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1: Hola, hola. Comenzando semanita. Espero que con toda la actitud. Es 12 de octubre y son las 6 de la tarde con 6 minutos. Yo soy Cris Herrán y voy a estar acompañándote en esta tarde para arrancar con un nivel bueno de energía en tu terapia gratuita de la radio. Y vamos a estar platicando en unos momentos más con Gema Loredo. Ella es psicóloga y hay un tema que se ve ahorita sobre todo, y es más, lo hemos visto desde el Mundial, ¿no? Que, pues claro, le sale a todo el mundo lo nacionalista y entonces todo el mundo apoya pues a su propio país, ¿no? A su selección y en las redes sociales, ahora que nos acerca más con personas de otro mundo, pues hubo por ahí mucha empatía de ciertos países y con otros países no tanto. Y a México le pasó y a Argentina le pasó que hubo por ahí muchísima polémica sobre cosas que decían personas de los medios de allá de Argentina y luego aquí en México pues que también, y luego que entre las redes sociales y los usuarios pues se decían cosas y bueno, total. Pero ¿qué es lo que pasa con esta psicología social entre las personas de diferentes culturas, de diferentes países? Hoy lo vamos a platicar, de hecho, porque recordemos que hoy, 12 de octubre, es Día de la Raza. ¿Te acordabas? Bueno, pues vamos empezando la semana con el Día de la Raza, que hace mucho tiempo se acuerdan que nos daban el asueto del Día de la Raza. Bueno, pues ya, ahora dan otros, pero es Día de la Raza el día de hoy y lo vamos a platicar en unos momentos más. Pero además tenemos nuestra frase con Vox, que se me hace una muy buena frase, porque todo el tiempo debemos de pensar en esa paz interior, en nuestra paz mental, en nuestra tranquilidad. Y parece

que lo olvidamos la mayoría de los días, la mayoría de las veces. Entonces, vamos a tratar de tranquilizarnos, de tener esa paz, y de eso trata nuestra frase del día de hoy. Además de que tenemos nuestro cero contexto, tenemos muchas vitaminas musicales por aquí y canciones muy buenas, pero vamos a empezar con Camila Cabello y Shawn Mendes. Esta canción la conoces, me encanta, y sí, habla de mí y también de ti, señorita. Vamos a escucharla. Bienvenido a Peace and Box.

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5: Sí, y estamos aquí con Gema Loredo, ella es psicóloga, y estamos a punto de platicar de todo esto que pasa por el Día de la Raza. Que yo les decía, antes, hace mucho tiempo, nos daban este asueto, ya no. Pero significa muchísimo. Y hay que platicarlo, porque ¿qué es lo que pasa entre culturas? Ya les comentaba hace unos momentos, sobre todo lo que pasó en el Mundial, de, pues es hasta, como se puede decir, odio cibernético en las redes sociales entre mexicanos, con argentinos. Exacto. Y entonces se llenan de pasión las personas. Exacto. Y empiezan a sentir que todo es un ataque. Me da muchísimo gusto que nos acompañes y que nos platiques el por qué sucede esto. Gema, ¿cómo estás?
4: Muchísimas gracias, Cristina. Pues mira, gracias por prestar espacio a octubre, porque mucho sería de que, oye, ¿por qué no hablamos mejor de psicología detrás del miedo? Porque viene octubre, viene noviembre, pero realmente creo que no dimensionamos la importancia de festejar el Día de la Raza. Sí. Prácticamente, si reflexionamos y nos vamos a las últimas, pudiéramos evitar tantos conflictos sociales. Muchos piensan que la psicología es solamente la psique humana, pero también involucra conocer cómo piensan las masas, ¿no? Uh-huh, sí. Entonces, algo importante que quiero que se vayan ahorita en el carro y que se lo pueden llevar a la hora de la comida, la cena, ahorita con sus familiares, es que sepan distinguir dos cosas súper importantes respecto a la psicología de las masas, que es la multiculturalidad, y al final donde nos queremos ir es la interculturalidad. Una cosa es multi y otra cosa es interculturalidad, ¿no?
5: Ok.
4: Entonces, la multiculturalidad son los hechos. ¿Qué quiere decir? Que muchas culturas están conviviendo simultáneamente dentro del mismo territorio geográfico, ¿no?
5: Sí.
4: ¿Se te ocurre algún ejemplo de algún lugar donde haya muchas culturas y viven en el mismo lugar, Cristina?
5: Y ahorita sí, Estados Unidos.
4: Exactamente. Por ejemplo, en Nueva York, ¿no? El sí. barrio chino, el barrio italiano. Pero no porque haya muchas culturas conviviendo ahí quiere decir que se relacionan, ¿no?
5: Ok. Sí.
4: Entonces, ¿qué
5: juntos
4: pasa?
5: Juntos pero no revueltos.
4: Exacto, uh-huh. Exacto. Tú lo acabas de decir. Entonces, ¿qué pasa? Llega a venir lo que le dicen en psicología social, que es el conflicto multicultural, ¿no?
5: Sí.
4: ¿Cómo podemos afrontar el conflicto multicultural? Porque esto viene desde muchísimos años atrás, ¿no?
5: Sí.
4: Hay varias maneras. La primera fue la asimilación. ¿Qué es la asimilación? Por ejemplo, cuando vinieron los españoles a México, ¿no? ¿Sabes qué? Yo impongo, la cultura más fuerte impone su propia cultura, ¿qué quiere decir? Su lenguaje, su tradición y su religión, ¿no?
5: Claro.
4: Entonces, esta es la mía, esta es la verdadera y es la única que importa, ¿no? Entonces, vienen los españoles, nos la enseñan y, pues bueno, se hizo este mestizaje, ¿no? La otra que hay fue lo que pasó en el que se llama etnocidio, que es cuando, por ejemplo, vinieron, depende también mucho quién te conquistó, ingleses, españoles, porque es cuando vienen los ingleses, ¿sí? Y en Canadá se empiezan a dar estos orfanatos que empiezan a hacer que los indígenas nativos de ahí empiecen, ahora sí que los erradican por completo, sí. Por eso casi ya no hay indios, apaches o esos que conoces, porque ahí hubo un etnocidio, ¿sí?
5: Sí.
4: Y después de ahí tenemos lo que es la segregación, también es otra manera de poder acabar con o converger con la multiculturalidad. ¿Cuándo hubo segregación? Por ejemplo, con cómo eran con los judíos, ajá,
5: sí.
4: Que eran los guetos, ¿no? Uh-huh. ¿Cómo eran estos? No sé si ubicas el San Benito, por ejemplo.
5: Sí.
4: Bueno, lo utilizaban para poner a los que se convirtieron de judíos a cristianos, pero seguían practicando sus creencias, entonces les ponían un Benito, como un velo,
5: ajá,
4: para decir, ok, tú eres así y te vamos a apuntar, ¿no? Entonces, muchas veces también cuando nosotros queremos apuntar a alguien, viene mucho de que el ser humano empieza a poner distinciones de que tú eres diferente a mí, o por ejemplo, los nazis que empezaban a usar la estrella de David,
5: sí,
4: para decir, tú eres judío y te voy a humillar, ¿no?
5: Sí.
4: Entonces, el ser humano ha dado varios pasos para poder entrar o converger con esta multiculturalidad, y tenemos que saber aprender de todas estas maneras de asimilación, de que hubo el etnocidio, de que también hubo la segregación, o también el genocidio también con los nazis, que pues no es la mejor manera porque genera más odio, ¿no?
5: Claro.
4: Entonces, prácticamente tú dijiste un buen ejemplo, que es este como el de Nueva York, y lo que queremos llegar a hacer es de que realmente sí empecemos a poder relacionarnos, ¿no? Entonces, la multiculturalidad, y ahí está la clave, parte desde las diferencias.
5: Ok, sí.
4: Entonces, yo creo que mi cultura es la que está bien y la otra cultura también piensa que está bien, ¿sí?
5: Y respetarlas en lugar de tratar de predominar.
4: Exactamente, o sea, cuando uno predomina es yo tengo la verdad absoluta y el otro no, ¿ok? Entonces, ya después vamos a hablar de que si no ha habido ninguna de estas soluciones que hemos hablado, como la asimilación, como el etnocidio, como el genocidio, entonces, ¿qué tiene que aprender el ser humano para que en realidad sí podamos relacionarnos y aún así respetando nuestra cultura, ¿no? Por ejemplo, ¿cuántos ahorita conflictos religiosos hay con esto de Israel? Sí. O Palestina.
5: Claro.
4: ¿No? Y muchos de ellos, yo creo que los judíos que tienen menos de 80 años, ¿sí? Los palestinos que tienen menos de 80 años, ni siquiera nacieron con este conflicto que se está armando. Ellos no tienen nada que ver con esto y heredaron ese conflicto. Entonces ya es hora de quitarnos esas cadenas de conflictos que vamos heredando de nuestras historias y empezar a ver qué otra respuesta podemos hacer para poder convivir entre culturas, y es ahí cuando entra el interculturalismo.
5: Que ahorita lo vamos a platicar, pero primero vamos a escuchar algo de música. Te quiero decir que tenemos nuestro WhatsApp, nos puedes escribir, preguntar si tienes dudas, es el 444-323-7806. Nos encuentras también en Facebook como Global Music 96.9 y en Instagram nos vas a encontrar como Vox.slp. Estamos esperando por ahí tus dudas, tus comentarios y tus saludos mientras escuchemos a Bruno Mars con Count on Me y ya volvemos.

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1: Ya volvemos y estamos hablando por ser el Día de la Raza, hoy 12 de octubre, sobre esa psicología social detrás de la multiculturalidad que nos platicaba ya Gema Loredo, y es psicóloga, lo que significa. Y estás a punto, Gema, de contarnos qué es la interculturalidad, qué diferencia hay con lo que ya habíamos hablado.
2: Ok, pues bueno, como habíamos comentado, multiculturalidad es el hecho, es cómo convergen varias culturas en un mismo área geográfica. Uh-huh. Y la interculturalidad es cómo vamos a afrontar eso, ¿no? Ya hablamos que el ser humano lo ha afrontado asimilando con etnocidios, con genocidios, pero la interculturalidad trata de que en vez de que partamos desde las diferencias, ¿sí? Empezamos a ver qué tenemos de semejantes, ¿no? De hecho, ahorita en la psicología actual social, ya el término de raza está completamente destruido, erradicado. Sí. No existe, bueno, sí existe, se sigue usando más que nada en la psicología social, pero ya si te vas con la biología y con muchos otros términos de evidencia, ya no existe un bloque como tal que realmente haya una distinción importante biológica entre razas. O sea, por ejemplo, compartimos el 99.9% de genética con aquella persona que igual y pensamos que es muy diferente, ¿no? Entonces,
1: wow.
2: Vamos a partir desde un ejercicio, y ahí les pregunto en la radio, en casita, en el tráfico, donde estén, y a ti te pregunto, Cristina, ¿no? Vamos a empezar con qué tenemos en común. ¿Qué podemos tener en común un tarahumara,
1: ajá,
2: con un regio,
1: ¿sí?,
2: y con alguien como nosotras que somos potosinas? ¿Qué podemos tener en común?
1: Bueno, primero que somos humanos, ¿no? Todos tenemos dos ojos, la nariz, boca, todo, pues nuestro cuerpo.
2: Ok, la cuestión biológica.
1: Que okay. Si ya alguien es más delgadito o más alto, eso, pero somos, o sea, sabes que es un humano, ¿no? Que no estás confundiendo un perro con un humano.
2: Sí.
1: Eso es uno. Comemos.
2: Ok.
1: Tomamos agua.
2: Uh-huh.
1: Hablamos.
2: Ok.
1: ¿No? De algún, digo, tal vez diferentes lenguas, idiomas, pero hablamos, ¿no?
2: Uh-huh.
1: ¿Qué más?
2: ¿Qué más puedes compartir de semejanzas? Dices el que hablamos, ¿no? ¿Qué tipo de lenguaje o así? ¿Se te hace algo importante? Que sí,
1: pues,
2: pudiera estar en común.
1: Nos podemos relacionar. Yo me imagino que, o sea, y he escuchado por ahí que podemos entendernos con cualquier persona del mundo, aunque no sepamos hablar otro idioma. Al final, de okay, alguna manera, sí logra ver esa comunicación.
2: ¿Y qué compartes tú de semejante con esos mexicanos que están tan diferentes sus estilos de vida con el tuyo? ¿Qué
1: que me somos decir? Justamente mexicanos de la misma nacionalidad, ¿no?
2: Ok.
1: ¿Puede ser?
2: Entonces, hay algo que muchos dirán, bueno, compartimos el mismo idioma, pero como tú me has dicho, pues, unos hablan todavía lenguas muy nativas, ¿no?
1: Claro.
2: Hay la religión. Muchos no son católicos, hay muchos mexicanos que son judíos, hay unos que son hasta musulmanes, hay unos que son católicos. Entonces, ¿qué podemos compartir de semejanza con un mexicano que tiene otra religión, que tiene otro estilo de vida? Pues que compartimos la misma historia, ¿no?
1: Claro.
2: Compartimos exactamente la misma historia de cuando vinieron los españoles, etc. y todo este tipo de cuestiones, ¿no?
1: Claro.
2: Entonces, eso es lo que nos vuelve mexicanos. Y es algo que tú me contás mucho que se vive en el mundial, ¿no? Que a veces ahí está el fervor, el nacionalismo a toda la expresión.
1: Sí.
2: Y realmente cuando le pones a preguntar a alguien, ¿qué te distingue como mexicano? Nos quedamos mudos, ¿no?
1: Sí.
2: Y principalmente lo que nos distingue es eso, ¿sí? Que compartimos la misma historia. Uh-huh. Eso es lo que tenemos en común. Ahora, ¿cómo podemos compartir o cómo podemos fomentar la interculturalidad? ¿Qué es la interculturalidad? Es poder tener un diálogo en común.
1: Sí.
2: Esa es la interculturalidad, ¿sí? Un ejemplo es lo que está haciendo Nueva Zelanda, que con los grupos étnicos está haciendo escuelas bilingües donde no destruye el lenguaje, ¿sí? O los idiomas nativos, ¿no? Entonces, a ver, ¿qué podemos hacer desde casita, no? En redes sociales, vamos a practicar esto, ¿no? ¿Cuántos tú no ves de videos, de noticias que pasan a diario, de que hay mucho discurso de odio entre países? ¿Te ha pasado, Cristi?
1: A ver, diario hay uno.
2: Exacto.
1: ¿Y para qué te vas tan lejos entre países? En el mismo país.
2: Exacto, exacto, ¿no? Entonces, lo primero es que cuando tú veas un video en Instagram, que veas un video en Facebook, que veas un video en X redes sociales, donde pongan a alguien que es el bueno y el otro es el malo, un ejemplo, no sé, los palestinos son los buenos y los judíos son los malos, los mexicanos son esto y los otros son esto o lo que tú quieras, desde ahí eliminas eso. ¿Por qué? Porque si alguien te dice que uno es bueno y el otro es malo, tú estás haciendo que haya un discurso de odio.
1: Claro.
2: ¿Sí? Porque en realidad nadie es bueno ni nadie es malo. ¿Sí?
1: Sí.
2: Lo segundo es que terminemos con las generalizaciones, ¿sí? O sea, por ejemplo, ¡ay, no! Fíjate que todos los mexicanos, ¿qué crees que tenemos nosotros como de que nos puedan decir los otros países? ¿Qué somos como? ¿Qué se te viene? ¿Tú qué has viajado, Cristi?
1: A ver, ¿qué será? ¿Qué tenemos?
2: Bueno, pues no malo.
1: Sé, ¿alguna cosa buena? No, pues a ver.
2: Fiesteros, buenos, ¿no?
1: Fiesteros y borrachitos.
2: Exacto, ¿no? Tenemos como que nos generalizan, pero en realidad hay muchos mexicanos que no toman, hay muchos mexicanos que no les gusta tanto la fiesta.
1: Se generaliza, ¿no? Y no debe
2: ser. Se generaliza, exactamente, ¿no? Y eso pasa también que generalizamos, te digo, ahora también con las religiones, ¿no? Los musulmanes se nos viene como una bomba, ¿no? O, perdón, con los árabes, como si todos los árabes fueran terroristas. Porque sí. Así se nos pintó en redes sociales. Entonces, claro. Lo segundo es terminar con las generalizaciones. Ajá. Sí. Y, pues bueno, algo que también funciona muchísimo para converger con la interculturalidad es que también seamos celosos de nuestro lenguaje, ¿sí? Yo sé que obviamente está el inglés y nos sirve muchísimo y qué padre que lo practiquemos porque prácticamente nos da más oportunidades, pero también seamos celosos con nuestro español. Sí. También con enamorarnos de nuestro idioma, porque mucho de cómo funciona nuestro lenguaje es cómo pensamos. No piensa igual alguien que habla español que alguien que habla francés. Sí, entonces también una manera, aguas, de caer en una asimilación es que nos impongan un lenguaje que no es el nuestro, ¿no? Entonces seamos también celosos de nuestra cultura, de nuestro del lenguaje. Eso también es muy importante para practicar la interculturalidad, que eso no quiere decir que no podamos adaptar otros, pero que no perdamos también nuestra lengua, que es el español, que es tan bonita.
1: Claro. Oye, qué importante todo lo que nos estás diciendo y esta principal diferencia entre la multiculturalidad y la interculturalidad, porque entonces hay que aprender y desarrollar más la interculturalidad.
2: Exacto.
1: Para que todo no venga desde el odio. Porque me mencionabas fuera del aire que muchas veces ni siquiera sabemos por qué te caes mal con alguien de otro país, y es por lo que venimos arrastrando.
2: Exacto.
1: Generaciones tras generaciones, y que tal vez ni siquiera ellos se llevaban así de mal y entonces ya ni sabemos por qué, pero pues son enemigos las naciones o así, ¿no?
2: Sí, o por ejemplo, ¿no? Esto que se vio en el fútbol. ¿Qué imagen a veces decíamos de los argentinos? Que eran medios presumidos, ¿no?
1: Sí.
2: Bueno, hay argentinos que sí son, hay otros que no son. Y también como decía, no, que los mexicanos no saben perder o son bien cochinos, ¿no?
1: Sí.
2: Pues hay unos que sí y hay
1: otros
2: que
1: no.
2: No,
1: claro.
2: Sí, entonces es bien importante porque eso se llama en psicología distorsiones cognitivas.
1: Wow. Oye, yo quisiera que luego vinieras y nos platicaras entonces también de estas distorsiones y temas así de psicología social, porque está interesantísimo todo lo que hemos platicado y te quiero agradecer mucho por además ver con otros ojos el día de hoy, el día que era de la raza, y pues ya la palabra no hay que utilizarla, ¿no? No hacer tanto...
2: Sí, o sea, lo podemos usar con un término como que social, pero más que nada que cuando se nos venga raza es celebrar las semejanzas que hay y verlo desde que va más allá de los rasgos físicos, porque como te he dicho, Cristina, compartimos el 99.9%, no somos como los perritos, que hay diferentes tipos de razas, ahí sí para que veas.
1: Ajá.
2: El ser humano nada más hubo dos, el Homo sapiens y el neonardental.
1: Sí.
2: Y pues prácticamente todos venimos del Homo sapiens.
1: Claro. Oye, qué encantada estoy con esta plática. Te agradezco mucho, Gema Loredo, ella es psicóloga. Y de pasada, además de agradecerte, te quiero decir a ti que me estás escuchando que tenemos nuestro podcast en Spotify. Nos puedes encontrar como Peace and Box. Y todo lo que acabamos de platicar y de aprender con Gema, ahí lo vas a encontrar. Síguenos, puedes descargar los episodios y además puedes compartirlos. Y también tenemos nuestras redes sociales. En Facebook nos encuentras como Global Music 96.9 y en Instagram como Vox.slp. 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Vamos a escuchar algo de Justin Bieber. Esto es Sorry. 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
2: Nuestra frase con Vox del día de hoy me gusta muchísimo porque es importantísimo tener esa paz interior. Y tu paz interior no debería depender del comportamiento de los demás. ¿Por qué te lo digo? Porque muchas veces entramos en situaciones, entramos también por ahí en conflicto porque ya no nos sentimos a gusto en cierto lugar con ciertas personas, porque todo es como si estuviera viendo una revolución que de verdad pues puede terminar en que no tengamos esa tranquilidad. Y creo que si ya estamos en este mundo, si ya estamos vivos, no debemos de permitir que nadie tenga más poder que el que nosotros mismos podemos tener en nuestra vida, ¿no? Y al final creo que si algo buscamos o deberíamos de buscar en lugar de atormentarnos para tener una buena salud mental, es justamente el hecho de tener esa paz interna, una paz mental. Así que te recuerdo que tu paz interior no debería de depender del comportamiento de los demás. Vamos a seguir escuchando muy buena música el día de hoy y es el turno de Amy Winehouse. Esto es Back to Black. Son las 6 de la tarde con 46 minutos y estás en Peace and Box.

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2: Y qué canción para arrancar semana, para no olvidarnos del fin de semana. Espero que lo hayas gozado, que lo hayas disfrutado. Rasputín. Rasputín es esta canción de Majestic que, bueno, es, no sé, un boom, lo que le sigue exitazo. Porque fíjate que realmente la cantaba Bobby Farrell, era el bailarín y el rostro visible del grupo en el escenario, pero no cantaba en las grabaciones de estudio, ¿lo sabías? La voz masculina grave que interpretaba Rasputín era un, bueno, era en realidad del productor de la banda, de Frank Farian, que también grababa muchas de las voces del proyecto. Pero además de esto, hubo una inquietante coincidencia de Bobby Farrell, porque este cantante murió el 30 de diciembre del 2010 en un hotel allá en San Petersburgo, la misma ciudad y exactamente en la misma fecha, pero bueno, 64 años después, aunque algunas referencias populares lo citan con la misma fecha histórica, en que fue asesinado el verdadero Grigori Rasputín en 1916. Además, bueno, pues tiene esta canción una inspiración histórica real, porque la letra fue escrita por Frank Farian, como les decía, junto a George Reyam y Fred Jay, que retrata de forma muy exagerada y muy también satírica la vida del místico ruso Grigori Rasputín. Su relación con la familia del zar Nicolás II, su supuesta influencia política y sus legendarios excesos. Pero bueno, ha habido mucha polémica sobre esta canción y el título también de la canción. Vamos a escuchar y a disfrutar simplemente Rasputín de Majestic.

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2: El bloqueo de la glorieta Boca Negra por parte de los trabajadores del Hospital Central se mantendrá vigente hasta que nos den respuesta, advirtió el secretario de Actas y Acuerdos del sindicato, Damián Rangel. Somos impugnará ante la Sala Regional Monterrey la resolución del Tribunal Electoral de San Luis Potosí que revocó su inscripción como partido político ante el organismo electoral local. La presidenta Claudia Sheinbaum sostuvo que existen demandas legítimas entre el personal del Instituto Mexicano del Seguro Social para exigir mejores condiciones laborales, abasto de medicamentos y mejor equipo, entre otros asuntos.
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1: Hola, hola. Lindo lunes, 12 de octubre, arrancando con tu terapia gratuita de la radio. Son las 7 de la tarde con 6 minutos. Y sí, Bass and Box para acompañarte en lo que resta de este primer día de la semana. Espero que traigas toda la actitud para crear grandes cosas. Y bueno, ya que saliste del trabajo, que está pasando rápido el tiempo, nos quedan por ahí de 90 días para que se termine... Ay, sí, oye, para que se termine el año. Tan poquitos, no son poquitos, pero hay que disfrutarlos de muy buena manera y con la mejor cara. Vamos a platicar el día de hoy sobre nuestro cero contexto en unos momentos más. Claro, nos vamos a llenar de vitamina musical y tenemos nuestra frase con Vox. También vamos a estar platicando sobre esa psicología social, lo que hay de diferencia entre la multiculturalidad y la interculturalidad, por aquello del Día de la Raza, que es el 12 de octubre, y lo que hablábamos con Gema Loredo, que es psicóloga, es que más bien debemos de buscar qué parecidos tenemos entre todos los humanos, sean del país que sean, de la cultura que traigan, de la historia que hayamos vivido, entre otras cosas. Lo vamos a tocar brevemente. Y de pasada te recuerdo que tenemos esta charla y todo lo que hablamos de este tema en Spotify, en nuestro podcast. Nos encuentras como Peace and Box. Y nuestro WhatsApp, por si nos quieres mandar saluditos, es el 444-323-7806. Quiero mandar un saludo muy especial a Carla Serrano, que como cada tarde nos está escuchando, y por ahí nos contaba que había ido al dentista, le sufrió, pero todo bien, todo ya está listo, y qué importante es tener una boca sana. También le quiero mandar un saludo muy grande a Lilia Alejandra. Por ahí te mandamos un saludo muy grande también, que por cierto, les quiero decir que a su nombre se están pidiendo donadores de sangre O positivo. Y pueden hacerla llegar al Hospital Lomas, por ahí es para Lilia Alejandra Montaudón. Si eres O positivo o cualquier tipo de sangre, es importante donar, porque hoy por ti, mañana por mí, no sabemos. Entonces, qué mejor que podamos tener esta empatía con las demás personas. Arranquemos con buena música. Si tú no hueles, no habrá nada. Bueno, de Miguel Bosé, porque queremos escuchar una bonita voz. Entonces, Miguel Bosé con Shakira en esta ocasión. Y empezamos Peace and Box con Si tú no vuelves.

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2: Vamos a platicar de algo que te voy a preguntar. ¿Cuál es la segunda montaña más grande del mundo? ¿Cuál te imaginas? Por ahí hay que si la cordillera tal y que si esta otra cordillera. Pues bueno, sabemos que la montaña más alta del mundo es el Monte Everest, ¿no? ¡Ay, qué bonito el Monte Everest! Bueno, muchas personas que van y escalan por ahí, pues no han vuelto y así porque empieza a faltar el oxígeno. Tienen que practicar muchísimo y hasta hay muchas leyendas, ¿no? De los yetis que viven por allá y todo esto, pero sabemos que es la más alta porque tiene 8,848 metros sobre el nivel del mar. A ver, imagínate, San Luis está a ¿cuántos? 1,800 y tantos, ¿no? Sí, 1,800 algo. Pero, ¿sabes cuál es la segunda montaña más alta del mundo después de Everest? ¿Quién sabe? Tal vez ha sido esquiar. No lo sabemos. Vamos a averiguar cuál es. Pues se trata de la montaña K2. ¿Ha sido? Está en la cordillera de Karakorum. Sí, así como la calle de aquí de San Luis. Bueno, pero en la verdadera. Está por ahí en la cordillera de Karakorum, en el sistema de los Himalayas. ¿Qué tal? Está en la frontera entre Pakistán y China. Y tiene una altura nada más y nada menos que de 8,611 metros. Bueno, a ver, el Everest 8,848 metros y acá tiene 8,611 metros, o sea, 200 metros menos, algo así, ¿no? Un poquito menos, sobre el nivel del mar, pues. Una diferencia de 237 metros con el Everest aproximadamente. Se le considera de la más difícil de escalar. O sea, bueno, imagínate que yo pensaba que era el Everest. Y eso porque me he subido, ya saben, a las montañas rusas que te ponen del Everest y que los yetis y que sí dejan sus marcas y sus huellas y de los que van y acampan y bueno, lo que te preparas. Los que van aquí, que al Pico de Orizaba y eso, imagínate, ahora compáralo con estas montañotas. Bueno, entonces la más difícil de escalar, para que lo sepas, es la montaña K2. Y si lo vas a intentar, te recomiendo que te vuelvas muy, muy pro. Y es que por cada 4 personas que han alcanzado la cumbre, checa esto, cada 4 personas que llegan a la cumbre, una ha muerto intentándolo. Ay, no, mejor no lo intentamos, ¿no? Por lo que también se le conoce como la montaña salvaje. ¿Tú lo intentarías? Yo no, la verdad no yo. Yo me limito, de lejecitos la veo, Si se puede ahí esquiar, pues poquito, así en las pistas más light, no me vaya a andar cayendo. Pero subir, yo pura fotito. ¿Tú te atreverías? ¿Cuánto tiempo, además, una persona tendrá que prepararse para subir? Años. Y sobre todo practicar la respiración, que es tan importante, porque además se va perdiendo entre más arriba, menos oxígeno. ¿Qué tal, eh? Bueno, ya sabes que la segunda montaña más alta del mundo es la montaña K2 y está en la cordillera de los Himalayas, allá por Pakistán y China, después de la montaña de Everest. Vamos a escuchar, pero que me quedes tú, me quede tu abrazo. Sí, esta canción me encanta, es de Shakira. Mira, ¿quién iba a decir? Pero sí, me encanta esta canción de Shakira, que me quedes tú, y la disfrutas conmigo en Peace and Box.

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1: ¿Estás listo para platicar sobre esa psicología social? ¿Habías escuchado sobre esto? Bueno, hablamos de la psicología, de la salud mental, pero ¿qué pasa cuando esto ya es social? Y me refiero a esto porque te voy a poner un ejemplo. Ahorita, es más, me acaba de pasar a mí en las redes sociales. Y tal vez algunos de ustedes, tal vez tú que me estás escuchando, también viste pues, ¿qué será? Imagen, reel, un TikTok, donde una marca que patrocina el mundial, ya sabes cuál, tiene tres rayitas. Bueno, esta marca, pues, tuvo su despedida Lionel Messi, ¿no? Ya, se retira del fútbol profesional, así, no sé cuánto. Y entonces, esta marca, en todas sus redes sociales, cambia su icono de perfil y pone el número 10. Un 10 que es el de la playera, yo creo, de Messi o algo. Pero era la despedida, era como un... Le estaban haciendo en su honor, ¿no? Bueno, esta marca de México, MX, no cambió el logo. Siguió dejando el logo de esa marca, ¿no? En las redes sociales. Y entonces, pues, muchos cibernautas, pues, analizaron esto y decían, ya vieron lo que pasó, esta marca cambió en todos los países su icono de perfil, menos México. Y menos otros, ¿eh? Pero se enfocaba un mexicano, o los mexicanos, en que el México no lo habían cambiado. Y que qué buen trabajo hace el community manager y que no sé qué. Entonces, había respuestas que decían, tampoco en Colombia, en Brasil, en no sé dónde, tampoco lo cambiaron, en España creo. Bueno, tampoco lo cambiaron. Y entonces, yo se me ocurre hacer un comentario. Y solo puse, mira, yo no puse nada de ningún país, solo dije que le suban el sueldo al community manager, México te amo, ¿no? Y ya no dices nada, pero hay personas de otras culturas, de otros países, con otras historias, como platicábamos el día de hoy, que sienten que los estás agrediendo. Y no, tú solamente estás, bueno, yo pienso que mi comentario, pues nada más, es eso, ¿no? Nunca dije, sí, claro, pero es Messi no es el mejor, yo nunca. Sin embargo, había comentarios que me contestaban de que mexicanos ardidos, y el único ídolo es el Chavo del Ocho. Y yo decía, ¿pero yo qué hice? Yo no les estoy diciendo nada. Nada más dije que qué bueno que al community manager no cambió el logo. Nunca dije por qué, ¿verdad? En fin, a lo que vamos es que hay dos palabras muy importantes, la multiculturalidad y la interculturalidad. En la multiculturalidad existe la asimilación y parte de las diferencias. De diferencias que ni sabemos por qué, pero pues ahí hay alguien que hace un comentario y ¿por qué no vamos a atacarlo? Porque es de otro país. Y entonces sale lo nacionalista de los argentinos, sale lo nacionalista de los mexicanos. Y esto, sobre todo, es cuando conviven en una misma, en un mismo punto geográfico. Aquí no, porque unos sí están allá, otros están acá, pero entonces empiezan a meter, por ejemplo, con los argentinos que vienen acá a buscar oportunidades de trabajo en México, etcétera, ¿no? Yo te estoy dando un ejemplo chiquititito. Nace desde esa diferencia, desde el odio tal vez, no sé, que ha tenido por el fútbol. Ahora viene la interculturalidad. ¿Qué es lo que todos los humanos en el mundo tenemos en común con otras naciones? Mexicanos, con argentinos, con españoles, chinos. Hay una cosa muy importante porque ¿en qué nos pareceremos? Fíjate que nos parecemos en el 99.9 de genética. Esto quiere decir que en realidad, y esto es comprobado con estudios, no existen las razas. Hay razas, como nos decía Gema, que es psicóloga, entre los perritos, porque sí son muy diferentes. Ves un gran danés y ves un chihuahua y son diferentes, aunque tengan dos orejas, la misma nariz, pero la nariz de uno es, o sea, nada que ver con otro, ¿no? Sí son razas diferentes, los humanos no. Los humanos ya estamos todos mezclados. Compartimos, además, entre todos los mexicanos, ahora que te distingue todos los demás, te distingue su historia, te distingue la cultura. Y lo que trata la interculturalidad es de poder tener un convivio o un diálogo en común con otras personas del otro lado del mundo, sin nacer desde el discurso del odio. ¿Por qué? Porque la interculturalidad termina con las generalizaciones. Dicen, es que los argentinos se creen, que digamos, europeos, todos los argentinos se creen, pero no hay que generalizar, habrá unos que sí, habrá unos que no. Es que los mexicanos son bien fiesteros o flojos, ¿no? No todos, hay unos que sí, hay otros que no. Entonces, aquí lo que sucede es que sí, hay que enamorarnos, eso sí, estar también celosos de nuestro idioma, de nuestro lenguaje, pero hay que defenderlo. Sin embargo, poder dialogar o poder comunicarnos con otra persona que esté del otro lado del mundo sin que haya odio es interculturalidad. Y nos vamos a evitar conflictos sociales, porque involucra cómo piensan las masas. Vamos a seguir escuchando música, pero primero vamos a hacer una breve pausa y ya volvemos en la platiquita de Peace and Box.
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2: Hablemos de nuestra paz, de esa paz interior, que muchas veces es en lo último que pensamos, hasta parece que nos queremos complicar la vida. Y te quiero decir que mucho tiene que ver con el miedo, porque es este miedo a tener una vida tranquila, a sentirnos bien, a estar en tranquilidad. No sé por qué nos gusta sentir esa adrenalina de decir, ahora voy a hacer sentir celos o voy a sentir yo misma celos. Es como que no quisiéramos estar tranquilos porque, ¿sabes qué? Creo que va muy de la mano con... Viene de la mano de no poder estar tranquilitos. ¿Sabes? Cuando estás acostumbrado a andar en piloto automático, ¿sabes? Cuando tratas de estar con... Como que no puedes estar sin algo que hacer y entonces necesitas esa ansiedad, necesitas todo eso, pero hay que aprender a poner límites, porque mantener tu paz no significa tolerarlo todo, no tienes que aguantar nada, significa, y fíjate bien, no seguir intentando, es no tolerar, es alejarte, es decir, no, o protegerte cuando alguien altera tu bienestar. Pero haz de cuenta, nada más alguien va a salir con una persona y dicen, ay, no, esta persona ya me lo tomó a mal. Esta otra ya dijo que le escribí de tal manera y yo se lo escribí de la mejor forma. Y entonces, ¿sabes qué? Protégete, cuídate. Antes de decir, ay, no, pero si ya nadie me quiere y si ya no consigo novio o novia. Y entonces mejor te aguantas y no aprendes a poner límites. Entonces hay que aceptar lo que no puedes controlar. No puedes cambiar el comportamiento ajeno. Pero y esto también va para ti, tóxico y tóxica, que todo lo tomas a mal. No puedes cambiar el comportamiento ajeno, pero sí puedes elegir cómo responder y cómo cuidar tu equilibrio emocional. Si no nos cuidamos a nosotros mismos, nadie lo va a hacer por nosotros. Si no puedes cuidar de ti mismo, no puedes cuidar de los demás. Por eso es tan importante la frase del día de hoy. Tu paz interior no debería depender del comportamiento de los demás, nunca jamás. O sea, dice, ay, ya me puse de mal humor porque aquella persona de allá me vio con una cara, me barrió, ¿no? Es un ejemplo. Y tal vez nadie ni te está barriendo ni te están viendo. Y si sí, pues ni modo, pero le damos tanta importancia a eso que parece que nosotros mismos no estamos buscando la paz interior. Entonces, no le demos poder a las demás personas. No debe de depender esa paz interior de los demás. Seguimos escuchando buena música. Un super hit el día de hoy. Yeah, de Usher. Y te invito a disfrutarlo conmigo por el 96.9 Vox Radio Hits.

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1: Bits and Box. ¿Qué crees? Que se nos está yendo el lunes de esta semana y nunca es tarde para recordarte que estamos en octubre rosa y que tiene un gran significado, hacer mucha conciencia y también un recordatorio por si tienes a una mujer a un lado, tu mamá, tu hermana, tu esposa, tu novia, tu amiga, vecina, compañera de trabajo, que no tengas pena y mucho menos miedo a preguntar si se autoexplora. Porque este mes es para prevenir, hacer conciencia y sobre todo informarnos acerca del cáncer de mama. No necesitas la genética de un cáncer en la familia. Esto puede sucederle a cualquier persona, inclusive a hombres. Y hoy en día comemos muchas cosas, embutidos, comemos también muchos conservadores en los alimentos. Hay demasiada contaminación y por más que intentamos, y creo que muchas personas, de poner nuestro granito de arena para hacer conciencia, al final dejamos esa parte de ser amables con el medio ambiente y la contaminación. Es una de las causas también que puede provocar cáncer a las personas. El uso de químicos, lo hemos platicado aquí, el uso de tantos químicos y tóxicos que le ponemos a nuestro cuerpo, que usamos en los productos de limpieza. Y al final lo vemos como que, sí, pero yo estoy en el súper y me llevo este químico para limpiar las ventanas y me llevo este que huele delicioso para trapear. Y en lo último que pensamos es en nuestra salud, ¿no? Te dice ahí, usa guantes, ¿y cuándo te compras los guantes? No, pues porque no puedes agarrar bien las cosas, ¿no? Y justamente por ser octubre rosa, el mes de la conciencia sobre el cáncer de mama, mañana vamos a tener un tema serio, pero también muy aterrizado acerca de este tema. Es el miedo al pedir ayuda o a expresar lo que está sintiendo alguien que acaba de ser diagnosticado, por miedo a volverse una carga, a que otras personas se sientan mal. Lo vamos a estar platicando con Ana Isabel Gómez, ella es psicóloga. Y aprovecho para decirte que si hoy estás en tus días, en tu periodo, te hagas una autoexploración. Si tienes más de 40 años, por favor, mira, hay descuentos en laboratorios, hay descuentos en hospitales y todo por ser octubre, y puedes aprovechar para hacerte tu mastografía y un ultrasonido de pasadita. Vamos también a estar hablando el día de mañana de los errores más comunes en el cepillado de dientes. No se nos puede olvidar cepillarnos los dientes, pero ¿con qué cepillo debe de ser? ¿De qué manera? ¿Y cómo repercute el no tener el aseo en los dientes de la manera adecuada? Repercute, te lo digo, en todo nuestro cuerpo. Porque hay cirugías, que hay problemas que personas llegan a tener y lo primero que te dicen es, primero tienes que checarte la boca, si no, no te puedo operar. Es importantísimo, más de lo que nos podemos imaginar. Lo vamos a estar hablando con Leticia Rico. Ella es médico-dentista. Te recuerdo que Bits and Box, tu terapia gratuita de la radio, comienza a las 5 de la tarde. Por supuesto que mañana nos sintonizamos a través del 96.9 FM Radio Hits, pero también a través de www.globalmedia.mx, donde puedes consultar además las mejores noticias. De verdad, no lo eches en saco roto y por favor, chécate, autoexplórate, tócate. Cualquier cosa que notes, tu pareja que vea diferente en ti, hay que aprender a conocer nuestro cuerpo, por favor. Cualquier cosa que veas diferente, ve al doctor. Y bueno, todavía no acabamos. También te quiero decir que la programación del 96.9 FM continúa y te quiero invitar a que te quedes con la señal. Pero además tenemos una canción muy especial. Esta canción la he escogido para cerrar con broche de oro este lunes, que después de un finecito de semana como que se vuelve difícil porque todavía estamos medio cansados y luego vuelve otra vez a la rutina laboral, pero siempre hay algo que nos puede motivar. ¿Y saben quién es un buen motivo? Así de que dices, ¡ay, qué cosa! Ricky Martin, siempre, siempre, qué voz, qué hombre. Esta canción con la que yo me voy a despedir el día de hoy, me encanta. Y quiero agradecerte además por estar aquí conmigo, por acompañarme y permitirme acompañarte. Soy Cris Herrán, también le agradezco a Bernie en producción y a Edgar Rodríguez en los controles. A ti por estar aquí. Vente para acá. Te voy a hablar un poquito de esta canción que me encanta, porque, bueno, parece que nunca pasan de moda las canciones de Ricky Martin. Y esta canción la canta con Maluma. Fue estrenada el 22 de septiembre del 2016. ¿Sabes hace cuánto? Hace 10 años. Y inició en inglés. Originalmente la canción se llamaba Algo de un sueño y estaba compuesta en inglés. Pero Maluma sugirió que debía grabarse en español para conectar mejor con el público latino, que somos básicos. 99.9% somos parecidos genéticamente. Pero además fue compuesta en un avión. Los hermanos Mau y Ricky Montaner, saben quiénes son, escribieron la letra y la música mientras viajaban en un vuelo de México a Miami. Hasta México está involucradísimo. Un momento en el que incluso una pasajera sentada al lado se molestó por el ruido que hacían componiéndola. Y yo así de que, a ver, están componiendo la canción más famosa de Ricky Martin, ¿no? No te molestes. Pero bueno, ¿cómo lo iba a saber ella? Y hubo aquí también una competencia entre compositores, porque el tema participó en una especie de concurso entre cerca de 20 compositores diferentes, hasta que Ricky Martin lo escuchó y lo eligió para que fuera su próximo gran éxito. Pero ahí te va, hay un error viral en el videoclip. Al inicio del video musical, Ricky Martin se toma una selfie con Maluma en la recepción de un hotel. Sin embargo, en la imagen de la foto que muestra el teléfono, no aparecen los recepcionistas que estaban en el fondo de la escena. O sea, hay equivocaciones en todos lados. Pero bueno, hubo diferentes lanzamientos internacionales, pero también impulsaron muchísimo a Mau y Ricky, los escritores, porque cambió por completo la carrera de ellos este éxito, ayudándoles a dejar de ser conocidos únicamente por los hijos de Ricardo Montaner, para consolidarse como compositores cotizados en la industria. ¿Qué tal? Ahora todo el mundo sabemos quién es Mau y Ricky, Ricky Martin, Maluma y total, que aquí, pa' acá, vente pa' acá, de Ricky Martin y Maluma. Que tengas linda semanita.
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4: El PAN exigió al gobierno estatal saldar la deuda que mantiene con Interapas, estimada en alrededor de 278 millones de pesos, y colaborar con recursos e infraestructura para atender la crisis de abastecimiento de agua en la zona metropolitana. El Ejecutivo buscará liberar en las próximas horas el bloqueo que trabajadores del Hospital Central mantienen sobre la glorieta González Bocanegra, en protesta por la falta de insumos. El gobierno de la capital mejora las instalaciones del mercado La Merced mediante el programa Mercados al 100, con trabajos de pintura y mantenimiento que ofrecen espacios más dignos para comerciantes y visitantes.
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1: El bloqueo de la glorieta Boca Negra por parte de los trabajadores del Hospital Central se mantendrá vigente hasta que nos den respuesta, advirtió el secretario de Actas y Acuerdos del sindicato, Damián Rangel. Somos impugnará ante la Sala Regional Monterrey la resolución del Tribunal Electoral de San Luis Potosí que revocó su inscripción como partido político ante el organismo electoral local. La presidenta Claudia Sheinbaum sostuvo que existen demandas legítimas entre el personal del Instituto Mexicano del Seguro Social para exigir mejores condiciones laborales, abasto de medicamentos y mejor equipo, entre otros asuntos.
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2: El PAN exigió al gobierno estatal saldar la deuda que mantiene con Interapas, estimada en alrededor de 278 millones de pesos, y colaborar con recursos e infraestructura para atender la crisis de abastecimiento de agua en la zona metropolitana. El Ejecutivo buscará liberar en las próximas horas el bloqueo que trabajadores del Hospital Central mantienen sobre la glorieta González Bocanegra, en protesta por la falta de insumos. El gobierno de la capital mejora las instalaciones del mercado La Merced mediante el programa Mercados al 100, con trabajos de pintura y mantenimiento que ofrecen espacios más dignos para comerciantes y visitantes.
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8: ¿Cómo están? Soy Claudia Mejía. Un nuevo episodio de Ya Oíste. Esta vez yo... Ahí los que me están escuchando quiero que se pregunten, ¿hace cuánto no se desparasitan? ¿Hace cuánto no desparasitan a toda la familia, a la mascota? Creo que también es muy importante. Ahí pregúntenselo porque hoy traemos un tema sobre parásitos. Está conmigo el doctor Jesús Manuel Rodríguez Guzmán. ¿Cómo estás, doctor?
15: Hola, ¿cómo estás?
8: Muy bien,
15: muchas gracias.
8: Y yo quiero saber primero, antes que nada, ¿esta parte de la cisticercosis es igual que la tenia que escuchamos por ahí? ¿Qué pasa con esto?
15: De hecho, justamente eso es algo bien interesante que es con lo que vamos a hablar. O sea, hablar de cisticercosis realmente es hablar de una fase de lo que es propiamente un microorganismo que se llama teniasis y es un parásito. Taenia, hay dos tipos. Algo que se le llama Taenia solium y Taenia saginata. La que vamos a abordar para hablar de cisticercosis es la Taenia solium.
8: Y me remonto al cerdo, ¿no? Porque correcto. Pues la misma palabra lo dice. Pero tenemos tal vez este mito muy bien arraigado de que el cerdo no bien cocido... ¡Pum! Cisticercosis. ¿Es así o no es así?
15: No exactamente. De hecho, justamente es lo que vamos a abordar en este momento. Tendríamos que hablar de lo que es el ciclo, o propiamente el ciclo de la cisticercosis y el ciclo de la tenia. Y hablaríamos como tal, tendríamos que tener en cuenta dos cosas. El cerdo se le conectaría como un hospedero intermediario y al humano como un hospedero propiamente definitivo. Pero, ¿qué pasa realmente aquí? Si hablamos realmente de lo que es el cerdo, ¿Qué nos aportaría el cerdo? Realmente hablaríamos de esto. El humano o la cadena de transmisión o el mecanismo de transmisión se llama fecal oral. Y realmente en el humano sí ocasionaría tanto teniasis como cisticercosis. En el cerdito no ocasiona lo que es teniasis. En el cerdito solamente ocasiona lo que es la cisticercosis. En el humano, en el cuerpo humano, tendríamos este gusano. Propiamente la tenia. Es un gusano plano, tiene una cabeza y se caracteriza porque tiene como 4 ventosas, es decir, 4 hoyitos, por así decirlo, en su cabeza. Y tiene unos ganchos que se van atando al intestino. Esto es lo que hace que realmente se fije al intestino. Pero, ¿cuál es la característica de este gusano? Este gusano es hermafrodito, se reproduce por sí mismo, tiene tanto reproductor masculino como femenino. Y es plano, y cada una de estas cositas planitas, adentro alberga huevecillos. Y claro, entonces ahí empieza el ciclo. Entonces, ¿qué pasaría con esto? Se va, ¿sabes? Una cosa interesante y que me gusta mucho. ¿Sabes cuánto mide este gusano? Mide de 2 hasta 7 metros. Okay. Y eso es muy interesante porque imagínate, en cada una de estas segmentos que se van formando, hay miles de huevos. Entonces, ¿qué pasa justo ahí? Justo ahí lo que hacemos es de que existen prácticas como pueden ser fecalismo a raíz del suelo. Esto es, hago popó, literal, en la tierra, donde ya sea que hay alimentos o incluso un mal manejo de las excretas, ¿no? Como, por ejemplo, vemos que sí hay un drenaje, pero ¿dónde desfragua esto? ¿Dónde irriga esto? Irriga a los vegetales que propiamente se consumen. Y entonces ahí es donde empieza lo interesante, porque entonces sabemos que existen animales que se le llaman de traspatio. Imagínate, las personas hacen popó, literal, ahí está la tierra, y los cerditos, ¿qué hacen? Están todo el tiempo jugando con sus naricitas, consumen esta tierra, los productos que están ahí. Los niños salen a jugar, o incluso consumes propiamente algún alimento que ya ha sido irrigado con esta agua. Pero ¿qué pasa? Que en el cerdito entonces encontramos que ya propiamente en la tierra están estos huevecitos. Estos huevos propiamente la tierra no va a hacer que lleguen a la siguiente fase, que es la cisticercosis. Vamos a diferenciarlo aquí. Entonces el cerdito se lo come, esos huevitos en el cerdo sí van a ocasionar que se desarrollen hasta cisticercos, pero ahí van a quedar, no se van a formar gusanos en el cerdo. Aquí es donde viene lo interesante. El humano come la carne, ¿y cómo sería realmente que el humano pueda realmente decir este consumo de la carne pueda ser lo que me origine? Un alimento mal cocinado. Pero si estamos hablando de que ya el huevo en el cerdo se ocasiona un cisticerco, ¿cómo se puede morir? Con una buena temperatura, con una cocción. ¿Cuánto necesito cocinar la carne de puerco para que realmente no me ocasione la infección? Por 20 minutos a más de 70 grados centígrados. Esto obviamente dependerá mucho, ¿no? Y entonces yo ya me lo como y adivina qué pasaba con estos cisticercos. Estos cisticercos es como si tuvieran una capita alrededor, un montón de cosas que son proteínas, y entonces se desnaturalizan o que se destruyen, por así decirlo, con nuestro ácido clorhídrico, y volvemos al mismo ciclo. Ahí está el ciclo. Pero esta es la parte interesante, porque si yo te dije de que consumimos el puerco, está el cisticerco, pero eclosiona con el ácido clorhídrico. Entonces dices, bueno, pero va a formar gusanos, y ese es un ciclo de gusanos. Entonces, ¿cómo realmente se forma el cisticerco? El cisticerco es, ya no involucro propiamente al puerco, involucro el contacto yo directo humano, lo ingiero, pero ¿qué pasaría entonces ahí? Que estos huevitos se van a ir a través de la sangre.
8: Entonces, ahí sí somos completamente responsables, ya el cerdito no tiene nada que ver, porque no hubo un intermediario, entonces ahí sí, por completo somos responsables porque no tuvimos la higiene adecuada.
15: Correcto.
8: Porque si dices que está en la tierra de las heces, que otra persona fue e hizo ahí, entonces llega mi hijo y empieza a jugar ahí, se lleva las manos a la boca, ahí es donde hay la infección.
15: Correcto. Si yo te hablo de cisticercos, la gente no... Muy poca gente sabe, por ejemplo, que los vegetales también pueden ser una fuente de... Porque realmente, si te hablo de cisticercos, ¿qué te viene a la cabeza? ¿Qué se le viene a la cabeza a todos? Los cerdos. Las verduras, aunque las hayas lavado bien, la garantía está desde un buen cultivo, desde que realmente tienes una buena práctica de esto, o un buen manejo de las excretas.
8: ¿Qué hacer cuando sí nos gustan mucho las fresas, y sí nos gustan mucho las ensaladas? Digo, ya hablamos de la carne de puerco, pero ¿qué sí está en nuestras manos? O sea, ¿qué tipo de medidas?
15: Si queremos consumir, a lo mejor los vegetales, no vamos a meter tanto en frutas, sino en general, todo lo que es desinfección que no sea por calor, ya sean frutas, verduras, que sean irrigadas por esto, pues sería lavado y desinfección de vegetales. ¿Qué haríamos? Pues disminuiríamos el factor de riesgo, digámoslo. ¿Cómo lo haríamos? Pues sería a lavarlo con agua potable, claramente, o sea, ya utilizar el agua que esté limpia. Y una cosa que sí vemos son diluciones con cloro, ¿no? Que son, le llamamos diluciones de hipoclorito de sodio, que coloquialmente lo conocemos como el cloro comercial que tenemos en casa. Después de que los enjuagamos, retiramos la mayor parte de materia orgánica que a veces vemos, ¿no? Tienen tierrita y esto, lo quitamos. Y posteriormente podemos hacer estas diluciones con cloro. ¿Cuánto correspondería? Por un litro, estos incluso envases que tenemos de crema y demás que miden un litro, de agua potable, o sea, no que sea, de preferencia agua potable, claramente agua purificada, Le ponemos aproximadamente 2 mililitros de cloro. ¿Cuánto sería esto? Media cucharadita cafetera.
8: También me genera duda. Hay personas que después de desinfectar vuelven a enjuagar. Uh-huh. ¿Está bien o mejor no?
15: Depende. Depende de qué cómo me lo digas. Por ejemplo, si la práctica es, lo voy a desinfectar y luego le voy a querer quitar los residuos con agua de la llave. Pues, me refiero al agua corriente, pues evidentemente no sería lo correcto. El agua de la llave, aunque esté purificada, sí tiene ciertos ciertos componentes que no lo hacen tan viable, ¿no? Uh-huh. En el contexto, por ejemplo, de que si lo voy a enjuagar, pero con agua de garrafón, con agua que a lo mejor es de filtro, de la que tenemos de la llave, de la que filtramos en casita, uh-huh, de estos purificadores, pues perfecto. Lo correcto sería, y de hecho así lo menciona la mayor parte de las etiquetas, solo escurrimos después de la desinfección sin ya meterlo. Aunque claro, tiene que ser dependiendo del producto que utilizamos.
8: Agradezco mucho que estés aquí para poder brindar esta información. Sí creo que nos quedó muy claro esta parte de la teniasis y la cisticercosis, uh-huh, que son cosas diferentes. Claro. Y que ya hablamos que el pobre cerdito solo está existiendo y no tiene la culpa. En sí o directamente, sí, claro. La higiene de manos, la higiene de tus alimentos, la cocción de tus alimentos son muy importante. Entonces, pues, gracias por quedarte hasta el final. Doctor Jesús, muchas gracias por estar aquí también.
15: Al contrario, gracias por la invitación y pues también invitarlos a que esto sea una práctica habitual, a desparasitación en casa y pues buenas prácticas higiénicas.
8: Yo soy Claudia Mejía, nos vemos en un siguiente episodio. Hasta pronto.

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porque ya estamos listos para llevarte lo más relevante de la información. Todo, pero absolutamente todo lo que tienes que saber de lo que está sucediendo en San Luis Potosí, en la región, en México y en el mundo. Y hoy comenzamos una semana con muchísima información que estaremos llevando hasta donde quiera que te encuentres a través de las transmisiones en vivo en las plataformas digitales, en Facebook, en el canal de YouTube, en la cuenta de X de Global Media MX, pero también a través del 96.9 en San Luis, en Soledad, en Mezquitic de Carmona, en Villa de Pozos, en Villa de Reyes, en Zaragoza, en Santa María del Río, a través de Media Luna FM 97.3 en Río Verde, Ciudad Fernández, San Ciro de Acosta, Villa Juárez, Cerrito, Santa Catarina, Cárdenas, Alaquines, Rayón, Lagunillas y en Querétaro, en Arroyo Seco, Landa de Matamoros y Jalpan, pero también a través de la televisión, canal 4.1 de Televisión Abierta y canal 4 de los sistemas de paga. ¿Cómo te va? Muy buenos días. Yo soy Erika Salgado, a nombre de todo el equipo que hace posible este esfuerzo de comunicación. Te doy la bienvenida, gracias por acompañarnos, gracias por estar con nosotros, comenzando una semana más. Una semana que comenzamos pues muy complicada, por lo que sucedió este fin de semana en materia climatológica, primero con el huracán Simón, que tanto en Colima como en Jalisco, como en algunas otras entidades del país, Michoacán, Nayarit, estuvo causando complicaciones. Ante las condiciones meteorológicas se anunció la suspensión de actividades no esenciales en estas entidades del país, Colima, Jalisco, Michoacán y Nayarit.

0: Y es que lo que veíamos, lo que atestiguábamos, lo que escuchábamos son las corrientes de agua. No, no eran las olas del mar, era en las calles, particularmente de Colima, de Manzanillo, en donde pues el agua corría con una intensidad y con una fuerza. El mar se salió de su cauce, inundó las calles. La situación era muy alarmante, e incluso la presidenta de México también el fin de semana hizo un par de pronunciamientos. El primero, de advertencia, pidiéndole a la población que tomara las medidas de resguardo necesarias en estas entidades del país, que se mantuvieran a salvo de este fenómeno climatológico, y la segunda para informar pues con qué intensidad estaba tocando tierra, y la tercera pues ya en el reconocimiento de cómo las autoridades estaban atendiendo esta situación. Pero bueno, pues ha sido un tema que obviamente nos ha tenido atentos a ello, por lo que puede significar, y ya vamos a estar más adelante revisando precisamente cómo golpeó Simón a territorio nacional. Pero también en la política hay golpes y muy fuertes. El PRI le mandó un regalito a Andy López Beltrán por el escándalo de huachicol fiscal. El dirigente del PRI en Tamaulipas, Bruno Díaz, anunció que le va a enviar un regalo a Andy López Beltrán, y lo tenía ahí en una mesita para el hijo del expresidente Andrés Manuel López Obrador. Lo destapó, ¿y qué era? Pues una mini pipa de combustible, una mini pipa de Pemex, en donde decía, bueno, pues le vamos a mandar este regalito al bebé de 400 meses por su participación en estos escándalos de huachicol.
1: Le vamos a mandar un regalito al rey del huachicol, a Andy López Beltrán, el bebé de 400 meses. Aquí está, se lo vamos a mandar allá a Tabasco, donde anda haciendo campaña. Ahí les encargamos para que pueda presumirlo ahí a la gente, mira. Transportes Andy, que ese es el escándalo más grande que ha tenido este país de corrupción de un gobierno, el huachicol fiscal.
0: Bueno, pues así le mandaron este mensaje a Andy López Beltrán, pero mire que no necesita problemas externos Movimiento de Regeneración Nacional, porque ya los tiene al interior. Rumbo a las elecciones del 2027, Alfonso Durazo le tomó protesta a los 17 coordinadores estatales del Movimiento de Regeneración Nacional, estos que, pues se deduce, habrán de ser los candidatos a las gubernaturas. Y bueno, pues este fue el momento en el que les tomaron protesta y juramentaron defender los intereses de la nación.
2: De servicio a nuestro movimiento y coordinar las tareas de organización que les han sido conferidas en este proceso en defensa de la transformación y la soberanía nacional, para seguir fortaleciendo la transformación en sus respectivos estados. Si así lo hicieren, que nuestro movimiento se los reconozca.
0: Bueno, pues es lo que decía Alfonso Durazo al momento de la toma de protesta, pero también en ese evento lanzó un mensaje en donde pues reconoció que no todos están contentos con este proceso interno al interior del movimiento de la 4T, y nuevamente pues pidió precisamente unidad, porque además acudió

0: acusó que algunos morenistas están pagando a medios de comunicación para inflar su potencial electoral. Como el mecanismo de medición son las encuestas, dijo, hay quien está haciendo chanchullo, así lo advirtió.
1: Hay quienes arrasan en las encuestas, pero su potencial electoral es producto de un incentivo no deseado y por ello perverso. Aquel que en lugar de ir a trabajar a nivel de base, se dedica a pagar medios para incrementar ficticiamente su potencial electoral.
0: Bueno, pues así lo acusaba Alfonso Durazo, mientras que Leonel Godoy admitía que hay diferencias al interior de Morena en el nombramiento de los coordinadores de la Cuarta Transformación, de la defensa de la Cuarta Transformación. Y esta vez no habló de otra entidad que no sea Michoacán, en donde también dijo, ahí también hay problemas. Es decir, ya sabíamos que había problemas en San Luis Potosí, ya sabíamos que había problemas en Zacatecas, ya sabíamos que había problemas en otras entidades federativas y a la lista se suma Michoacán.
2: Allá tenemos un problema muy difícil, ojalá se resuelva, porque sí, ahorita hay una división en cuanto a la posición de Raúl Morón y de...
3: ¿Y qué hacer? ¿Usted respaldó a Morón?
2: Sí, claro.
3: Entonces, ¿cuál es su postura?
2: Que dialoguen, que se busque un acuerdo, que encontremos una solución política a ese problema.
3: ¿Usted sigue?
0: Pero también en Guerrero y también en Nuevo León. Bueno, aquí la pregunta es, ¿en qué entidad quedaron contentos y tranquilos los morenistas con el nombramiento de su coordinador de la defensa de la Cuarta Transformación? Porque parece que no está encontrando paz Morena con estos nombramientos. Por cierto, fue un fin de semana de manifestaciones, me parece a mí muy justificadas, pero muy mal manejadas por parte de la autoridad. Zoé Robledo salió a dar la cara en medio de las manifestaciones que han sostenido trabajadores y trabajadoras del Instituto Mexicano del Seguro Social. El director de esa institución afirmó que los servicios médicos no se han interrumpido, que el instituto mantiene su compromiso de diálogo y que será en las próximas horas cuando se lleven a cabo las mesas de trabajo. Ahora les están ofreciendo el 6.8% de aumento salarial, no deja contentos a los trabajadores, ellos están pidiendo el 10%, y bueno, pues que van a estar en estas revisiones en los próximos días.
4: Durante estos días, la operación del IMSS no se ha interrumpido. Tan solo en esta última semana nacieron en el IMSS 5,745 nuevos mexicanos y mexicanas. Se realizaron 30,583 cirugías y se otorgaron 662,000 consultas de especialidad y 2 millones de consultas en consultorios como este de medicina familiar. El IMSS tiene retos. Algunos son estructurales, otros son nuevos. Retos demográficos, epidemiológicos, también financieros. Pero el IMSS siempre ha estado ahí.
0: Bueno, pero a esta manifestación del IMSS, por ejemplo, en el caso de San Luis Potosí, se ha sumado la anunciada para el día de hoy en la Glorieta González Bocanegra por parte de los trabajadores del Hospital Central, que de igual forma denuncian pues las condiciones tan precarias que en materia laboral tienen, pero además la falta de insumos, de material, de personal para poder brindar una atención de calidad. De hecho, nos informan que ya han empezado a congregarse ahí en la Glorieta González Bocanegra los trabajadores del Hospital Central para demandar pues ellos también la atención que están requiriendo. Así que bueno, pues ahí está la crisis que se está viviendo y que se está viendo manifestada precisamente a través de las movilizaciones en las calles de este país por parte del sector salud. Y no son los únicos, el fin de semana también salieron a manifestarse los habitantes de Jalisco, particularmente de Guadalajara y su zona metropolitana, debido a pues la falta de suministro de agua y la que está llegando, pues lo veníamos denunciando desde la semana pasada, agua sucia. Lo irónico fue lo que sucedió este fin de semana, porque repelen a los manifestantes con chorros de agua. Ya te voy a estar dando el reporte completo en un ratito más. Vamos a hacer una pausa, no sin antes poner a tu disposición mis redes sociales, Erika Salgado en Facebook, arroba Erika-Salgado en X y Erika Salgado GM en Instagram. Enseguida volvemos.
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0: Esta mañana, para el caso de San Luis Potosí, continúa tomada la delegación del Instituto Mexicano del Seguro Social sobre la calle de Cuauhtémoc, y a esto se ha sumado también las protestas por parte de trabajadores del Hospital Central, que denuncian también condiciones muy precarias para trabajar. Rebeca Bueno nos tiene la información. Rebeca, buenos días.
9: Buenos días, Erika, a ti y a todo el auditorio. Como lo mencionas, en el marco de las protestas por parte del Instituto Mexicano del Seguro Social, el Hospital Central Dr. Ignacio Morones Prieto se une al reclamo nacional por mejores condiciones laborales. Noemí Torres Medina, enfermera de esta institución y secretaria de Conflictos y Previsión Social del Sindicato de Trabajadores y Empleados, denunció que este servicio de salud potosino se ha enfrentado a carencias similares a las que enfrenta el IMSS, enfatizando en que el Hospital Central se mantiene en el limbo sin terminar de concretar su incorporación al servicio IMSS-Bienestar. Se han estado echando la bolita, nos han dejado en la indefensión de nuestros derechos, mencionó. Nosotros aún no somos personal transferido a la modalidad del IMSS-Bienestar. Estamos en medio de esta transición y es ahí donde se están violentando nuestros derechos. Pareciera que se adjudican responsabilidades que no definen si pertenecen a la Federación o al Estado, denunció la secretaria. Torres Medina relató que si bien la infraestructura, material e insumos ya son parte de las responsabilidades de la Federación por parte del IMSS-Bienestar, la nómina del personal continúa siendo responsabilidad del Estado. Al estar en medio de este cambio, sus derechos no han logrado ser garantizados, así como se enfrentan a carencia de materiales y medicamentos, sobrecarga laboral, falta de pagos de pensiones y días feriados, entrega de uniformes de baja calidad, entre otros. Aunque se encuentran brindando el servicio de la mejor manera posible, la secretaria manifestó el agotamiento generalizado por parte del personal de salud. Estamos trabajando bajo protesta, pero con todo el profesionalismo. Se han estado llevando a cabo mesas de trabajo, pero el cumplimiento de los acuerdos ha sido muy parcial, aseguró. Ante el hartazgo a su incumplimiento de derechos laborales por casi 2 años, el Sindicato de Trabajadores y Empleados del Hospital Central, Dr. Ignacio Morones Prieto, ha anunciado una manifestación para la mañana de este lunes 12 de octubre en la Glorieta Francisco González Bocanegra, frente a sus instalaciones, que ya se está concretando. Así la información.
0: Gracias, Rebeca. Y para saber precisamente qué está sucediendo en este arranque de semana, yo le agradezco mucho a Damián Rangel, secretario de Actas y Acuerdos del Sindicato de Trabajadores y Trabajadoras del Hospital Central, que converse con nosotros. Buenos días, Damián.
10: Hola, buenos días. Un gusto estar con ustedes y gracias por el espacio que nos brindan para dar nuestra opinión y alzar la voz.
0: Al contrario, gracias por conversar con nosotros, Damián. A ver, ¿qué está sucediendo esta mañana y a qué obedece la movilización que están encabezando?
10: Mira, actualmente ahorita nos encontramos en la glorieta enfrente del Hospital Central, la glorieta Bocanegra. Hemos hecho un llamado general a nuestros agremiados y estamos recibiendo todo el apoyo de nuestros agremiados para poder cerrar todas las vías de acceso a esta glorieta. Entonces, comenzamos inicialmente con todos los accesos a la glorieta. Se mantienen abiertos los desniveles, pero eventualmente serán cerrados. ¿Qué buscamos? Que nos volteen a ver. Como ustedes saben y como ustedes han escuchado las palabras de la compañera y secretaria de conflictos, sí hemos recibido respuestas a cuentagotas. Claro, ha habido mesas de trabajo, pero no hemos visto un cambio y el respeto de nuestros derechos de manera puntual. Yo creo que llegamos a un punto de no retorno, de hartazgo, de cansancio de parte del personal. La situación actual del hospital de verdad es insostenible. No tenemos material, no tenemos insumos que puedan garantizar la atención de calidad y la calidez que los pacientes necesitan. Y eso, pues obviamente pone en riesgo el proceso de salud y enfermedad de cada paciente, y no solo los pacientes, también a los trabajadores los pone en riesgo de negligencias, en riesgo pues también de condiciones laborales insalubres. No contamos con las condiciones óptimas para poder desarrollar nuestro trabajo al 100%. Solo queremos que nos volteen a ver y que nos den por fin respuesta, porque claro, las gestiones que se han hecho hasta ahora no han dado esa respuesta que hemos buscado. La respuesta cuentagotas o fechas que no llegan, sí, o atraso en fecha de respuestas. Yo creo que llegamos a un punto de no retorno y hemos tenido merma hasta en la salud de los trabajadores, tanto mental como física, por la sobrecarga laboral que hay. El desabasto de personal ya es insostenible. Solo queremos Es una respuesta pronta.
0: Damián, déjame detenerme en varios aspectos que has mencionado. La primera es, a ver, la certeza laboral. Ustedes pertenecen ya al IMSS Bienestar, y te lo pregunto porque al cierre del año pasado nos dijeron que a partir de este 2026 ustedes ya tendrían esa certeza. Incluso ustedes se movilizaron también el año pasado y les decían, ya van a ser parte del IMSS Bienestar, ya va a estar perfectamente definido, el famoso convenio está perfectamente claro, y entonces el Hospital Central se adhiere a la figura del IMSS Bienestar. ¿Ustedes ya tienen esa certeza o siguen en el limbo?
10: Seguimos en el limbo. La realidad es que hemos estado en este transitar buscando la respuesta de quién va a responder por nosotros. Incluso llegamos a una reunión a principios de este año, más o menos por ahí de mayo, para solicitar, mayo-junio, para solicitar respuesta a directivos de IMSS Bienestar y saber quién nos va a rendir apoyo, que nos tendría que dar resolución de problemas. Y quedó muy claro que mientras nosotros no transitáramos hasta esta figura de IMSS Bienestar, no podían resolvernos ellos. Ellos sí se encargaban de la infraestructura del hospital, que fue entregada a finales de 2024 a la Federación, pero que el personal seguía perteneciendo a servicios de salud. Entonces, como tal, el Estado es quien nos tendría que estar respondiendo a todas estas problemáticas por las que atravesamos, por lo cual hemos estado de un lado para otro tratando de buscar respuestas claras sin obtenerlas hasta el momento de manera puntual. Entonces seguimos en el limbo básicamente.
0: Ahora dime una cosa, denunciabas la falta de personal. ¿A qué los ha llevado eso? Porque también decías que ya se ha deteriorado la salud del personal. ¿De cuántas horas están viviendo jornadas? ¿De qué tamaño es la demanda que están teniendo los trabajadoras del Hospital Central?
10: Pero básicamente nuestras jornadas, entre comillas, te lo puedo decir, que están respetadas de acuerdo a los turnos. El matutino de 7 a 3, vespertino de 2 a 9:30, los nocturnos de 9 de la noche a 7:30 de la mañana. Pero la realidad es que la sobrecarga es tal que pues el índice enfermera-paciente está rebasado. Está atendiendo demasiados pacientes una sola enfermera, un solo enfermero, sobrecargándosele el trabajo y comprometiendo la calidad de esa atención que se debería de brindar a esos pacientes, juntándole y agregándole que no tenemos el material necesario e insumos necesarios para brindar esa atención. Entonces, esta atención se ve mermada, y muchas veces hemos visto que trabajadores, si tu salida era a las 7:30, hemos visto trabajadores salir hasta las 9 de la mañana, quedándose con el compromiso de terminar su trabajo o de apoyar a las 4:30 de la tarde, 5 también trabajadores en la mañana, y de la noche también saliendo 2 horas después de su turno, 1 hora después de su turno, para garantizar la continuidad de la atención, porque muchas veces ni siquiera tenemos personal para cubrir todas las áreas que se necesita dentro del hospital, y se termina sobrecargando el trabajo con más cantidad de pacientes sobre una sola persona. Esa es la sobrecarga que estamos viendo.
0: Oye, y es que hay que decirlo, no es como un trabajo de oficina, ¿no? Ahí se queda el papeleo, ¿no? A ver, a los pacientes no se les puede dejar tirados, y entiendo por eso el compromiso que ustedes están mostrando. Hablabas también de los insumos, Damián. ¿Qué está faltando? Porque escuchamos a la presidenta en la mañanera, escuchamos las declaraciones de los funcionarios diciendo que no hay desabasto en medicamentos y que no hay falta de insumos. ¿Cuál es la realidad en el Hospital Central?
10: La realidad es que sí, desde incluso a veces hasta jeringas para poder preparar medicamentos. Los trabajadores están con empatía comprando muchas veces el material para poder cumplir con sus jornadas de trabajo. Hay material, pero no es el suficiente. Está muy carente el material. Muchas veces hay áreas en las que no existen los medicamentos y se tiene que buscar, pues obviamente tienen que buscar el traslado de las pacientes a lugares, a estados donde puedan recibir esta atención. Hay aparatos que a veces en las áreas se descomponen y pasa tiempo para lograr que se le dé la atención al aparato para seguir con la atención de las consultas, de todos esos estudios que requieren los pacientes que vienen incluso de otros estados a recibir atención a su hospital.
0: Dime una cosa, ¿qué van a hacer? Hoy están tomando la glorieta González Bocanegra. ¿Qué respuesta están esperando? Y si no la consiguen, ¿cuál va a ser la siguiente acción?
10: Mira, por ahora cerramos glorieta. Estamos esperando respuesta de dirigentes de gobierno, de salud, de bienestar, que vengan a busquemos estrategias para solucionar toda esta problemática que actualmente estamos viviendo. Nosotros no nos vamos a retirar hasta no obtener respuesta. Ya tuvimos una manifestación el año pasado y el personal está dispuesto a tomar las calles y, sí, y exigir respuestas hasta donde tengamos que llegar. Necesitamos respuesta de personal, necesitamos personal e insumos. Es lo principal que necesitamos, pero tenemos otro tipo de problemáticas que pues dañan a los trabajadores. Sí. E incluso tenemos personal jubilado que ni siquiera tiene... Te vas y no tienes derecho a una prima de antigüedad. O sea, nos están violentando hasta los pobres trabajadores que ya dieron una vida hacia el hospital y sí, que claro, ni siquiera se pueden ir con algo digno.
0: Pues yo te agradezco mucho, Damián, que nos permitas platicar contigo. ¿Hasta qué hora van a estar ahí en la Glorieta González Bocanegra?
10: Hasta obtener una respuesta.
0: Uy, o sea, de manera indefinida están ustedes. No se ha suspendido la atención en el Hospital Central, ¿verdad?
10: No.
0: Eso
10: no,
0: se mantiene.
10: Nosotros estamos organizándonos para continuar con la atención y no vulnerar el derecho de la salud de los pacientes.
0: Te agradezco mucho que nos hayas tomado la llamada, Damián, y ojalá nos permitas estar en comunicación para ver cuál es la respuesta. Esperemos que se dé pronto y que sea satisfactoria para ustedes, y nosotros vamos a estar muy atentos. Muchas gracias.
10: No, ¿de qué? Muchas gracias a ustedes. Estamos en contacto. Gracias.
0: Gracias. Damián Rangel, secretario de Actas y Acuerdos del Sindicato de Trabajadores y Trabajadoras del Hospital Central. Y es que, pues sí, evidentemente hay una afectación a la población que ni la debe ni la teme, que además padecemos por la falta de una atención médica de calidad y además vamos a padecer por el tráfico que se causa el día de hoy. Sin embargo, ¿qué les dices cuando te están diciendo los trabajadores estamos comprando las jeringas porque no las hay? ¿Qué les decimos? Tiene que venir una respuesta institucional. Esto me parece que no se puede dilatar más. Cada vez son más las movilizaciones que se dan a lo largo y ancho del país. La semana antepasada, la presidenta decía, cuando le cuestionaba a un periodista al respecto, no en todas las entidades. Híjole, pues parecía un desafío, ¿eh? Porque se han ido sumando cada vez más. Vamos a ver cuál es la respuesta institucional que viene, que ojalá y sea muy positiva. Vamos a la pausa y volvemos.
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0: La semana pasada, en menos de 24 horas, se vivió una crisis en un penal de Mazatlán. Insisto, dos eventos en menos de 24 horas. Esto ya ha despertado justamente pues la inquietud de qué está sucediendo en el sistema penitenciario de nuestro país. De hecho, esta mañana los principales medios de comunicación siguen dando cuenta de ello, como muestra Milenio. Habla de cómo se ha agravado la violencia en los diferentes centros penitenciarios en todo el país. Cómo la Comisión Nacional de Derechos Humanos, que constantemente está evaluando este tema, está girando advertencias sobre un montón de penales en todo el país. Primero, por la presencia de reos que ameritarían una máxima seguridad. Segundo, por cuestiones de sobrepoblación, de autogobierno. Pero, ¿qué está pasando particularmente en ese penal de Mazatlán, que fue escenario de dos situaciones graves en menos de 24 horas? Yo me estoy enlazando con Jesús Bustamante, periodista en Sinaloa, para que nos cuente qué es lo que está sucediendo. ¿Cómo estás, Jesús? Buenos días.
13: ¿Qué tal? Muy buenos días, Erika. Un gusto saludarles a ti y a todo el auditorio.
0: ¿Qué pasó en Mazatlán? ¿Qué pasó en este centro penitenciario en donde lamentablemente entre los fallecidos contamos incluso un menor de edad que entendemos estaba ahí de visita?
13: Es correcto, ya lo señalaba, pues en menos de 24 horas se registraron dos riñas, la primera con armas cortas y armas largas, y la segunda, aparentemente, de acuerdo a lo que han dicho las autoridades, pues fue con armas blancas. Sin embargo, pues estamos hablando de 12 personas que perdieron la vida, entre ellas este menor de tan solo 2 años que efectivamente se encontraba de visita, pero también de 16 personas heridas y al menos la mitad todavía continúan internadas. Lo que han dicho las autoridades es de que pues se trató así de una riña entre reos de distintos módulos y esto sería parte de la disputa que se vive afuera en las calles de este conflicto por la ruptura del cártel de Sinaloa entre los Chapos y los Mayos, la cual pues se ha generado desde septiembre del 2024 y no ha dado tregua en prácticamente todo el estado. La detención de distintos miembros de ambas facciones es lo que habría originado pues esta disputa al interior del penal de Mazatlán.
0: Jesús, cuando me hablas de armas cortas y largas, cuando me hablas de armas blancas, yo te pregunto, ¿qué han dicho entonces las autoridades sobre el control de la seguridad del ingreso precisamente al centro penitenciario? Es decir, ¿cómo es que estas armas estaban en posesión de los internos?
13: Pues que han dicho prácticamente lo que generalmente mencionan, de que harán una investigación, de que habrán de averiguar cómo es que estaban pues estas armas al interior del penal y a disposición de los internos. Sin embargo, pues hasta el momento estamos hablando desde esa fecha que te mencionaba de al menos 33 reos que han perdido la vida en los distintos penales de Sinaloa como parte de esta disputa criminal. En cada uno de estos hechos, pues las autoridades han señalado que habrán de realizar una investigación. Sin embargo, hasta el momento ninguna persona ha sido consignada. Por lo tanto, pues prácticamente no ha pasado nada desde pues que inició este incremento de la violencia, donde te decía, Erika, pues son 33 personas muertas, 16 de ellas en Culiacán, 13 en Mazatlán y el resto en el penal federal de Huasar.
0: Ahora, ¿cómo se encuentra en estos momentos ese penal? Porque hablaba también incluso el secretario de Seguridad y Protección Ciudadana del Gobierno Federal, Omar García Harfuch, que se había enviado un reforzamiento de la seguridad. ¿Cómo está en estos momentos ese centro penitenciario, particularmente el de Mazatlán?
13: A lo que han dicho las autoridades, se va a mantener la vigilancia para evitar que ocurran otros incidentes y se va a estar revisando periódicamente para la detección de armas en posesión de los internos. Sin embargo, pues la respuesta de las autoridades es de que habrán de construir otro nuevo penal, esto para evitar que los reos federales estén conviviendo con los reos que cometieron algún tipo de delito, efectivamente, del fuero. Sin embargo, pues estamos hablando de la construcción. ¿Esto cuánto tiempo puede tardar? Claro. Y pues seguramente será demasiado tiempo, por lo que lamentablemente estaremos dando cuenta de más hechos violentos en lo que las autoridades dicen la solución es construir. Sin embargo, pues no hablan de la detención de lo que viene ocurriendo ya desde el 2024 en los penales de Sinaloa.
0: A raíz de este enfrentamiento, ¿se han dado traslados? Es decir, ¿se ha movido a los internos que podrían estar encabezando estos grupos dentro del sistema penitenciario o no se ha tomado ninguna acción al respecto?
13: Sí, sí lo han hecho. Prácticamente desde el inicio han estado trasladando algunos reos. Nosotros en Sinaloa contamos con un penal federal que se encuentra en el municipio de Guasave. Algunos han sido enviados allá, otros han sido, después de otras riñas, enviados a penales en diferentes entidades de la República. Sin embargo, pues algunos de ellos han regresado porque en los tribunales pues les ganan los juicios y los reos pues piden regresar a los penales donde fueron detenidos acá, puesto en Sinaloa, pero sí se han estado trasladando reos, algunos de ellos incluso han sido extraditados a los Estados Unidos, pero pues esto sigue ocurriendo porque el número ya es demasiado alto de personas que han sido capturadas, como te decía, de ambos grupos desde que iniciaron pues los conflictos entre los Chapitos y los Mayos.
0: Jesús, hay una parte que me genera mucha consternación. A ver, cuando estamos hablando del ingreso de armas a un centro penitenciario, ¿se está investigando también el tema de la corrupción? Es decir, de lo que podría estarse moviendo entre las autoridades penitenciarias y los mismos internos.
13: Sí, efectivamente, pues las investigaciones que han dicho las autoridades que van a realizar también, pues intervienen lo que vienen siendo los mandos que están encargados de estos centros penitenciarios. A raíz de otras riñas han hecho cambios, han hecho ajustes, han destituido a directores de centros penitenciarios, pero insisto, hasta el momento ninguno de ellos, por lo que sabemos, ha sido procesado.
0: Jesús, te agradezco mucho la información que nos compartes y que ha encendido pues las alertas en todo el país, porque estamos viendo precisamente los problemas que se están viviendo en el sistema penitenciario. Muchas gracias, Jesús.
13: Un abrazo al pendiente.
0: Gracias, Jesús Bustamante, periodista en Sinaloa, platicando con nosotros de esta situación que se vivió en ese centro penitenciario y que, insisto, hoy tiene muy preocupadas y ocupadas a las autoridades de los diferentes niveles de gobierno, aunque no tan ocupadas, porque con lo que nos decía Jesús es que es increíble, increíble. Armas largas y cortas y armas blancas dentro de un penal. ¿Cómo ingresaron? ¿Cómo llegaron a las manos de los internos? ¿Qué tuvo que pasar? ¿Cuántos actos de corrupción? ¿Cuánto soborno? ¿Cuántos actos de ejercicio de poder? Justamente es lo que está advirtiendo la Comisión Nacional de Derechos Humanos y que ya te decía, están dando cuenta de ello varios medios de comunicación nacionales y por supuesto retomamos en este espacio, en donde la Comisión Nacional de Derechos Humanos constantemente está analizando la situación en los penales de todo el país, en la forma en la que están operando, los problemas que tienen, que han encontrado. Prácticas de autogobierno, en la mayor parte, saturación, y ese es uno de los problemas en el caso de San Luis Potosí. Convivencia, es decir, no hay una separación de los reos del fuero federal, los considerados de alta peligrosidad, los que vienen de estos grupos criminales que están asolando nuestro país, no hay una división con los del fuero común. Entonces, una persona que cometió uno de estos llamados delitos por hambre, que se robó una lata de leche en una farmacia para alimentar a su hijo, a su bebé, etcétera, está en convivencia con estos delincuentes de alto nivel. Y pues, ¿qué sucede? Que los empiezan a extorsionar, ¿qué sucede? Que los empiezan a reclutar, ¿qué sucede? Que se empiezan a armar los grupos de poder. Esta discusión es añeja, viene desde el sexenio justamente de Felipe Calderón, que planteaba la necesidad de crear centros penitenciarios exclusivos para que fueran de máxima seguridad y separar a estos reos y poder dar un tratamiento distinto que al resto de la comunidad penitenciaria. No se pudo concretar, luego vinieron las diferencias de opiniones, si sí, si no, si es prudente, no es prudente, si estaríamos cayendo en prácticas de otros países que violentan los derechos humanos. El asunto es que este tema de la seguridad en los centros penitenciarios se nos sale de control y muestra de ello es lo que está sucediendo en Sinaloa, particularmente en el penal de Mazatlán, pero ya nos decía Jesús Bustamante, pues no nada más ahí, prácticamente en todos los centros penitenciarios de Sinaloa. Con esto nos vamos a la pausa, me interesa mucho conocer tu opinión. Mis redes sociales, Erika Salgado en Facebook, arroba Erika-Salgado en X y Erika Salgado GM en Instagram. Vamos a la pausa y regresamos.
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0: Estamos comenzando la semana, ya lo decíamos, con manifestaciones del sector salud. En el caso de San Luis Potosí, ya no solo son los trabajadores del Instituto Mexicano del Seguro Social, los que tienen, por cierto, tomada la delegación en la calle de Cuauhtémoc, sino también los trabajadores del Hospital Central, que se supone que ya tendrían que estar adheridos a la figura del IMSS Bienestar, pero que hoy están denunciando justamente eso, que están en el limbo, que no tienen definición, que desde hace más de un año pues están en esta situación, que no tienen insumos, que no tienen material, que no tienen personal y no tienen certeza laboral. Nada más y nada menos. El sector salud hoy se está manifestando en el caso de San Luis Potosí, pero también en diferentes entidades del país. El corazón, el eje central es la Ciudad de México, donde también se han estado viviendo estas movilizaciones por parte de trabajadores del Instituto Mexicano del Seguro Social, sin que hasta el momento haya un acuerdo. Víctor Sandoval, periodista de W Radio, cadena nacional, nos tiene la información de qué es lo que ha estado sucediendo. Víctor, buenos días.
14: ¿Qué tal, Erika? Buenos días, saludos allá al auditorio de San Luis Potosí. Bueno, informar que efectivamente esas manifestaciones que iniciaron pues, prácticamente desde el jueves y duraron más de 24 horas en lo que es las oficinas centrales del Seguro Social a nivel nacional en Paseo de la Reforma, aquí en la capital del país, bueno, fueron tomadas por un grupo precisamente de estos trabajadores sindicalizados. Ellos están pidiendo sobre todo un incremento salarial que dicen que es del 10%, por lo menos lo que merecen. Sin embargo, les ofrece el Seguro Social 1-2%, se aumentó a 1.9%, sin embargo no está aceptado. Pero lo principal es, dicen, que están incluso pagando ellos por algún material básico, desde gasas, jeringas, algunas soluciones de sueros, así como también otro tipo de instrumental que tienen que llevar ellos de su domicilio porque no hay material ni medicamentos suficientes para atender las emergencias. O bien pedirle a los familiares de los pacientes que compren ese material para poder ayudar ya sea la enfermedad o el accidente de las personas que requieren hospitalización en las diferentes clínicas y hospitales del Instituto Mexicano del Seguro Social. Fue el viernes sobre todo un caos aquí en la capital porque se bloqueó las inmediaciones no solo de Reforma, sino también en las cercanías de los hospitales, en el Hospital Regional 30, ubicado en Iztacalco, al igual que el de Troncoso, también bloquearon el viaducto, una vía muy importante que conecta al aeropuerto o al poniente de la ciudad, también se bloqueó. La zona de Magdalena Salinas, un hospital aquí especialidad en traumatología, también se bloquearon avenidas importantes como la avenida 100 metros Vallejo. La zona de Lomas Verdes, que divide el Estado de México y la capital, también fue bloqueada. Y en la zona sur, en la zona de Cuapa, así como en Calzada de Tlalpan, la entrada de la autopista México-Cuernavaca. Todo un caos. Fue necesario la intervención de la policía capitalina para reabrir la circulación en esos puntos. Registraronse algunos conatos de violencia que afortunadamente no pasaron a mayores. Y en este momento permanece todavía un campamento a las afueras de las oficinas centrales en Paseo de la Reforma, en espera sobre todo que sea recibida una comisión de estos trabajadores para tratar estos temas del incremento salarial, pero sobre todo que se les garantice el abasto suficiente de medicamentos, así como incluso material quirúrgico. Dicen que no funcionan rayos X, los quirófanos no están en las condiciones que se debe, y en fin, muchas denuncias que hemos recopilado a lo largo de estos días. El reporte que tengo.
0: Víctor, te agradezco mucho la información y seguimos pendientes. ¿Hay anunciadas movilizaciones para el día de hoy o estamos a la espera de lo que resulta de las mesas de diálogo?
14: Estamos en espera, sobre todo la Secretaría de Gobernación los convocó a una mesa de negociaciones, sin embargo, ellos quieren que esté presente tanto la Secretaría de Gobernación, Rosela Rodríguez, que esté incluso ya también el director del Seguro Social, así como también el secretario general del sindicato. No se ha dado tal presencia de esos tres funcionarios de alto nivel, y por ese motivo está todavía en stand-by a ver si se lleva a cabo o no una reunión este día.
0: Claro, ¿qué es lo que va a pasar? Te agradezco mucho, Víctor, y quedamos en comunicación. Muy buenos días.
14: Buenos días.
0: Víctor Sandoval, periodista de W Radio, Cadena Nacional, platicando con nosotros de qué es lo que está sucediendo, porque lo decíamos, el caso no es solo San Luis Potosí. Esta manifestación, esta movilización, este levantar la voz se está viviendo de manera generalizada por parte de trabajadores y trabajadoras del Instituto Mexicano del Seguro Social. Es una situación a nivel nacional. El tema que llama la atención de lo que está sucediendo en San Luis Potosí particularmente es que se han sumado los trabajadores del Hospital Central, un hospital central que ha sido muy golpeado por las decisiones que se han tomado con respecto a la salud desde el gobierno federal y que el gobierno del estado de San Luis Potosí en varias administraciones ha avalado a ciegas, sin saber, sin tener fechas, sin tener nada concreto, poniendo en riesgo la estabilidad laboral pues de los trabajadores, pero también la atención a los pacientes con la falta de insumos, con la falta de medicamentos. El año pasado estábamos en estas fechas en el debate de a quién le tocaba, porque también por estas fechas salieron a manifestarse los trabajadores del Hospital Central por falta de insumos, y estábamos en ese debate, oiga, le toca a la federación, le toca todavía al estado, ¿qué van a hacer? El gobierno del estado tuvo que entrarle con dinero para compras emergentes de medicamentos, de insumos, para que pudiera seguir operando el Hospital Central y brindando la atención a los pacientes. Pero nos dijeron en aquel entonces, no, pero en el 2026 este ya no va a ser problema. Va a estar listo, va a estar arreglado, porque ya va a ser el gobierno federal quien se haga cargo de esta situación. Bueno, pues hasta ahora no hay certeza, no se está dando resultado, no hay abasto de medicamentos, de insumos básicos, y ahí están las movilizaciones, se suman a las del Instituto Mexicano del Seguro Social, la de los trabajadores del Hospital Central y las voces de la ciudadanía. Yo agradezco muchísimo que nos hagan llegar los comentarios. Por ejemplo, Dabna de la Torre nos dice, apoyo total al sector salud, la verdad las carencias son más notorias estos sexenios de la Cuarta Destrucción, pero también hay quien nos dice, y nos lo ha venido reiterando, que es derechohabiente desde hace mucho tiempo del Instituto Mexicano del Seguro Social por una enfermedad crónica, que antes sí les surtían los medicamentos, que se podían tardar una semana, unos días, pero llegaban, y que hoy no hay modo, que los están teniendo que comprar de su bolsillo, que muchos de ellos son carísimos, y bueno, pues no hay forma de seguir con los tratamientos, que se está comprometiendo la salud de los pacientes. Creo que es ahí donde el sector salud, donde los trabajadores del sector salud están encontrando un eco y una protección, en que los ciudadanos, en que los pacientes están justamente padeciendo las deficiencias que está viviendo el sector salud. Bueno, donde también hubo movilización, y ya te lo adelantaba hace un rato, fue este fin de semana en Jalisco. Ellos están en una situación bien precaria. No hay suficiente suministro de agua, y donde había estaba llegando sucia por una falla, por una falta de atención y de mantenimiento a las redes de agua y a las plantas tratadoras. Les empezó a llegar el agua, bueno, no era de dudosa, era de evidente mala calidad. La gente empezó a reclamar esto, empezó el tandeo para tratar de garantizar que, bueno, pues llegara poquita agua, pero que la que llegara estuviera limpia. No fue suficiente, y aunque el fin de semana el gobierno de Jalisco reportaba que ya se estaba atendiendo esta situación y que estaba empezando a llegar ya el agua limpia a los hogares, pues esto no mermó las manifestaciones y una exigencia legítima de acceso al derecho al agua, que se les cumpliera. ¿Cómo respondieron las autoridades? replegando a los manifestantes con un chorro de agua. Y la ironía es imperdonable. Personas que se manifiestan por agua limpia y a quienes agreden con agua limpia. Esto fue lo que sucedió. Bueno, pues era lo que se escuchaba justamente en el momento en que son repelidos, atacados con chorros de agua a presión. Y, insisto, la ironía es imperdonable. ¿Cómo es posible que la gente que se está manifestando por agua la ataque

0: con agua. Ya los habían intentado dispersar con gases lacrimógenos en otra zona. Pues no funcionó, la gente se mantuvo unida, siguieron con la marcha. Efectivamente, el gobierno reporta en Jalisco, en Guadalajara particularmente, que había ahí unos encapuchados que estuvieron causando destrozos, sí, pero la mayor parte de los manifestantes eran familias, personas. Imagínate que te dejen sin agua, pero que además la poca agua que te llega sea de mala calidad, evidentemente comprometa tu salud, que sea inutilizable y que esto sea una situación que se mantiene durante días, pues evidentemente que la gente esté enojada, evidentemente que iban a salir a movilizarse y exigir una respuesta por parte de la autoridad, y que la autoridad responda de esta manera me parece penosísimo, penosísimo, porque pueden argumentar, incluso hubo detenciones, detuvieron estudiantes, instituciones educativas, sobre todo universidades allá en Jalisco, publicaron desplegados el fin de semana exigiendo que sus alumnos fueran liberados, asegurando que se manifestaron de manera libre y pacífica y que fueron detenidos de manera arbitraria, pidiendo que hubiera los consensos para lograr los mejores acuerdos en torno a esta problemática del agua. Hubo pronunciamientos por parte de líderes sociales, por supuesto también políticos ahí metidos, porque a todos les gusta llevar agua a su molino, y más en una situación tan tensa como esta. Y también hubo ya la liberación de varios de los detenidos. El asunto es por qué los detuvieron y por qué responder de esta manera. Efectivamente, había un grupo ahí de encapuchados causando destrozos, pues contra ese grupo, pero no de manera generalizada. Si tuviste oportunidad de ver las imágenes que te acabamos de compartir en las plataformas digitales, en el canal de televisión, si no, yo te lo comento para quienes nos sintonizan a través de la radio, pues no hay un enfoque particular en este chorro de agua, ¿no? Se lanzan por igual en contra de todos los manifestantes, los que estuvieron de manera pacífica, los que no, contra todos, contra las familias, contra los jóvenes, contra todos se lanzan por igual este chorro de agua a presión, y de igual forma sucedió con el gas lacrimógeno, fue de manera generalizada. Si tenías un problema de contención por un grupo, pues reaccionas a ese grupo. Quiero pensar que las corporaciones policíacas en este país tienen la suficiente capacitación y la estrategia, la actuación táctica para poder reaccionar en caso de manifestaciones donde pueda haber un grupo de rijosos, pero no lanzarse de manera general en contra de la población. Parecería que estaban en una batalla de a ver quién es más fuerte, si los policías o si los manifestantes, cuando los manifestantes estaban exigiendo el derecho al agua. Y estoy segura que muchos de los policías que tuvieron que actuar como contención viven en hogares que también estaban batallando por el tema del agua. La ironía que se vivió este fin de semana en Jalisco es, insisto, imperdonable. Con esto nos vamos a la pausa, pero al regresar tenemos más información. Vamos a estar platicando precisamente de qué es lo que está sucediendo con la vialidad esta mañana en San Luis Potosí, porque no es solo el problema el que se está viviendo en la Glorieta González Bocanegra, también nos están reportando un accidente en carretera 57 en carriles centrales en dirección a Pozos a la altura del eje 122. Hay muchísimo tráfico por todos lados, para que extremes precauciones. Gracias, mi querido Miguel Ángel Lucio, un abrazo con muchísimo cariño, gracias por el reporte. Vamos a la pausa y regresamos con alternativas para transitar.
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0: Esta mañana en San Luis Potosí, trabajadores y trabajadoras del Hospital Central se han sumado a las protestas organizadas por trabajadores del Instituto Mexicano del Seguro Social. Están tomando la glorieta Bocanegra para que lo tengas en consideración. Tienen prácticamente cerrados todos los accesos desde Avenida de los Artistas, llamado Nervo, Venustiano Carranza y acceso al desnivel, Albuquerque y Gordino y Aduengo, también Venustiano Carranza frente a la Facultad de Medicina, para que lo tengas en consideración. Las rutas alternas sugeridas son Avenida de los Pintores, Avenida de las Arboledas, Río Papaloapan, Niño Artillero y Fray José de Arlegui son las opciones para poder transitar en esta mañana. Al respecto, Damián Rangel, secretario de Actas y Acuerdos del Sindicato de Trabajadores del Hospital Central, platicó con nosotros esta mañana y nos dijo que van a mantener el plantón, este bloqueo de la glorieta Bocanegra, hasta que haya una respuesta por parte de las autoridades. ¿Qué es lo que están denunciando? Falta de material, falta de personal y falta de certeza laboral. Asegura que incluso jeringas para mezclar, para poder suministrar los medicamentos, pues no tienen y tienen que andar comprando los trabajadores del Hospital Central. El periodista en Sinaloa, Jesús Bustamante, mencionó que en las dos riñas ocurridas en el penal de Mazatlán, en menos de 24 horas, hubo pues uso de armas blancas, armas de fuego, que aún se investiga cómo pudieron haber ingresado al penal y estar en manos de los internos, pero sí afirmó que este problema no es nuevo, que se viene viviendo desde hace tiempo, que de hecho en la cuenta de este 2026 van 33 reos que han perdido la vida en enfrentamientos en los centros penitenciarios de Sinaloa. El periodista Víctor Sandoval mencionó que las movilizaciones del sindicato del IMSS en la Ciudad de México también mantienen la toma de oficinas. Se busca un incremento salarial de al menos el 10% y de manera nacional se ha denunciado la falta de insumos y medicamentos para atender a los derechohabientes, donde incluso los trabajadores tienen que poner material de sus bolsillos para poder continuar brindando el servicio. Un grupo de hombres armados irrumpió en el restaurante de Jorge Guerrero García y lo asesinó a balazos en el municipio de Otatitlán, donde fue alcalde por el PRI en el periodo comprendido entre el 2014 y el 2017. Él mismo había buscado el cargo durante el proceso electoral el año pasado. La Fiscalía General de Veracruz no había emitido un informe oficial detallado del ataque armado ocurrido ayer domingo alrededor de las 7 de la noche. Recuerda que puedes escuchar el noticiero completo a través de YouTube y que nos encuentras también en Spotify como Altavox con Erika Salgado. Un saludo muy especial a Joaquín Alba, que nos escucha a través del Facebook. También a todas las personas que nos sintonizan desde Santa Catarina, San Luis Potosí, a través del 97.3 de FM. Y ya nos están reportando que hay una verdadera locura, un caos vial ahí en torno a la glorieta González Bocanegra por esta manifestación de trabajadores del Hospital Central. Desde el lugar de los hechos me estoy enlazando con mi compañera Fabiola Costa. Fabi, ¿cómo estás? Muy buenos días.
1: Buenos días, Erika. Efectivamente, la mañana de este lunes comienza a intensificar el movimiento en la glorieta Francisco González Bocanegra frente al Hospital Central Dr. Ignacio Morones Prieto, donde trabajadores de la institución empiezan a reunirse para participar en una manifestación convocada por el Sindicato de Trabajadores y Empleados del Hospital Central. Aunque el contingente apenas comienza a concentrarse, las afectaciones ya se hacen sentir en la zona. El tráfico es pesado y algunas rutas del transporte urbano han comenzado a desviarse, por lo que recomiendan a los automovilistas y usuarios del transporte público tomar precauciones. En el punto también se observan algunas casas de campaña mientras esperan la llegada de más trabajadores para conocer la dimensión que alcanzará la movilización y posteriormente emprenderán una marcha. Es lo que sigue checándose esa información. La protesta busca visibilizar las inconformidades del personal por las condiciones laborales, entre ellas adeudos por horas extra y días festivos, falta de uniforme e incertidumbre sobre prestaciones y derechos laborales en medio de la transición del Hospital Central al esquema IMSS-Bienestar. Por ahora, la concentración continúa tomando forma en uno de los puntos de circulación de la capital potosina. La atención está puesta tanto en el desarrollo de la manifestación como en las posibles afectaciones que genere durante las próximas horas. Así la información.
0: Gracias, Fabi. Pues quedamos pendientes. Por lo pronto, nos están reportando que hay un verdadero caos vial. Incluso tenemos ahí algunas imágenes de cómo se está viviendo desde este momento el bloqueo en la glorieta Bocanegra. Y bueno, pues donde ya pues el tráfico está a todo lo que da. Imagínate esta mañana de arranque de semana, muchas personas tratando de llevar a sus hijos a los planteles educativos, tratando de llegar a sus centros laborales y se topan con este bloqueo de la glorieta González Bocanegra, que te lo reitero, está en todos sus accesos, en todas sus entradas. entradas, no es solamente uno. Hace un rato cuando platicábamos con Damián, trabajador justamente del Hospital Central, nos decía que el paso a desnivel todavía está abierto, pero que ya lo iban a cerrar. Ya se cerró, de acuerdo al reporte que nos está dando también la Secretaría de Seguridad y Protección Ciudadana del Ayuntamiento de la Capital, que nos está actualizando constantemente la información. A ver, está cerrado desde Avenida de los Artistas y Amado Nervo, Venustiano Carranza y acceso al desnivel, Albuquerque y Gordino y Arduengo, Venustiano Carranza frente a la Facultad de Medicina. Están cerrados prácticamente todos los accesos a la Glorieta González Bocanegra. Las opciones para transitar, Avenida Pintores, que ya nos están diciendo que está, bueno, hasta el gorro, que está ya muy saturada Avenida de los Pintores, Avenida de las Arboledas, Río Papaloapa, Niño Artillero y Fray José de Arlegui son opciones para poder transitar. Sin embargo, bueno, también Niño Artillero, también nos están reportando que, bueno, si de por sí es complicadísima por el tema de la zona universitaria, bueno, pues en estos momentos todavía más. Mucha paciencia y también, a ver, tantita conciencia por parte de los planteles educativos y de los centros laborales. Esta mañana es complicada, estamos arrancando la semana. Ojalá y también exista esta tolerancia para que los niños no pierdan clase, que puedan llegar a los planteles educativos sin mayores complicaciones con todo y lo que se está viviendo en esta mañana en cuanto a vialidad. Nos dice también, gracias Ricardo Garduño, en la Glorieta de la Familia, ningún tránsito coordinando el tráfico, imposible, ya pongan atención en estas áreas de oportunidad. Gracias por tu reporte, lo hacemos llegar con mucho gusto a las autoridades. Es algo que hemos venido manifestando, a ver también. Si ya sabemos cuáles son los puntos conflictivos, pues vamos echándole manita, ¿no? Vamos echándole logística para que esto pueda transitar, y más en esta mañana de lunes, que insisto, es tremendamente complicada. Complicado también para los municipios, porque hablando de conflictos, bueno, pues los municipios en San Luis Potosí, muchos de ellos no tienen dinero para terminar este año y cumplir con los compromisos, además, que tienen para cerrar este 2026. Consta que estamos en octubre y desde ahorita están diciendo, ¿qué creen? Ya no hay lana. ¿Qué está pasando? Albina Castañón nos tiene la información. Albina, buenos días. Albina, ¿cómo estás? Muy buenos días.
2: Gallardo señaló que entre 9 y 10 municipios, Erika, de San Luis Potosí, enfrentan problemas financieros para cubrir sus compromisos de fin de año, Erika, debido, según explicó, a que no reservaron recursos suficientes para esta etapa del ejercicio. Gallardo Cardona dijo que varios ayuntamientos, Erika, ya han solicitado préstamos o adelantos de prestaciones para poder hacer frente a sus obligaciones, y dijo que va a ser difícil poderles cumplir a todos. También recordó que durante los primeros 2 años de su administración se aplicó un esquema en el que se retenía una parte del presupuesto municipal y posteriormente se entregaba al cierre del año, con el objetivo de que los ayuntamientos pues contaran con recursos para cubrir sus compromisos, Erika. Explicó que después ellos en una reunión se planteó que querían que se les entregara completo y que ellos eran los que se iban a organizar. También sostuvo que el año pasado los ayuntamientos no reservaron los recursos necesarios y volvieron a solicitar dinero al cierre del ejercicio. Dijo que no se organizaron y que no guardaron lo que tenían que guardar y que ya están pidiendo varios dinero. También afirmó que la situación se repitió. Dijo que en esta ocasión fue lo mismo, que se les entregó completo prestaciones y ahorita el problema es que no van a salir con estos compromisos, Erika. Uno de los casos que se ha hecho público, Erika, es el de Villa de la Paz. El ayuntamiento puso fin a un convenio con la Secretaría de Finanzas para recuperar la administración de la reserva de sus participaciones. En ese caso, Erika, no fue identificado por Gallardo Cardona como parte de los municipios que mencionó durante la entrevista y tampoco precisó el gobernador cuáles son los ayuntamientos que enfrentan problemáticas financieras ni cuánto dinero requiere cada uno, Erika. Hasta aquí la información.
0: Gracias, Albina, que esta información es fundamental, ¿no? ¿Cuáles son? Porque como lo dice el gobernador, pues esto habla de una administración no del todo planeada, ¿no? Hay un presupuesto para el año, se les acaba de manera anticipada, pues ¿qué pasó? Se tiene que revisar y los ciudadanos tienen derecho a saber, ¿eh? Y sobre todo quienes habitan en esos municipios, de cuáles se trata, quiénes fueron quienes incurrieron en estas prácticas y así pedir también una rendición de cuentas, a ver qué pasó, qué fue lo que sucedió. Ahora, pues se les van a adelantar participaciones o se les va a estar prestando dinero porque pues no se pueden dejar a la deriva, sobre todo a la población, a los mismos trabajadores de los ayuntamientos involucrados. Sin embargo, también esto genera un bucle en las finanzas públicas, porque es dinero que no está contemplado, es dinero que no estaba previsto prestarles o adelantarles a los municipios por su mala administración. Esto también genera un efecto en cascada que no es nada positivo para San Luis Potosí, pero insisto, sí sería importante saber de quiénes estamos hablando. Vamos a hacer una pausa al regresar. Hablando de quiénes estamos platicando, en el Partido de Acción Nacional también está avanzando. Este proceso para nombrar a sus coordinadores de la defensa de la patria, la familia y la libertad. Hay manos levantadas, muchas manos para el caso de San Luis Potosí. ¿Qué está pasando? ¿Quiénes son estos perfiles? ¿Y en qué momento vamos a conocer finalmente quiénes habrán de ser los abanderados del blanquiazul? De eso platicamos al regresar.
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0: Gracias por todos los reportes que nos haces llegar. Justo esta mañana, Ricardo Garduño hace un ratito nos escribía que la glorieta de la familia no hay ningún oficial de tránsito coordinando el tráfico y que está imposible que ya pusieran atención en esta área de oportunidad. Nos están confirmando que esta zona corresponde a la Guardia Civil Estatal por ser parte del famoso circuito Potosí, que tendrían que ser ellos quienes estarían atendiendo esta situación. Por supuesto, les hacemos llegar el reporte también a ellos para que nos puedan ayudar, nos puedan auxiliar y que pues haya presencia también ahí de seguridad para poder coordinar el tráfico en esa zona. Muchas gracias, y más cuando están pues en plena obra, ¿no? Gracias también a Fernando José Solís. Nos dice que esta mañana nos está sintonizando desde Querétaro a través de la transmisión en vivo en Facebook. Te mandamos un abrazo, de verdad. Muchas gracias por estar informándote a partir de este espacio. A través de este espacio de comunicación, de verdad, muchísimas gracias. Gracias por estar en sintonía, gracias por estar en comunicación. También a la gente que está conectada en la transmisión en vivo en YouTube. Gracias, Ángel Telles. Dice que ya le cumplan al sector salud. Aquí es donde deberían de ser una buena presidenta. El licenciado Geras, apoyo con todo a los trabajadores del IMSS, fuera la 4T o lo mismo, la cuarta destrucción. Bueno, pues esto es que lamentablemente este problema del sector salud se viene arrastrando desde hace muchísimo tiempo. Es decir, no partimos de un buen sistema. Esto hay que reconocerlo, ¿eh? Y con el deterioro y con los problemas que se han estado viviendo, pues estamos cada vez más en problemas y más con las decisiones que se han tomado sin tener la certeza de hacia dónde va. Es decir, una transformación no es mala si sabemos a dónde queremos llegar y los pasos que tenemos que seguir, pero el haber tumbado el Seguro Popular, el transitar a la figura del Insabi sin ninguna certeza y luego ahora la del Insio Bienestar también sin ninguna certeza, bueno, pues nos está pasando la factura y lamentablemente nos está pasando la factura pues a los derechohabientes, a las personas, a los pacientes que necesitan la atención médica y a sus familias, por supuesto, y a los trabajadores, que ya nos decían también los trabajadores del Hospital Central, pues están enfrentando una situación muy, pero muy compleja. Oye, por cierto, quien está enfrentando una situación compleja en materia de salud es el Papa León, y es que anunció este fin de semana que será sometido a una cirugía tras habérsele detectado un problema de un nódulo, decía él, en un pulmón, un problema en un pulmón, que dijo que estaba perfectamente localizado y que por eso va a poder ser atendido. Pero sí informaba este fin de semana en su misa dominical, pues justamente que tendrá que recurrir a esta atención médica.
10: Durante alcuni controlli,
0: los médicos me han detectado un nódulo localizado en el pulmón. Se ha detectado todavía en una fase muy temprana y está bien localizado. Los médicos consideran oportuno intervenir. Por eso, siguiendo sus consejos, he decidido operarme para removerlo. La operación ya está programada para los próximos días. Le agradezco su cercanía espiritual y me encomiendo en sus oraciones. Es lo que decía el Papa León este fin de semana cuando anunciaba precisamente que le habían encontrado un nódulo en un pulmón y que por ende tendría que ser operado, tendría que ser intervenido. Es lo que decía el Papa, lo que informaba después de que se dieran a conocer, por cierto, muchos rumores acerca de su estado de salud. Se había conocido que había sido sometido a varias revisiones. Y bueno, pues en medio de esta situación corrían muchas versiones al respecto. El Papa León, para que ya esto no crezca más y para dar certeza a los feligreses, bueno, pues sale y da a conocer esta situación que está enfrentando y dice, pues se ha detectado en una etapa temprana, está perfectamente localizado y se va a poder atender, pero se va a tener que someter a una intervención, a una operación. No dio a conocer la fecha, pero dijo que será muy pronto cuando se esté dando esta atención médica. Bueno, pues es lo que informaba y lo que reportaba el Papa León este fin de semana. Pero vámonos con más información, porque mientras tanto aquí en México, bueno, pues estamos en medio de la toma de decisiones importantes por parte de las fuerzas políticas. No es tiempo, no es momento, eso hay que decirlo claramente, pero ya lo están haciendo. El Movimiento de Regeneración Nacional tomó protesta este fin de semana, sus 17 defensores de la Cuarta Transformación, y en el caso del Partido Acción Nacional querían hacerlo a la par, querían ir presentando a sus coordinadores de la defensa de la patria, la familia y la libertad, más o menos en los mismos tiempos que Morena. Pero algo ha sucedido en el PAN, que no hemos conocido todavía la totalidad de nombres y apellidos de quienes podrían estar participando en esta responsabilidad, que tampoco tenemos clara en qué consistiría. Pero de eso platicamos con la periodista más informada en San Luis Potosí, Adriana Ochoa. ¿Cómo estás, Adriana? Buenos días.
11: Buenos días, Erika, a tus órdenes.
0: Oye, Adriana, primero, a ver, ¿qué sabemos de,

0: el que hacen público, ¿no? Yo creo que irá lo mismo por eso.
1: Ahora, de lo que está pasando ya, con quienes están ahí inscritos, con quienes sabemos que han levantado la mano, ¿quiénes son estos perfiles, tanto a nivel nacional como particularmente en San Luis Potosí? ¿Qué es lo que estamos viendo en esta participación? Porque, a ver, el PAN abrió este proceso prometiendo que sería ciudadano, que se iban a abrir a la ciudadanía. Recordamos a Jorge Romero en este evento a nivel nacional, pues en donde decía esto, ¿no? Que el PAN estaba volteando a ver a los ciudadanos y que muestra de ello era esta convocatoria. ¿Quiénes son realmente los perfiles que están participando en estos procesos?
0: Ah, bueno, en el caso de la capital, pues el perfil ciudadano sería Marcelo de los Santos Anaya. Pero yo creo que para los partidos buscan perfiles ciudadanos cuando se les atora el carromato y en los lugares en donde sienten que no va a pasar. Y es entonces en donde te dejan las causas difíciles, pero para las cosas verdaderamente competidas o donde hubiera alguna posibilidad, no creo que haya mucha apertura hacia perfiles ciudadanos, en absoluto.
1: ¿Quiénes están imperando entonces en este proceso?
0: Fuera de, te digo, el perfil de Marcelo, que levantó la mano desde afuera y está pues haciendo una pre-campaña. Los demás, pues bueno, tienes a Rubén Guajardo, un experimentado diputado, local, varias veces local, con mucho trabajo territorial, ha ganado su distrito, incluso con el movimiento que hubo de cambio de territorialidad, una nueva demarcación. Está David Azuara, que pues tiene un distrito que es... Ya le batallan los panistas con el quinto, ya no es tan amplia la ventaja, pero sigue siendo un distrito en donde el PAN tiene pues muchas posibilidades de ganar porque tiene muchos gente afín, la población es afín a su propuesta. Está la presidenta estatal del partido que, según en la explicación de ella, se inscribió por la posibilidad de que al final de cuentas salieran con que fíjense que va pa' cuota y pues que ella se sacrifica y se inscribe ahí. Yo creo que es contraproducente para el partido que una presidenta de un partido que pasa problemas para ir solo a elecciones y que no está en su mejor momento, conoció tiempos mejores, la presidenta del partido, la cabeza del partido, esté involucrada en una competencia con otros compañeros por la defensa de la libertad y de la familia en el caso del municipio de San Luis Potosí. A mí se me hace muy contraproducente. Creo que una de las cosas adecuadas de Somos, el partido recién llegado, es que no permite a sus dirigentes pelear por espacios o que pueden derivar en candidaturas ni por candidaturas. Y eso creo que debería de hacerlo el PAN y todos los partidos.
1: Ahora, esto que mencionabas al inicio de no, pero es que va a ser a través de la herramienta de encuestas. Sería de lo más sencillo que todos pudiéramos conocer qué dice una encuesta, pero yo también te preguntaría, ¿es una herramienta fiable para el nombramiento de representantes de un partido político? Porque, a ver, Morena ya estuvo denunciando este fin de semana que a nivel nacional hay quienes inflaron las encuestas comprando pues espacio en medios de comunicación, comprando voluntades para salir bien parados en las encuestas y entonces ser los defensores de lo que se te pueda ocurrir.
0: Creo que los entrampó un poquito o por lo menos les paró las cartas el propio Marcelo de los Santos. Dice, bueno, si se trata de encuestas, yo aquí tengo las mías y desplegó las suyas. De lo que entiende uno es que las encuestas puede haber unas muy serias, pero hay otras que son a medida. No sé qué tanto vayan a fincarse en encuestas. Ahora, una cosa es conocimiento y otra cosa es que vayan a votar por ti. A lo mejor de conocimiento, pues sí tienen mucho. Unos tendrán más oportunidad de exposición pública.

0: que otros habrán tenido en sus trayectorias personales o políticas, si la tuvieron, que otros. Y bueno, pues fincar todo en una encuesta, pues ojalá y sea seria y que se dé a conocer no solo el resultado, sino la forma como se estableció, que no todo el mundo le
1: Claro.
0: entiende. El mundo de diseñar encuestas tiene su parte matemática que no todo mundo entiende. Pero si puedes bajarlo a que lo pueda entender cualquier persona de 18 años en adelante sin promedio, digamos, prepa, que no es el promedio nacional, pues ya tendrías un buen avance, ¿no? Si es cierto que lo van a hacer así. Aunque yo creo que al final de cuentas van a salir con algunas cuestiones de interés partidario y de las propias dirigencias, con que fíjense que, bueno, sí, la encuesta dice esto, pero se nos acaba de ocurrir que hay que
1: Claro,
0: respetar la cuota de
1: lo
0: género
1: que
0: que
1: conviene al
0: diseñó tal o
1: partido.
0: cual.
1: Claro. Oye, Adriana, pues por lo pronto parece que ya se les hizo tarde. Habían acordado, de acuerdo al calendario que habían presentado originalmente, que en octubre ya estarían en territorio los coordinadores de la defensa de la familia. Y bueno, pues hoy estamos viendo que todavía no se acaban de tomar las decisiones. Te agradezco como siempre, Adriana.
0: Hasta luego, buen día.
1: Muy buenos días, la periodista Adriana Ochoa, platicando con nosotros esta mañana. Vamos a hacer una pausa, al regresar tenemos mesa y vamos a estar platicando, por supuesto, de la crisis en el sector salud, de lo que está sucediendo esta misma mañana, a lo que nos estamos enfrentando los ciudadanos, pero también qué está pasando en el sistema penitenciario y qué va a pasar con las comparecencias de los funcionarios estatales ante el Congreso del Estado en un formato acordado que no promete mucho, pero que al cierre de la semana pasada un exdiputado nos decía, a ver, que no se vayan por las riendas, que no se les vaya de las manos, que los diputados tienen la libertad de cuestionar cuanto quieran y como quieran. De eso platicamos al regresar.
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0: Pues sí, es arranque de semana y hay mesa y vaya que hay muchos temas esta mañana que revisar. Está con nosotros Gaby Torres del Movimiento de Regeneración Nacional. Bienvenida.
1: Excelente lunes, Erika Tilla, al auditorio y por supuesto Antares, que nos hace posible esta mesa.
0: Oye, rey de chocolate, pay de limón y moca es lo que tenemos esta mañana sobre la mesa y que por supuesto ahorita ya vamos a decidir de cuál queremos degustar esta mañana. Que está con nosotros también Maribel Lemoine. Bienvenida, Maribel.
2: Muchísimas gracias, que tengamos muy bendecida semana y que nos vaya muy bonito a todos.
0: Oye, por lo pronto estábamos empezando la mañana de manera muy, muy complicada con este bloqueo de la Glorieta Bocanegra, González Bocanegra, por parte de trabajadores del Hospital Central. Hace un rato platicábamos con ellos y ya nos decían, a ver, es que hasta jeringas tienen que andar comprando, no tienen insumos, no acaba de definirse porque nos habían dicho que para este año ya quedaba perfectamente definido, que el convenio estaba muy claro entre el Estado y la Federación, a quién pertenecía y de quién era responsabilidad del Hospital Central. Y nos dicen los trabajadores que esto no ha pasado, que no tienen ni certeza laboral, ni certeza en cuanto a los insumos, el personal, lo que necesitan pues para trabajar. ¿Qué está sucediendo? A ver, Gaby, voy contigo. ¿Qué está pasando con este tema del sector salud?
1: Sí, Erika, digo, es un tema muy complejo desde la entrada del gobierno de Andrés Manuel López Obrador, hay que decirlo y reconocerlo, porque yo soy partidaria de que el reconocimiento de lo que ha, pues de lo que no ha funcionado al 100 es un avance, no debemos cegarnos ante lo que sucede y ante los hechos. Sí debo decirte que esto no significa que no se esté trabajando, que son cosas muy distintas y son dos cosas en las que tenemos que tener mucha claridad. El tema de los convenios ha sido un tema muy complejo debido a la corrupción con la que se recibe la estructura de salud en México en su totalidad, en las diferentes entidades. Es una problemática que se ha tenido y que por supuesto en su momento Andrés Manuel López Obrador y ahora la presidenta de la República se han concentrado en tratar de subsanar todos los errores y todos los actos de corrupción que se cometieron en aquel momento. Yo creo, Erika, que se requieren muchos esfuerzos, no solamente de la Federación, sino también de los estados. Y para caso particular, y ahorita que yo te venía escuchando de camino, es una de las cosas que, por ejemplo, se tienen que ver en la comparecencia que se va a realizar desde el Congreso del Estado. Claro. ¿Por qué te pongo esto sobre la mesa? Para poder entender un poco. Nosotros en el informe o en el folleto que nos entregan de informe, hay aportaciones tanto federales como estatales reportadas en ese informe de gobierno, pero que habrá que ver qué es lo que está pasando, de qué forma, porque en el informe se nos menciona que se destinaron recursos para, ¿cómo mencionarlo? Pues para fortalecer, por ejemplo, el Hospital Central. Es uno de los hospitales que en este momento se encuentran en protesta y que, para no menos, en este preciso momento están en la Glorieta Bocanegra, en donde se están manifestando. Entonces, tenemos que ser muy claros, y tiene que ser muy claro el sector salud, de cómo fue destinado este recurso, insisto, tanto federal como estatal, que no se está viendo en la realidad y que no se está pues vislumbrando tanto en el personal de salud como en los pacientes. Yo soy de la idea de no criminalizar bajo ninguna circunstancia las protestas, sino atenderlas y ver realmente qué es lo que está sucediendo.
0: Que desde hace tiempo se le venía preguntando a la presidenta, por cierto, en las mañaneras, qué estaba pasando con el sector salud, porque esto fue empezando de a poco en varias de las entidades federativas, y ella decía, no es generalizado. Bueno, pues hoy estamos viendo, por lo pronto, que a San Luis Potosí ya le alcanzó. Maribel, ¿qué decir de esto?
2: Bueno, yo creo que acaba de decir algo muy importante la diputada Gaby, y ojalá verdaderamente sí lo hagan en cuanto a las comparecencias que van a darse en estos días, próximos días, porque sería muy importante saber cuánto dinero se le autorizó al Hospital Central, también cuándo se entregó y ver qué es lo que está pasando, por qué nosotros seguimos teniendo un déficit en el Hospital Central. Porque si bien recuerdan, y como bien lo dijo también la diputada, tomo sus palabras, desde el gobierno de Andrés Manuel, pues desde atrás se venía batallando con insumos y con un déficit en cuanto a los hospitales, pero hoy es muy marcado. No sé si se acuerden que por el déficit que había en el IMSS, por eso lo cambiaron el nombre, porque iba a haber abastecimiento de medicamentos, iba a haber médicos, iba a haber enfermeras, iban a tener unas mejores calidades de vida laborales, todos los que trabajaban en esos institutos, y al día de hoy vemos las manifestaciones reales, las manifestaciones con un coraje de los mismos trabajadores, y lo poníamos en la mesa en algunas que hemos tenido aquí, que cómo era posible que las enfermeras en el Hospital Central, algunas enfermeras, no había gel y llevaban gel de su casa. No había pinol para trapear y lo llevaban de su casa para seguir dando servicio y venir prestando, pues desinfectarse de perdido las manos. Creo que hay un déficit muy grande en el sector salud, que sí es necesario dejar a un lado la política, dejar a un lado los colores, porque cuando uno se enferma no necesita decir vengo de tal partido, él llega a los hospitales, ingresa, y los hospitales deben de tener verdaderamente los insumos, el personal, los especialistas, el medicamento, porque hoy la gente, ¿ves lo que se está quejando? De eso se adolece, no hay medicamentos, la gente, los doctores están verdaderamente suspendiendo, y hay que checarlo porque es un dato fidedigno, están suspendiendo operaciones en el Hospital Central porque no hay insumos, porque no hay cómo darle respuesta a la persona que van a operar, y se le dice, ¿sabe qué? Si gusta, compre usted y aquí lo operamos, pero no hay insumos. O sea, eso verdaderamente es preocupante, eso verdaderamente lacera al ciudadano, lacera familias, y creo yo que dejemos un lado los partidos, dejemos un lado los enojos y que vayamos a lo que hoy interesa. Necesitamos hospitales vestidos, no necesitamos estructuras, necesitamos que los abastezcan, no necesitamos médicos de otros países, necesitamos que a los nuestros les den verdaderamente una vida digna laboral para que puedan dar lo mejor de ellos.
0: Oye, lo necesario para trabajar, hace rato también los trabajadores del Hospital Central nos decían que pues aunque tienen sus jornadas establecidas, pues la verdad es que se quedan dobles, triples turnos porque no puedes dejar al paciente ahí, ¿no? Exacto. O sea, lo tienes que estar atendiendo, le tienes que dar seguimiento, y que entonces se aventaban jornadas larguísimas para poder cumplir con esta atención. Por cierto, también esta mañana, y acuse de recibo, ya recibí algunos mensajes en donde me dicen que en el ISSSTE pues no cantan mal las rancheras, ¿eh? Que hasta ahorita no se ha sumado el ISSSTE a estas manifestaciones y movilizaciones, pero que incluso los familiares de los pacientes están teniendo que llevar las botellas de agua, y que todavía los trabajadores le dicen, oiga, pero nada más tráigale una al día porque si no se la roban. Porque como no hay para los pacientes, imagínate, una botella de agua, pues un traguito de agua para poder estar hidratando ahí a los pacientes, pues como no hay, los familiares tienen que llevarla, y además pues les advierten esto, que cuidado porque pues, se puede perder. Vamos a hacer una pausa, regresamos para seguir platicando de este tema. Ya se ha incorporado con nosotros también Verónica Rodríguez del Partido Acción Nacional, bienvenida.
3: Buenas noches a todos.
0: Vamos a la pausa rapidísimo y regresamos.
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0: Ya estamos de regreso y, por supuesto, a la plática ya le estamos metiendo pastelito de Antares Pastelería. Pero a ver, Verónica Rodríguez, voy contigo. ¿Qué está pasando con el sector salud? ¿Qué nos dicen estas manifestaciones y movilizaciones que estamos atestiguando esta mañana?
3: Bueno, nos dice algo que ya habíamos platicado en estas mesas y que tiene que ver con el abandono que hay al sector salud, no solo del ámbito federal, sino también del estatal. Que hoy, pues aunque reconozcan que hay ausencias, aunque reconozcan, por ejemplo, que hay 200 plazas de enfermería y que se anunciaron gestiones para cubrirlas, pues apenas se estará hablando de 50 plazas que se van a poder cubrir y que ni siquiera nos han dicho en dónde exactamente. Lo lamentable es que estas manifestaciones tienen que ver no solo con la falta de atención a los pacientes porque no hay insumos, sino también por la falta de garantías y respeto a los derechos laborales de quienes han tratado de mantener vivo este sector y que han dado la cara, porque pues ellos tienen que responder a su trabajo. Incluso hemos visto casos en los que los derechohabientes pues terminan enfrentándose con los propios trabajadores cuando ellos lo único que han hecho es, insisto, dar la cara por un sistema que está abandonado, que no tiene presupuesto y que aunque nos presuman que hacen un incremento de presupuesto, la realidad es que el presupuesto actual que tiene hoy el sector salud pues apenas es el 2.9% del PIB. Es decir, no se le da la importancia a este sector porque pues seguramente el dinero se está ocupando para otra cosa, quiero pensar, porque de que hay dinero. Y lo más lamentable es que cuando tú ves el proyecto, el presupuesto para el próximo año, lo que estamos observando es que hoy Morena quiere endeudar al país pero lo quiere endeudar no para inyectarle al sector salud, lo quiere endeudar para apenas pagar los intereses de la deuda que se duplicó. Fíjate nada más, los gobiernos anteriores, esos, vamos a hablar de cerca de 100 años antes de que llegara Morena, habían endeudado al país en, si no me equivoco, en 12 millones, algo de, bueno, tendré la cantidad exacta ahorita. Pero hoy Morena lo que está haciendo con apenas 8 años de gobierno es esa cantidad de 100 años la está duplicando. Pero insisto, el endeudamiento que se solicita para el próximo ejercicio fiscal
0: no va a ir para salud.
3: No va para salud, no va para educación, no va para infraestructura, va para pagar. En el 95% de lo que se está solicitando de préstamo va para pagar solo intereses.
0: Gaby.
1: Muy grave hablar sin los datos precisos, es muy fácil decir se duplicó, pero no dar los datos correspondientes. Creo que lo que hay que poner sobre la mesa, Erika, es esta preocupación legítima de mejorar el sistema de salud. Es una preocupación que ha estado vigente, que ha estado latente, pero que evidentemente ha costado mucho trabajo después de cómo se recibió un sector salud tan lastimado, tan lacerado y, por supuesto, con mucha corrupción de por medio. Tenemos como datos incluso que había personal que se robaba el medicamento. Creo que esto también hay que señalarlo porque no es cosa menor lo que sucede. Y esto también no depende únicamente del gobierno. Creo que hay que tener muchísima responsabilidad. Hay que tener mucho honestidad y mucha vocación de servicio, que lo hemos hablado en otros espacios, para también el personal de salud que ha cometido estos actos de corrupción. ¿Qué decir de los precios inflados? Eso es lo que quisiera yo saber y lo que pondría sobre la mesa de lo que se tiene que...
0: Porque si hay acusaciones y señalamientos, no tendría que...
1: Claro, claro, y habrá que ver entidad por entidad qué es lo que sucede, porque, insisto, en San Luis Potosí, que es el caso que estamos abordando, se ha manifestado, se ha puesto incluso sobre informes de gobierno que las cantidades de dinero están... Sí, lo que yo te mencioné, por ejemplo, respecto al Hospital Central, es algo que se ha hecho, que ha habido una, pues un presupuesto federal y un presupuesto estatal a la par, pero que no lo estamos viendo materializado.
0: Ustedes, Erika, como diputados locales, ¿tienen en sus manos una copia del convenio de colaboración entre la Federación y el Estado, o mejor dicho, de absorción por parte de la Federación del Hospital Central?
1: En lo personal yo no lo tengo, yo como diputada no lo tengo, habría que preguntarle a la Comisión de Salud, es la diputada Friné Azuara, a ver si ella... insisto, puede, o lo tiene, que no creo, porque es debería ser un documento público y un documento con el que tuviéramos todos los 27 diputados. Sin embargo, no ha habido pues esa parte colaborativa también por parte de la Secretaría de Salud para poder que nos puedan aclarar y nos puedan decir qué es lo que realmente está sucediendo.
0: Ahora, hablas del tema de la corrupción en el sector salud, y esto, por supuesto, lo podemos darlo por hecho, ¿no? Podemos decir, pues sí, seguramente ahí había uno que otro acto de corrupción, etcétera. No podríamos decir que en todo el país en el sector salud nunca lo hubo, tal vez sí, pero a ver, la pregunta que yo pongo sobre la mesa es, ¿eso era un argumento suficiente, era una justificación para destruir lo que se había construido como sistema de salud, que no era perfecto, pero que Maribel lo decía hace ratito, pues más o menos ahí avanzaba? ¿Era suficiente argumento para destruirlo y lanzar una propuesta en su momento como lo fue el Insabi, hoy el Ins Bienestar, sin tener pues los elementos para poder cerrar la pinza, para poder concretarlo de la manera más adecuada?
1: Mira, no sé si eran los elementos necesarios o era lo único que se requería para cambiar una dinámica y apostarle a un sistema de salud distinto. Lo que sí creo es que es válido y es permitido echar vistazo a la estrategia generada, y que si esa estrategia no está funcionando, entonces cambiarla, establecer una nueva y, por supuesto, ver cómo funciona ese nuevo mecanismo, tanto de distribución de medicamentos, la distribución del recurso, tener, y es algo que de verdad a mí me cuesta mucho trabajo, porque, por ejemplo, la Secretaría del Bienestar tiene reuniones casi quincenales o semanales con sector salud. Entonces creo que también es una secretaría que debería salir al quite y hablar de lo que está sucediendo y presentarnos los datos para, con base en eso, entonces saber qué es lo que realmente está sucediendo y dónde está el fallo, Erika. ¿De qué ha habido voluntad? La hay. Yo soy una de las principales políticas que te dice, a veces la voluntad no basta. Sin embargo, creo que es momento de no estarnos ya culpando ni echando la pelotita unos a otros. Créeme que a mí esa discusión ya me tiene cansada, sino el momento de actuar. Pero se requieren de todas las voluntades y, por supuesto, también de la Secretaría de Salud en materia estatal, que creo que nos ha quedado a deber pues alguito.
0: Maribel.
2: Bueno, mira, yo aquí estaba revisando precisamente el problema en la encuesta de Salud Nacional en el 2023 nos arroja unos datos que sí me gustaría compartirlos, que el 15.2% de la población no recibió todos los medicamentos recetados, el 28.4% no completó los estudios médicos que le habían solicitado, el 49.1% de quienes buscaron servicios privados según el análisis incorporado al programa del IMSS Bienestar, el 97% de abasto promedio de medicamentos reportado en marzo del 2026 para IMSS, IMSS Bienestar e ISSSTE. Estas cifras muestran una contradicción importante, ya que el gobierno puede informar que el abasto promedio es del 97%, eso no significa que cada hospital tenga todos los medicamentos que se necesita. Bien decía ahorita Gaby, y lo que yo les pregunto es, estos cambios que se hicieron de quitar, yo me acuerdo cuando estábamos en el gobierno, trabajamos mucho con lo que viene siendo el que teníamos en los gobiernos pasados, el Seguro Popular, no sabes, era una maravilla. Era una maravilla en su momento, y te lo digo porque lo trabajé yo con muchos ciudadanos de los 58 municipios en aquel entonces, era muy bueno. Pero bueno, yo creo que llegó el nuevo gobierno y encontró algunas cosas de corrupción que se mencionaban también, que se robaban los medicamentos que se tenían y que espero yo tengan las denuncias y tengan los procedimientos abiertos contra esa gente, porque yo creo que no puedes robar lo que es la salud del mexicano. O sea, eso es sagrado, canijo. O sea, verdaderamente no podemos dejar que la gente se muera por estar enferma, por no recibir atención médica y mucho menos medicamentos. Entonces, hicieron el cambio sustituyendo el Seguro Popular por Insabi y posteriormente lo fortalecieron con el IMSS Bienestar, desaparece el Insabi. Esos cambios, ¿habrá algo importante en los mexicanos que sí haya funcionado? Pero como dice Gaby, se hace uno, se hace otro, no funciona, se quita, se pone. Creo yo que hoy sí verdaderamente necesitamos que todos los que estén tengan el recurso para poder dar y financiar lo que son los servicios médicos, porque todos reciben, no los metamos todos en una bolsa, todos reciben diferentes recursos de diferentes partes. Sí. Hay quienes reciben federales y hay quienes reciben estatales. Decía Gaby, estamos hablando de San Luis Potosí. San Luis Potosí, estamos en la lona, estamos en el suelo. Verdaderamente el Hospital Central, el Hospital del Niño y la Mujer, el hospital que depende del recurso completamente del Estado, tiene un déficit tremendo. ¿De qué? De insumos, ¿de qué? De médicos, ¿de qué? De especialistas, de enfermeras. Tenemos un déficit importante que no veo yo hoy. Ojalá, Gaby, te lo pido como ciudadana, como potosina, como la que hace uso del Hospital Central, la que hace uso de esas dependencias. Pregúntenle a la secretaria de Salud verdaderamente qué está pasando, porque creo que ahorita lo vamos a ver en otro tema, las comparecencias.
0: No, pues entonces, va ligadito, se va ligadito.
2: Ok, es que no podemos convertir las comparecencias en una pasarela, en una, hace cuenta como un casting de una novela. Llegas, nos dices lo que quieres decir, porque aparte, no llevan con qué documentar. Con ese formato de la glosa que hicieron, que verdaderamente es una de madre, o sea, neta, no es una glosa que verdaderamente informe al ciudadano, es una glosa que hicieron a modo para que llegues, comparezcas, yo te pregunto, tú me digas lo que quieras, no me vas a documentar, no me vas a acreditar, no me vas a decir, vas a ir a decir lo que quieras, y hasta mentiras puedes decir, aun cuando comparecen, bajo protesta de decir verdad, yo te puedo mentir, total, ¿cómo lo vas a comprobar en ese momento? Claro. Ya cuando te des cuenta, ya pasó, ya estamos en otro tema, y ya se quedó en el olvido. No, señores, no. Sean un poco más responsables esos diputados, Gaby. Diles a tus compañeros, yo sé que tú eres una mujer, y te lo he reconocido siempre, muy objetiva. Eres de debate, conoces. Entonces, no permitan y no sigan pisoteando lo que es la función legislativa y lo para qué se hicieron las glosas.
0: Oigan, tenemos que hacer una pausa, pero regresamos justamente para platicar de esto, de la glosa del informe, pero yo sé que quieres hablar al respecto, platicamos contigo al regresar. La semana pasada nos decía el exdiputado Edgardo, a ver, que no pongan de pretexto el formato. Los diputados son libres de hacer lo que quieran en su recinto legislativo, sea uno, sean 10, sean 20, pueden poner ahí los cuestionamientos sobre la mesa.
1: Vamos a
0: la pausa.
1: Invitar para que vea la dinámica y que de verdad no nos dejan.
3: Pero es el sello de la casa.
0: Regresamos enseguida. Bueno, pues ya estamos de regreso en la mesa de análisis. Nos habíamos quedado el tema de las comparecencias. Vero, voy contigo. A ver, ¿qué podemos esperar de este ejercicio que tendría que ser de rendición de cuentas?
3: Bueno, antes de el dato, porque luego van a decir que no lo pasamos. 1.7 billones de pesos de endeudamiento, de los cuales solo el 1.6 billones va para intereses de la deuda pública. Porque el dato que me faltaba, y claro que no hay que ser irresponsables y dar este argumento sin los datos precisos. ¿Qué esperamos? Bueno, el sello de la casa. Nosotros en el Senado de la República estamos padeciendo exactamente lo mismo. A los secretarios de los temas que hoy le duelen al país, los queremos escuchar en el pleno para que puedan, pues sí, argumentarnos y, e incluso que puedan defender sus estrategias que tienen.
0: Oye, pero ¿cómo fue eso de que se llevaron a unos a comparecer solo ante la Jucopo, a otros solo ante comisiones, a puerta cerrada y otros más y al pleno?
3: Solicitud de la propia Jucopo, donde como ustedes saben, pues bueno, nosotros no tenemos votos suficientes para echar atrás esto. Creo que es algo de lo que se vive hoy en el Congreso del Estado, ¿no? La Jucopo manda y dice quiénes van a comparecer únicamente ante el pleno del Senado de la República.
0: ¿Tiene
3: y nosotros
0: sentido una comparecencia a puerta cerrada?
3: No, de ninguna manera. De ninguna manera, porque pareciera una comparecencia contentillo, una comparecencia en la que no los toques con el pétalo de una duda, no los toques con el pétalo de un reclamo o de una solicitud meramente de información, porque lo decíamos ahorita en el corte y lo decía muy bien Maribel, las comparecencias son justo para que le informen a la ciudadanía por qué se están haciendo cosas o por qué no se están haciendo cosas. El caso particular del sector salud, no somos Dinamarca. Y a nosotros nos prometieron que íbamos a ser Dinamarca casi casi desde el primer día en que llegara el cambio con la esperanza de Morena. Y han pasado 8 años y no somos ni tantito lo que éramos en México, hablando particularmente del Seguro Popular. Y no lo somos no porque lo digamos Maribel y yo en esta mesa, no lo somos porque la ciudadanía hoy está padeciendo y ahora los trabajadores, que por cierto hay que decirlo, este cambio que les hicieron, ellos no han podido aceptar el cambio porque no les reconocen deuda. Les deben a ellos de sus prestaciones un recurso que le corresponde al Estado responderles, no se los quieren pagar. Y cuando ellos se cambien al federal, pues les van a desconocer esa deuda porque la responsabilidad ya ni siquiera es del Estado.
0: Ni antigüedad para los que
3: no
0: ya
3: les
0: están
3: quieren
0: en
3: respetar absolutamente nada. Por eso ellos están entre la espada y la pared. Y lo digo con conocimiento de causa, pude platicar con varios de ellos y efectivamente lo que están reclamando es que les reconozcan esas prestaciones pendientes que no se les han pagado, porque al momento de cambiarse automáticamente la responsabilidad es de la Federación y la Federación va a decir, conmigo empezaste este año, ¿no?
0: Sí, claro.
3: Entonces, es importante decir, y perdón, voy a cerrar con esto de las comparecencias, es importante decir que no es que queramos solamente hacer ver mal al gobierno. Esa no es la intención. La intención real es preguntarles lo que la ciudadanía le duele en la calle, lo que la gente hoy está padeciendo. Y si quieren cerrar los ojos ante una realidad como las manifestaciones que hay hoy en San Luis Potosí, pues la verdad es que eso dice mucho de lo que le quieren responder a la ciudadanía. Hace unas mesas hablábamos del pasado. Hoy ya no queremos hablar de eso porque ya echarle la culpa a unos y otros no es necesario. A ver, los únicos responsables somos los que estamos hoy al frente. Los que gobiernan desde el Ejecutivo, los que legislamos. Por eso nosotros, en nuestro ámbito en donde nos toca, tendríamos que estar defendiendo. Acción Nacional presentó ante el Senado de la República una solicitud para que todos los secretarios, y claro, con prioridades, seguridad, salud, educación, pero todos los secretarios comparecieran ante el Pleno. Eso es lo que se tiene que hacer hoy en el Congreso del Estado.
0: Ahorita vamos a sonar por segunda vez la chicharra, entonces vámonos con Gaby. A ver, ¿qué podemos esperar de las comparecencias, Gaby? Porque tú estás ahí en el Congreso del Estado.
1: Sí, claro, Erika, es de verdad. Mira, como es arriba, es abajo. Yo no estoy de acuerdo en que las comparecencias sean a puerta cerrada o para unos diputados, nada más los que conforman Jucopo. Insisto, haya las razones que haya, no estoy de acuerdo. Y hablo porque yo estoy en esa condición, ¿no? Si a mí me dijeran solamente va a ser la comparecencia de salud para Jucopo, híjole, pues si nos cortarían un brazo, es prácticamente ponernos un bozal de una forma muy pues educada, de una forma muy sutil, a quienes tal vez tenemos el deseo, la legitimidad, también de cuestionar, porque todos en los diferentes, por ejemplo, en este caso en las cámaras, en el Congreso del Estado, pues todos tenemos la misma facultad, todos tenemos el mismo derecho a escuchar, a cuestionar y a que se nos respondan esas dudas. Claro, siempre desde los datos correctos, desde los datos precisos. Oye, yo evidentemente le quisiera preguntar al personal de salud qué es lo que está sucediendo y que nos dieran una respuesta para nosotros poder hablar con nuestros representados y con la ciudadanía en general. No estoy de acuerdo en este tipo de comparecencias. En el Congreso del Estado, fíjate que, pues, ¿qué decirte, no?
0: Jucopo, sin derecho a réplica.
1: Sin derecho a réplica.
0: Pregunta Jucopo, lo que quieras, te contestan lo que quieras y se acabó la interacción.
2: Y adiós, que te vaya
1: Jucopo
2: bien.
1: Está a cargo de, pues, en este momento de la representación de Morena y para mí, de verdad, aunque yo respeto mucho el trabajo de mi compañero y el de mis compañeros en general, pues sí me queda un poco como de un mal sabor de boca. Me voy a llevar en esos días algún pastel de Antares para alivianar el mal sabor de boca que este tipo de ejercicios me generan, porque al menos para mí es una pérdida de tiempo cuando nos dedicamos solamente al aplauso, a decir lo que estuvo bien, a el reconocimiento de los funcionarios en ese momento. Y en primer lugar, a ver, los funcionarios no nos hacen un favor a nadie, ni hacemos nosotros al momento de representar desde el legislativo, no hacemos favores a los ciudadanos por hacer nuestro trabajo. Por tanto, creo yo que el felicitarnos por hacer un buen trabajo, entrecomillado, pues no debería de ser, Erika, porque estás cumpliendo, claro, te estás cumpliendo una función, tienes que rendir cuentas. Nosotros como diputados tenemos la legitimidad, la facultad de cuestionar, de que se nos responda, y que si no fue respondida el cuestionamiento, entonces una contrarréplica. Sin embargo, Jucopo, y es un tema de consensos, aquí debo decirlo, porque está involucrado también el PAN, está involucrado el PRI, todas las fuerzas políticas, el Verde, Movimiento Ciudadano, que es, en este momento es bastante cuestionable, todas las fuerzas entonces se ponen de acuerdo, la Jucopo se pone de acuerdo, y entonces ni siquiera se nos pregunta a los demás si estamos de acuerdo en esa forma, en ese formato, y que creo que entonces pierde también mucha legitimidad la figura de la Jucopo.
0: Claro, ahora, a ver, Maribel, es que se trata en el sentido estricto de un ejercicio de rendición de cuentas. A ver, no podemos estar todos los ciudadanos en esa comparecencia para cuestionar a los funcionarios.
3: Pero se supone que estamos entonces representados.
0: Tenemos una representación parlamentaria a través de nuestros diputados que elegimos o que llegaron,
3: que votamos por ellos,
0: por la vía plurinominal, a representarnos y a hacer nuestra voz. Pero, por ejemplo, cuando vemos esto de comparecencias a puerta cerrada, bajo el argumento de seguridad nacional, nosotros no somos parte de esa nación a la cual se le está procurando la seguridad. Cuando vemos estos ejercicios de, pues cuestionas una vez y se acabó, no hay forma de seguir cuestionando ni de pedir más información. Cuando vemos, pues, esta cerrazón al cuestionamiento, porque el argumento central, de al menos en el caso del Congreso de la Unión, fue, ahí sí dieron una explicación y dijeron, es que no queremos que esto se convierta en un linchamiento. A ver, no tendrían que estar sujetos a eso.
2: Claro,
0: un funcionario que no ha hecho su chamba,
2: claro,
0: no tendría que estar sujeto,
2: por supuesto, a eso. Claro. Mira, creo yo que desde el inicio aquí con este Congreso del Estado de San Luis Potosí, de hacer una glosa a modo, estamos hablando de empleados, no de diputados. Han perdido la noción desde que llegaron estos 27 diputados, liderados por un diputado de fuera que se siente que es el dueño de este Congreso. ¡Qué lástima! De verdad, y lo digo con todo el respeto, qué lástima que tengamos estos representantes que fueron electos por el voto popular. 15. Fueron, los demás se los regalaron sus partidos porque nadie votó por ellos. Y al final del día son un lastre, son un cáncer que tenemos en este Congreso del Estado. Las comparecencias se han convertido en una pasarela donde llegan ante los diputados y solamente los felicitan, les aplauden, les dan las gracias. Señores diputados, De verdad, dejen de hacer el ridículo. Pónganse a hacer su chamba. Ustedes están ahí para darle resultados a los ciudadanos. Deben de preguntar qué resultados obtuvieron, qué problemas siguen sin resolver, qué hicieron con el dinero de los potosinos que se les dio a cada dependencia, en qué se gastó. No es llegar y decirle, ay, bravo, qué bueno que viniste. No se trata de estar aludiendo al gobierno, no se trata de linchar al secretario, se trata de que le den respuestas a los potosinos, porque tenemos muchas dudas qué se hace con el dinero de todos nosotros. Tenemos muchas dudas cómo están fiscalizando el Congreso del Estado todo el dinero de los potosinos. Tenemos muchas dudas en qué se está gastando el dinero, el gobierno de los potosinos. ¿Por qué tenemos dudas? Porque tenemos Congreso que no fiscaliza, que no informa y que no le está diciendo a los potosinos verdaderamente en qué se gasta el dinero, porque él es el encargado de fiscalizar el recurso de los tres poderes. Y el día de hoy, ningún potosino sabemos en qué se está gastando, ni en qué se, a quién se le dio, cuánto se le dio y para qué se le dio.
0: Pero cierro contigo con este tema de las comparecencias.
3: Sí, pues bueno, muy lamentable que efectivamente nos quieran obligar a un formato en el que decíamos también, ahorita en el receso, ¿no? Nosotros, como lo dijo muy bien Gaby, valemos exactamente lo mismo en el caso de los diputados, en el caso de los senadores. Podemos no respetar el formato y hacer las preguntas que queramos. No es correcto lo que voy a decir porque yo estoy de licencia ahorita como presidenta del partido, pero desde este micrófono yo le hago un llamamiento a los tres diputados de Acción Nacional para que desde donde ellos estén, sea la Jucopo, sea el Pleno, o sean las comisiones en las que vaya a comparecer al que les dejen ver, que sean estrictamente apegados a las dudas que tiene la ciudadanía, a quienes ellos representan, que vayan a estas comparecencias y de verdad cuestionen por qué es que nos tienen olvidados no solamente en el sector salud, por qué no pudimos responderle a los jóvenes, a las infancias, y lamentablemente los dejamos mal parados en una evaluación internacional en la que México hoy sale muy mal evaluado. Yo quiero hacer ese llamamiento desde mi postura como militante de Acción Nacional, como ciudadana y como senadora de la República, para que mis compañeros en el Congreso del Estado hagan lo que tienen que hacer.
0: Los diputados del PAN responden al PAN.
3: Sí, sí, sí, yo quiero pensar que sí. Hasta hace algunos días yo sigo viéndolos en el padrón del PAN. Ellos se deben a las siglas de Acción Nacional, llegaron por el respaldo de nuestro partido, tendrían que responderle al PAN y tendrían que responderle al panismo que existe en San Luis Potosí, que hay que decirlo, no es de padrón. Hay mucha gente que confía en el PAN y que hoy, como se están dando las condiciones en nuestro país, en nuestro estado, hoy la gente le está exigiendo a Acción Nacional que sea el partido que salga y provoque el cambio desde San Luis Potosí y hacia la Federación. Entonces yo esperaría que sí. Yo quiero ver en estas comparecencias cómo mis compañeros le responden al PAN y le responden a la ciudadanía.
0: Sí, a la ciudadanía, eso me parece fundamental, ¿eh? Que los diputados de Morena, del PAN, de cualquier instituto político le respondan a la ciudadanía. Justo me está escribiendo mucha gente diciéndome eso, que por qué no pueden estar los ciudadanos, por qué no las hacen abiertas a la gente, que puedan
3: no,
0: estar
3: sí pueden.
0: Ahí. Justo a esta parte quería ir. Sí pueden estar como público ahí en el Congreso del Estado.
1: Sí,
0: ¿no?
1: Sí pueden.
0: Sí pueden estar ahí, digamos.
1: Sí pueden, las comparecencias se van a dar en el auditorio, son a partir del siguiente lunes, martes y miércoles. Aquí el lunes, que si me lo permite este espacio, claro, les paso el horario, será sí, a partir de las 9 de la mañana, pero es a partir del siguiente lunes. Por supuesto que la ciudadanía puede acudir, es más, yo creo que sería un ejercicio bastante democrático, sería un ejercicio en donde la ciudadanía, a ver, en Morena nosotros tenemos un lema y creo que hay que hacerlo cumplir, solo el pueblo puede salvar al pueblo, y si los diputados van y nos exigen ahí a las de todas las bancadas, no, fíjate, yo iba a hacer una apreciación, Erika, ahorita que dijiste ya para cerrar el bloque, son las dirigencias de los partidos políticos quienes nos deberían de estar exigiendo que cuestionemos, claro, que preguntemos y no que aplaudamos, claro. Son las dirigencias de los partidos políticos quienes nos deben de dar línea y nos deben de decir, así esto es, hay que cuestionarlo.
0: Oye, que hay yo que aclarar, cuestionar apuesto, no es confrontar.
1: No es confrontar,
3: no, no,
1: claro, es insultar. Cuestionar, es dejar únicamente que el funcionario en cuestión de los datos, si no quedó claro en este ejercicio, poder contra preguntar para ver si de esa manera nos pueden responder claramente. Claro. Sí creo que los partidos políticos, las dirigencias deben estar al pendiente de sus representantes populares en los espacios de toma de decisiones como lo es el legislativo. Y bueno, eso de que los diputados respondan a sus partidos políticos, pues sin temor a equivocarme, yo diría vemos.
0: Queremos ver cuestionamientos en estas comparecencias
3: lunes,
0: y aclarar las dudas.
3: Y en las siguientes mesas haremos una evaluación y veremos qué diputados de cada una de las bancadas, porque
0: están haciendo su chamba.
3: Sí, pues pareciera que aquí únicamente existen diputados del PAN, ¿no? No, a ver, hay diputados de todas las fuerzas políticas.
2: Bueno, simplemente, senadora, con el simple hecho de que aprobaron en la JUCOPO, en lo oscurito, sin avisarle a los diputados y todas las fracciones que están ahí, pues es una burla, ¿verdad?
3: Pero tampoco escuchas voces de los otros diputados que están fuera. Sí, o sea, no, se nos olvida que la mayoría aplastante de diputados en el Congreso del Estado son del Verde. Y ninguno de ellos dice, oye, ¿por qué no me dejan a mí escuchar y por qué no me dejan a mí preguntar?
0: Cuestionar.
3: No,
0: bueno, claro.
3: No escuchamos otras voces.
0: Oye, que justamente los comentarios de la gente iban en ese sentido de por qué no pueden estar. Bueno, ya dijimos si pueden estar. Y segundo, que si había algún mecanismo de hacerles llegar a los diputados, diputadas, los cuestionamientos que la gente quiere
1: hacer. Claro que sí. En este caso, yo en mis redes sociales soy Gaby Torres. Nos encuentran también en el Congreso del Estado. Hay cosas que estando en las calles, Erika, nos han dejado muy claras cuáles son sus cuestionamientos. Yo te diría
0: pero
1: temas.
0: Pero si hay alguien interesado en incluso
1: por supuesto que sí, que te los dejen también ahí en tus te lo dejen también en las redes sociales, en los comentarios, pero los temas son muy claros. Algo que aqueja, que adolece a San Luis Potosí son temas de agua, de seguridad, de drenaje y de evidentemente de salud.
0: Les agradezco mucho que han estado con nosotros.
1: Gracias Erika, Torres. Excelente. Gracias. Día.
0: Vero Rodríguez, muchas gracias.
3: Gracias por la comprensión de llegar tarde, una disculpa al auditorio.
0: Maribel Lemoine, muchas gracias.
2: Buenas tardes, me voy nada más dejándoles una reflexión. Mira, la verdadera fortaleza de un gobierno no se demuestra evitando las preguntas incómodas, sino teniendo la capacidad de poder responderlas. Claro. Y la independencia de un Congreso no se mide por cuántos funcionarios reciben y le aplauden, sino por cuántas son capaces de exigirle las cuentas. Gracias y excelente inicio de semana.
0: 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Vamos a una pausa y volvemos.
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0: Hemos estado muy atentos también a los fenómenos climatológicos que están impactando en nuestro país. En el caso de San Luis Potosí, lo más que hemos tenido han sido lluvias, descenso en los valores de temperatura, pero ¿qué ha pasado en lugares pues donde han impactado estos fenómenos climatológicos, particularmente el huracán Simón, como es el caso de Puerto Vallarta? Yo me estoy enlazando con Yuset Matías, periodista de Global Media, allá en Puerto Vallarta. Yuset, qué gusto saludarte, pero cuéntanos, ¿cómo les va?
13: Muy buenos días, Erika, un gusto saludarte a ti, así como a todo el auditorio. Pues ahorita aquí en Puerto Vallarta se encuentra el cielo todavía nublado, hemos tenido lluvia ligera intermitente desde ayer domingo, todo se encuentra tranquilo por el momento. Sin embargo, 103 municipios del estado de Jalisco pues estuvieron en alerta por el huracán Simón. De estos, 22 mantuvieron alerta roja desde el jueves pasado, entre ellos todos los municipios costeros de la entidad, por lo que la Unidad Estatal de Protección Civil y Bomberos de Jalisco, en coordinación con autoridades de los tres niveles de gobierno, implementaron diversas medidas preventivas a fin de salvaguardar la integridad de las personas debido a las lluvias, vientos y fuerte oleaje que se ha registrado en la región. Como estas medidas, como medidas preventivas, pues se suspendieron las clases presenciales en todos los niveles educativos de distintas regiones de Jalisco desde el viernes y hasta hoy, lunes 22 de octubre, medida que podría ampliarse de acuerdo a las condiciones climáticas que se presenten. También se determinó suspender la movilidad de las diferentes actividades no esenciales desde el sábado por la tarde, lo cual incluyó el servicio de transporte público y que permanecen hasta nuevo aviso por parte de las autoridades correspondientes. Se cerró el puerto a la navegación, tanto para embarcaciones mayores como menores, y también diversos comercios, principalmente ubicados cerca de las playas, tapiaron con madera ventanales y colocaron costales de arena en los accesos a fin de proteger sus inmuebles y mercancías. Comentarte, Erika, y al auditorio que pues el Grupo Aeroportuario del Pacífico dio a conocer que debido al lento desplazamiento de Simon, el aeropuerto internacional de este destino turístico continuará con el cierre de operaciones hasta el martes a las 8 de la mañana, por lo que invitaron a los usuarios a contactar con la aerolínea para reprogramar su vuelo. Protección Civil señaló que entre 5,000 y 6,000 personas fueron las evacuadas de las costas de Jalisco, esto como parte de las medidas preventivas. Algunas se albergaron en los refugios temporales que se habilitaron y otras decidieron refugiarse con algún familiar. En lo que se refiere al sector turístico, alrededor de 5 turistas extranjeros se trasladaron a estos refugios temporales habilitados en Puerto Vallarta, mientras que los huéspedes que se encontraban en diversos hoteles fueron trasladados a otros refugios con los que se tiene convenio, o bien a otros hoteles fuera de la zona de riesgo. En materia de salud, se informó que se tiene un estado de fuerza de alrededor de 800 personas para atender precisamente a todos los municipios costeros ante cualquier emergencia. Diferentes instancias federales y estatales pues se desplegaron en Puerto Vallarta, como en otros municipios de la región costera de Jalisco, para atender de manera inmediata cualquier emergencia que pudiera presentarse ante el paso del huracán Simon. Cabe destacar que a pesar de las advertencias de Protección Civil de no realizar actividades recreativas en las playas y de no salir a las calles en Puerto Vallarta, pues algunas personas hicieron caso omiso. Por ello, pues elementos de seguridad, guardavidas, de Protección Civil y de otras instancias realizaron recorridos por las diferentes zonas, invitando a aquellas personas a retirarse y refugiarse en un lugar seguro. También comentar que se suspendió en determinado momento pues el servicio de agua potable, la cual ya fue restablecido el suministro de este vital líquido, por lo que poco a poco empieza a llegar el agua a los hogares de Puerto Vallarta. Además, también el servicio de recolección de basura se reanudará este lunes. Aunque todavía sigue la suspensión en la movilidad para actividades no esenciales, ya hay más personas que están saliendo a la calle, quienes pues tienen automóvil, se trasladan a sus centros de trabajo, debido a que el transporte público sigue suspendido, por lo que los usuarios pues están enfrentando dificultades para trasladarse. En la franja turística del municipio se empieza a percibir ligero incremento del oleaje y variaciones de la marea, y todavía se tiene un cierre precautorio en dicha zona. Sin embargo, se está en alerta por lluvias y oleaje que pudiera ocasionar el huracán Simon, que actualmente es categoría 3. También destacar, Erika y auditorio, que se tuvieron, como en cualquier situación, compras de pánico por parte de la ciudadanía desde el sábado, por lo que algunas tiendas de autoservicio pues se observaban anaqueles vacíos, principalmente aquellos de agua, alimentos no perecederos, y en cuanto a las gasolineras, también registraron largas filas de vehículos que buscaron abastecer de combustible sus vehículos. Hay que destacar que todo esto pues es debido a que el huracán Simon podría afectar las carreteras que ingresan a este destino turístico y en consecuencia pues afectar el traslado de alimentos y víveres hacia el puerto. Al momento, la Coordinación Nacional de Protección Civil dio a conocer que se tiene alerta naranja, es decir, un peligro alto, para 10 municipios de Jalisco, entre ellos Puerto Vallarta, Cabo Corrientes y algunos de la sierra como Mascota, San Sebastián del Oeste y Talpa de Allende, entre otros, debido al huracán Simon, que todavía se encuentra frente a las costas de Jalisco. La información que tenemos hasta el momento, Erika.
0: Yusef, dos cuestiones fundamentales con toda la experiencia que tienes en comparación con lo que se esperaba, lo que se está viviendo. ¿Es la intensidad, pues, que se preveía o ha sido, digamos, un poco más ligero el impacto?
13: Hasta el momento se tiene un impacto un poco más ligero, todavía no se tienen de lleno los efectos del huracán, debido a que se encuentra todavía como que frente a las costas de Cabo Corrientes. Entonces, aquí en Puerto Vallarta todavía no se siente tanto el efecto de lluvia, sin embargo, sí se prevé que se tengan lluvias un poco más fuertes. Sí, a claro. lo mejor por el momento no se podrían tener aquí en Puerto Vallarta, pero sí en la sierra, y el peligro que hay es de todo el agua que baja de la sierra hacia los cauces de ríos y arroyos. Tenemos pues 3-4 ríos, que es el río Mascota, el río Pitillal, el del Cuale y el de Boca de Tomates. Entonces bajan con mucha agua y eso pues es un riesgo, representa un riesgo para la ciudadanía que vive en estos cauces.
0: Sí, que bajo esta premisa, ¿no? Que el efecto mayor todavía no acaba de verse y que podría ser en los próximos días, a lo largo de esta semana, cuando empecemos realmente a vislumbrar el efecto que ha tenido Simone en Puerto Vallarta. Ahora, finalmente, Yuset, algo que nos ha llamado mucho la atención es las imágenes que se han difundido de cómo, sobre todo, los dueños de algunos negocios han utilizado el juego del nombre del huracán para pintar algunos mensajes, digamos, de optimismo y un poco también simpáticos, ¿no? De estos de Simone dice: no va a pasar nada, Simón dice, va a pegar blandito, Simón dice, y con esta expectativa de que el efecto no sea tan fuerte y que la devastación, por ende, tampoco, ¿no? Que sea solo, digamos, un fenómeno climatológico más y que no cause una destrucción, pero la gente lo está tomando también, digamos, con este optimismo.
13: Sí, mira, la gente realmente acató todas las indicaciones de Protección Civil. Lógicamente en cualquier situación pues hay gente que dice que no, es que ha pasado tantos años y no pasa nada aquí en Puerto Vallarta, o los que viven en zonas de riesgo, que es lo que también Protección Civil del Estado nos indicaba, ¿no? Que mucha gente se confía de que al no pasar nada, pues muchos no salen de sus hogares. Claro. Sin embargo, Protección Civil les ha hecho hincapié en que aunque no llegue a pasar nada, siempre es muy importante prevenir alguna situación, y qué mejor que hacerlo antes de que se tengan pues mayor oleaje, mayores lluvias. Entonces, es lo que ha trabajado muchísimo Protección Civil, por eso ellos tienen su aplicación Jalisco Alerta, en la cual puntualmente están informando sobre las condiciones climáticas de Puerto Vallarta y de aquí de la región.
0: Cualquier situación, estamos pendientes, por favor, mantennos al tanto.
13: Claro que sí, Erika, estaremos al pendiente de toda la información que se vaya surgiendo con respecto a Simon.
0: Abrazo fuerte a toda la gente allá en Puerto Vallarta, particularmente a ustedes, a cuidarse mucho, por favor, Yuset.
13: Claro que sí, Erika, que tengan un excelente día.
0: Muy buenos días. Bueno, pues ya lo escuchábamos desde Puerto Vallarta, Yuset Matías, periodista de Global Media en Puerto Vallarta, platicando con nosotros. Vamos a la pausa y regresamos con más información.
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0: Continuamos. Esta mañana, obviamente, la presidenta de México, Claudia Sheinbaum, está siendo cuestionada sobre los temas que están en boga y los que hemos abordado esta mañana en este espacio informativo. Primero, la forma en la que se repelió y cómo se atacó a los manifestantes en Jalisco por el tema del agua. Y la presidenta de México, Claudia Sheinbaum, dijo que efectivamente ya están solicitando al gobierno de Jalisco pues una explicación de por qué policías habrían utilizado gases lacrimógenos y chorros de agua en las protestas contra el agua sucia en Guadalajara. Esto es lo que dijo esta mañana la presidenta de México.
6: Bueno, el gobernador de Jalisco tiene que informar sobre este tema, porque fue una decisión que ellos tomaron y tienen que informar las autoridades de Jalisco por qué tomaron esta decisión y las personas detenidas, y al mismo tiempo que den los nombres de todas las personas detenidas. Nosotros no estamos de acuerdo con la represión. Incluso cuando ponemos las vallas aquí en Palacio Nacional, que algunos nos critican, pero cuando hay grupos que utilizan artefactos, martillos y otros mecanismos para dañar ya sea edificios patrimoniales o incluso que puedan dañar a personas, pues nosotros, en vez de un enfrentamiento con la policía, pues preferimos poner estas vallas que eviten un enfrentamiento. Cuando fui jefa de gobierno, vivimos con la policía de la ciudad, lamentablemente, que aventaron fuego a policías que quedaron gravemente heridas. Entonces, mejor poner un...
0: Oiga, pero a la presidenta no se le olvida, ¿eh? Que no, esto no tiene que ver cuando fue jefa de gobierno, también como presidenta de México, en las manifestaciones recientes, sobre todo exigiendo pues un trabajo serio en la búsqueda de personas desaparecidas, pues la policía no ha actuado de la mejor manera. La policía de la Ciudad de México, hay que decirlo, que no depende de la presidenta, pero que ha sido, digamos, un poco un intento por no generarle conflictos. En los previos al arranque al Mundial de Fútbol, lo que atestiguamos, las actuaciones por parte de las corporaciones policíacas para repeler las manifestaciones que estaban viviendo, fue también muy preocupante. Algo está pasando, que las corporaciones policíacas no están siendo capaces de atender de manera correcta las manifestaciones en este país. ¿Cuál ha sido la respuesta por parte del gobierno de Jalisco? En su publicación, en su cuenta de X, el gobierno de Jalisco ha señalado, de acuerdo a la última actualización, este domingo alrededor de 10,000 personas se manifestaron pacíficamente para exigir agua de calidad en la zona metropolitana de Guadalajara. Durante las dos primeras horas la manifestación ocurrió pacíficamente, sin embargo, a partir de las 12 horas un grupo de choque de unas 400 personas, dice el gobierno de Jalisco, ajenos a la protesta, recurrió a la violencia y agredió a policías y asistentes. El saldo fue de 28 policías heridos, entre ellos dos de gravedad, 31 civiles requirieron atención médica y 39 personas fueron detenidas, cuya situación jurídica será determinada por la Fiscalía del Estado. La manifestación pacífica es un derecho que debe ser respetado. Lamentamos que la violencia ocasionada por este grupo de choque empañara una protesta civil legítima. Seguiremos informando sobre los avances de la investigación. Es lo que publicó pues hace unas horas el gobierno del estado de Jalisco en respuesta a los hechos sucedidos este fin de semana. Por su parte, la Fiscalía de Jalisco señaló que durante la madrugada este lunes 12 de octubre fueron puestas en libertad dos personas más de las 39 que han sido detenidas luego de los actos violentos registrados durante esta manifestación realizada en el exterior de la Casa Jalisco. De esta manera suman 12 manifestantes en libertad y bueno, pues reiteran que están en el deslinde de responsabilidades y su compromiso con la investigación de delitos para procurar justicia en cada caso. Vamos a estar pendientes de lo que suceda, pero insisto, se está convirtiendo en un fenómeno constante, común y generalizado, que las policías a lo largo y ancho de este país no están atendiendo de manera correcta las expresiones y las manifestaciones y las demandas ciudadanas, que hoy lamentablemente están cayendo en la provocación y en la violencia, que no podemos ignorar que luego hay infiltrados que van a generar violencia, por supuesto, pero que la manera no es responder con violencia. La

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2: Mientras en San Luis Potosí esta mañana pues hay una serie de manifestaciones por parte del sector salud, una la toma de la delegación por parte de trabajadores del Instituto Mexicano del Seguro Social ahí en la zona de Cuauhtémoc y la otra trabajadores del Hospital Central tomando la glorieta González Bocanegra desde muy temprano esta mañana y con la promesa de no retirarse hasta que encuentren una respuesta a sus demandas. Mientras esto sucede en San Luis Potosí y se replica en varias entidades del país, la presidenta de México esta mañana pues se ha un poco lavado las manos y no me parece del todo inadecuado. A final de cuentas, ella es la presidenta de México y para eso tiene un gabinete encaminado a atender las problemáticas específicas. Tiene funcionarios encaminados al tema de la atención en materia de salud y ha dicho que justo serán ellos quienes den respuesta a lo que está sucediendo. Tanto Zoé Robledo, el titular del Instituto Mexicano del Seguro Social, como Marat Bolaños, el secretario del Trabajo, anunció que ofrecerán una rueda de prensa en un ratito más para informar qué es lo que está sucediendo y cómo se están atendiendo las demandas del Instituto Mexicano del Seguro Social. Esto dijo esta mañana la presidenta.
3: El día de hoy más tarde va a dar conferencia de prensa Zoé Robledo con Marat Bolaños para hablar sobre el tema del IMSS. Si tienen algunas preguntas podemos contestarlas una vez terminada esta información, pero va a dar conferencia de prensa a Zoé. ¿Y algún otro tema? Creo que esencialmente es...
2: Bueno, en un ratito más pues vamos a estar pendientes, porque obviamente queremos saber qué se tiene que decir al respecto y cómo se está atendiendo esta situación, que insisto, tiene que ser de fondo, tiene que ser una respuesta profunda a las demandas por parte de los trabajadores, que no solo tiene que ver con un aumento salarial, sino que tiene que ver con la demanda de insumos y de personal suficiente, las mismas que ha planteado ya también el Hospital Central. Vamos a la pausa, vámonos a los deportes, que ya está por acá Raúl Espinosa.
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2: Raúl Espinosa, ¿cómo estás?
5: Hola Erika, buenos días, un gusto saludarles, excelente y formidable lunes para todos. Listos con la información deportiva, vamos a arrancar hablando de lo que sucedió ayer en el Estadio Libertad Financiera en la reanudación de la Liga MX. Bueno, no reanudó ayer, reanudó el viernes, pero ayer el Atlético de San Luis volvió a casa para enfrentar a Santos Laguna en un partido donde Santos, vaya, me parece que hace bien las cosas. Termina jugando bien por lapsos de partido y con ello le basta para aprovechar errores en la saga defensiva del Atlético de San Luis y ganar el partido 2-1, un duelo que ganaba el conjunto potosino con un remate de Macías. Al final de cuentas, Tajil Jiménez, el hijo de Lorito Jiménez, aquel que jugara también en Santos, fue la figura por el cuadro lagunero y se lleva la victoria. A San Luis le cortaron una racha de apenas 2 partidos, ganando de forma consecutiva. La gente salió muy molesta. Santos era un equipo de la parte baja de la clasificación general, venía levantando y bueno, pues ayer yo creo que haciendo las cosas bien, pero no haciendo tanto.
2: Sino extraordinario.
5: No, de manera extraordinaria. Derrota al Atlético San Luis, que vuelve a mostrar carencias tanto arriba como abajo y que, bueno, pues sigue sin ser un cuadro convincente, ¿no? Me llamaron la atención las declaraciones del técnico del Atlético de San Luis. De pronto me parece que en el discurso a veces los técnicos dan muchas vueltas al asunto. Pero bueno, vamos a escuchar las impresiones de Diego Mejía, lo que dijo, y ya usted tendrá su mejor opinión al respecto.
6: De 4 pases, prácticamente de 4 pases que nosotros pudimos haber hecho algo más desde el primer pase ganando el balón y luchando por el balón. Saltos a destiempo, no seguimos marcas. Bueno, la verdad que era una gran oportunidad para nosotros para seguir confirmando que veníamos en una buena racha. Lo que sí considero es que ya nos dimos cuenta de que si nosotros nos mantenemos en el máximo nivel, si empezamos a rozar la excelencia, podemos competirle a cualquiera, pero apenas nos descuidemos es que nos hacen pagar caro los errores que cometamos.
2: Oye, a ver, primero yo quiero poner algo sobre la mesa. 2 juegos ganados no es una racha.
5: Y no es rozar la excelencia,
2: sí,
5: ¿no?
2: Sí, sí. Y segundo, pues es que es algo muy lógico. Si juegas bien, tienes buen resultado. Si juegas mal, tienes mal resultado, ¿no? Esperaríamos que efectivamente cada partido, los jugadores, siempre lo hemos dicho, o sea, son jugadores de fútbol profesional, que cada partido salieran a dejar pues todo lo que tienen que dar, toda la técnica, todo el conocimiento, toda la entrega, y que se viera reflejado en los resultados.
5: Sí, sí, pero eso de si no rozamos la excelencia, a ver, a mí me parece que a pesar de que San Luis ha tenido buenos partidos, está muy lejos de rozar la excelencia, ¿no?
2: Ya. Pero que sí tendría que ser el compromiso, Raúl, o sea, no es nada pues extraordinario, sí. Ni

0: aplaudir, pues esperaríamos. Si a eso te dedicas, pues hazlo bien, ¿no?
1: Sí, claro. Bueno, por lo pronto ayer dolorosísima derrota, la gente salió muy molesta, con toda razón. Una entrada de 12.000 aficionados allá en Libertad Financiera, y San Luis, bueno, tiene este doloroso descalabro. Solamente han ganado un partido en casa, y creo que pues ganando tampoco en casa, dejando escapar tantos puntos en tu territorio, pues evidentemente no vas a conseguir algo, ¿no? En fin, por otra parte, Erika, en el resto de la jornada número 11, bueno, la jornada que arrancó en Puebla con el empate a uno entre León y el conjunto de la Franja, o empate también en el clásico jalisciense, empate anoche en el Pumas contra Cruz Azul, buen partido, lo ganaban los Pumas 3-1, Cruz Azul vino de atrás y terminó empatando luego de un primer tiempo desastroso para la máquina, sobre todo en el arranque. Monterrey y América empatan a uno, un duelo donde, bueno, pues al final dividen unidades. Y hubo otra declaración que también me llamó la atención, Erika, en el partido que pierde el Atlante con Querétaro 2-0. Un Querétaro que, por cierto, viene levantando. Es una escuadra peligrosa en el certamen. Y bueno, pues le gana al conjunto del Piojo Herrera y ya se coloca en la posición número 3 de la clasificación general. Atención con el equipo de los Gallos, que, repito, se llevó una victoria sobre el conjunto del Atlante 2-0. Y en la conferencia de prensa se enganchó el Piojo Herrera con un comunicador que también a veces me parece que en los cuestionamientos, cuando le cuestionas a un técnico lo técnico, lo táctico, lo estratégico, pues de pronto el técnico también
0: pues quién es el técnico, ¿no?
1: ¿Quién es el técnico, ahí, no? Claro. Pero también hay que entender una cosa, yo creo que del lado del técnico, a ver, los que están ahí en la conferencia de prensa enfrente cuestionando, pues no son técnicos, eso es obvio, ¿no? Sí. Ahora, si los que tienen que estar en conferencia de prensa son entrenadores, pues no va a ir nadie. Vamos a escuchar lo que dijo el Piojo Herrera en esta declaración donde se enganchó con la prensa.
2: ¿Eres entrenador?
3: No.
2: Entonces, ¿cómo sabes que no tuvo un ajuste bueno?
3: Bueno, es lo que yo percibo.
2: Está bien. Y digo, no te contesto porque no eres entrenador. Tú ya hablaste de parte táctica, pues no lo sabes. Te contestaría si me haces una pregunta en concreto.
1: Bueno. El tema está en que le dice, bueno, hice un ajuste que no le funcionó y ofende al entrenador, ¿no? Pero tampoco hay que ser técnico para darnos cuenta de cómo son a veces las cosas o hacernos preguntas y hacerlas. Porque el fútbol es un deporte muy sencillo, ¿sí? De pronto lo hacen muy rebuscado y le meten domingueras. No eres técnico. A ver, pues no, pero este es un partido 11 contra 11 donde el chiste es meter la pelota en la portería contraria.
0: Oye, pero además, Raúl, a ver, te voy a preguntar una cosa. Lo que esperamos o deseamos de los periodistas que cubran una fuente, sea la deportiva o sea cualquiera, es que tengan conocimiento, ¿no?
1: Sí, claro.
0: Que le sepan.
1: Sí.
0: Y cuando llega alguien a hacer preguntas, pues, estudiadas, técnicas, que a lo mejor son de percepción, pero que son, a final de cuentas, con un sustento técnico, ¿por qué les incomoda y por qué les molesta tanto?
1: Claro, porque, o sea, no tienes la capacidad de explicarle, ¿no?
0: ¿Por qué lo hiciste?
1: Ahora,
0: ¿por qué no?
1: No solo los que están en la mayoría, digo, en la conferencia de prensa como cuestionantes, pues no son entrenadores. Como también los que están en la tribuna.
0: Pero quiero pensar que estudiaron, ¿no? O sea, a ver, un periodista para cubrir una fuente, pues se prepara, se capacita.
1: Sí,
0: o sea,
1: no
0: es como para
1: técnicos.
0: Que lo desdeñes de esta manera. Entiendo,
1: no, claro,
0: perfecto,
1: claro.
0: Esta parte de no eres técnico.
1: Yo, por ejemplo, digo, no, yo no hablo de mí, pero yo, por ejemplo, tengo un curso de entrenador técnico. Eso no me hace entrenador técnico, no me hace técnico.
0: Claro. O sea, pero te digo, te has preparado justamente para cuestionar, para poder entender, para plantear.
1: Pero sí, fíjate, sí, quien va a la conferencia de prensa, pues. Erika, o sea, sí, los técnicos también deben ser un poco más un poco más razonables, o sea, también darse cuenta, y yo entiendo que sean calientes por el partido, ¿no? Y más cuando tienen una derrota, pero
0: bueno,
1: no te respondo porque no es técnico, caray, pues, mejor explícale, ¿no?
0: Claro.
1: Porque finalmente también puede ser el pensamiento de muchos aficionados, que no son técnicos.
0: Claro, que es importante lo que dices, al final de cuentas no le está respondiendo al periodista, le está respondiendo a la gente, a la afición, a quienes quieren una explicación de qué fue
1: por
0: lo
1: supuesto.
0: Que pasó.
1: Claro, y si a lo mejor el cuestionamiento no es técnicamente el correcto, bueno, pues tú tienes la capacidad de corregirlo y
0: claro.
1: Decir, bueno, no es así. El ajuste que hice no funcionó, pero no funcionó por esto, o sí funcionó, pero aunque el ajuste sí funcionó, lo que no funcionó fue otra situación externa.
0: O iba encaminado a esto,
1: algo,
0: esto
1: claro.
0: Quería responder, claro.
1: Sí, es importante que explique, ¿no? Pero bueno, Erika, para finalizar, dos cosas más. Hoy cierra la semana número 5 en el fútbol americano del NFL. Buenos partidos, por cierto, el fin de semana, algunos que llamaron la atención. Hoy los Bills de Buffalo estarán en lunes por la noche cerrando la actividad esta semana 5 ante el equipo de los Rams. En actividad del béisbol de las mayores, qué duelazo de picheo ayer entre Cerveceros de Milwaukee y Dodgers de Los Ángeles. Salieron con sus mejores hombres a la loma de los disparos. Y bueno, los Cerveceros se llevan el primero de esta serie al mejor de 7 en la serie de campeonato de la Liga Nacional. Hoy arranca la serie de campeonato de la Liga Americana con los Rays de Tampa del mexicano Jonathan Aranda contra un equipo que ha venido teniendo una buena campaña como los Guardianes de Cleveland. Y ayer ganaron los Santos de San Luis el primer partido del play-in allá en León, Guanajuato. Esta serie del play-in que te permite avanzar al playoff, es como un repechaje, digámoslo así. Sí. Y bueno, con esa victoria que lograron los Santos, amarran un tercer partido que se va a jugar aquí en San Luis y que sería el definitivo. Así que, ojo, porque Santos puede meterse al playoff, además, a pesar de haber tenido una campaña muy malita, ¿eh?
0: Bueno, pues ya estaremos pendientes. Gracias, Raúl.
1: Que tengan todos un excelente inicio de semana. Saludos. Días.
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0: Pues la última y nos vamos. Y es que esta mañana en la rueda de prensa matutina ha habido, digamos, dos personajes informando sobre el paso de Simón, este huracán categoría 3. Uno fue Fabián Vázquez Rumaña, coordinador del Servicio Meteorológico Nacional, quien advirtió el efecto de Simón no ha terminado, no ha pasado. Es más, para el caso de Mazatlán se prevé que el efecto se reciba en la noche del jueves 15 de octubre. Así que a estar atentos del paso de Simón todavía por territorio nacional. Y en este sentido, Laura Velázquez, la coordinadora nacional de Protección Civil, informó que el paso de Simón dejó ya una persona fallecida en Guerrero y bueno, pues dio la actualización de lo que se espera en las próximas horas y donde, insisto, la reflexión más importante es la amenaza no ha terminado, hay que tomarlo con mucha seriedad las recomendaciones por parte de Protección Civil para el caso de San Luis Potosí por el tema de las lluvias y la creciente de los vasos de captación y de los focos de agua, mucha atención a las instrucciones por parte de las autoridades. Con esto nos quedamos y por supuesto te puedes mantener informado de lo que está sucediendo con la manifestación de los trabajadores del Instituto Mexicano del Seguro Social y del Hospital Central en los diferentes espacios informativos de Global Media. A mediodía, Jonathan Flores. Por la tarde-noche, mi compañero Héctor Trejo. Ahí estaremos actualizando la información y en el portal de Global Media. Nosotros nos vamos gracias a todo el equipo que hace posible esta emisión informativa y a ti por acompañarnos esta mañana y por todos los mensajes. Muchas gracias. Nos vamos. Muy buen día.
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0: Martes, sí, martes 13 de octubre del año 2026. ¿Cómo te va? Muy buenos días, bienvenido, bienvenida. Gracias por acompañarnos, gracias por comenzar esta mañana con nosotros. Una mañana realmente complicada en temas de vialidad porque permanece bloqueada la Glorieta González Bocanegra por parte de trabajadores del Hospital Central, pero además para hoy está anunciada una marcha por parte de los trabajadores de salud, particularmente del Instituto Mexicano del Seguro Social, a nivel nacional, a las 3 de la tarde. Está incluido San Luis Potosí. ¿Cuál es la ruta? No se ha revelado y dicen los trabajadores del Seguro Social que no la van a revelar porque no quieren sorpresas, no quieren ser sorprendidos por parte de la autoridad y entonces pues esta ruta va a permanecer así en secrecía. Vamos a ver si en un ratito más conseguimos que nos den algunas señales de por dónde va a ir esta movilización para que tú te puedas prevenir, pero por lo pronto advertirte eso, que hoy es día de movilizaciones, hoy es día de complicaciones viales debido a esta situación, a este plantón que mantienen los trabajadores del Hospital Central y esta movilización del Instituto Mexicano del Seguro Social. Yo soy Erika Salgado, a nombre de todo el equipo que hace posible este esfuerzo de comunicación, te doy la bienvenida a través de las transmisiones en vivo en las redes sociales, en la cuenta de Facebook, del canal de YouTube y la cuenta de X de Global Media MX, pero también a través de la radio 96.9 en San Luis, en Soledad, en Mezquitic, Villa de Pozos, Villa de Reyes, Santa María, Zaragoza, también a través de Media Luna FM 97.3. Muy buenos días en Río Verde, Ciudad Fernández, San Ciro de Acosta, Villa Juárez, Cerritos, Santa Catarina, Cárdenas, Alaquines, Rayón, Agonillas y en Querétaro, en Arroyo Seco, Landa de Matamoros y Jalpan, y a través de la televisión, canal 4.1 de televisión abierta y canal 4 de los sistemas de paga. Pues hablemos de lo que ha estado sucediendo en las últimas horas. La Secretaría de Marina y la Guardia Costera de Estados Unidos, en colaboración, y esto lo quiero destacar, en colaboración, decomisaron aproximadamente 1.2 toneladas de cocaína y detuvieron a 6 personas durante una operación marítima frente a las costas de Oaxaca. Así lo informó el secretario de Seguridad, Omar García Harfuch. Lo publicó la Marina en sus redes sociales y también la Secretaría de la Defensa Nacional. El funcionario destacó que durante la administración de la presidenta Claudia Sheinbaum, la Marina ha asegurado más de 90 toneladas de cocaína en operativos en el mar. Y bueno, pues este se dio de manera conjunta con Estados Unidos. Y tan se dio de manera conjunta que el embajador de Estados Unidos en México, Ronald Johnson, destacó que la Guardia Costera estadounidense y la Secretaría de Marina decomisaron estas 1.2 toneladas de cocaína frente a las costas de Oaxaca y detuvieron a 6 sospechosos. En una publicación en sus redes sociales, el embajador destacó que la coordinación entre ambos países permite debilitar a los cárteles y a las redes criminales. Llama la atención porque pues el gobierno federal estaba muy enojado, ¿no? Porque hay entidades que están colaborando con Estados Unidos en materia de seguridad, pero ellos sí llevaron a cabo este operativo de manera conjunta que pues ambas naciones, tanto México como Estados Unidos, presumían los resultados el día de ayer. Donde no hay absolutamente nada que presumir es en el sector salud. Trabajadores del IMSS mantienen protestas y cierres viales en diferentes puntos de la Ciudad de México. Las afectaciones se registran sobre todo en las calles que están cerca de la oficina central del Instituto Mexicano del Seguro Social, como sucede en el resto del país. Aquí en San Luis Potosí, pues tienen tomada la delegación. Empleados en activo y jubilados están todavía en este grito frente a las oficinas centrales del Instituto sobre Paseo de la Reforma, sin afectar el tránsito, pero con las consignas que demuestran pues las condiciones en las que laboran todos los días.
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0: Bueno, y después de todas estas movilizaciones a lo largo y ancho de todo el país, incluyendo a nuestra entidad, el director del Instituto Mexicano del Seguro Social y el secretario del Trabajo, como lo había anunciado ayer por la mañana la presidenta de México, Claudia Sheinbaum, ofrecieron una rueda de prensa y detallaron pues cómo van a atender esta situación, el método que se va a aplicar en 277 hospitales para atender pues las demandas por parte de los trabajadores. Va a ser una especie de consulta, de la cual no ha quedado claro cómo se va a llevar a cabo, pero bueno, ayer esto es lo que explicaba el director del Instituto Mexicano del Seguro Social.
2: Entonces ahí vamos a empezar, ahí porque se concentra también la mayor exigencia y también los problemas de operación que deben de resolverse primero. Y el método va a ser muy sencillo. Diálogo directo, los titulares de cada una de las delegaciones del IMSS, todas y todos ellos médicas y médicos, en cada delegación, junto con sus equipos, lo mismo que los directores de la...
0: Bueno, pues es lo que decía ayer Zoé Robledo, el director del Instituto Mexicano del Seguro Social. Y bueno, pues en medio de esta situación estamos atentos a lo que sucederá el día de hoy. Como ya lo decíamos, movilizaciones en todo el país agendadas a las 3 de la tarde en la lista, parece, San Luis Potosí, y ya veremos qué es lo que sucede. Ayer hubo momentos de mucha tensión, sobre todo en el bloqueo que prevalece en la Glorieta González Bocanegra por parte de trabajadores y trabajadoras del Hospital Central. Hoy vamos a estar platicando con ellos, con los trabajadores de salud. ¿Qué es lo que están pidiendo? ¿Por qué esta movilización? Y mire, de antemano se lo digo y te lo voy adelantando, me parecen demandas totalmente justificables. Un aumento salarial, por supuesto. A ver, son las personas que están ahí salvando vidas, atendiendo a los derechohabientes, en la atención a los pacientes, por supuesto que merecen un sueldo digno. Más personal, claro que nos hemos dado cuenta. A ver, las filas que hoy atestiguamos afuera de las clínicas del Instituto Mexicano del Seguro Social, afuera del Hospital Central, no nos dejan duda, se requiere más personal, más espacios y más insumos y de mejor calidad. Ayer, en las pláticas que hemos tenido en los diferentes espacios de Global Media con trabajadores del sector salud, nos denuncian el tipo de material que se les entrega, que no sirve para canalizar las vías. ¿Cuántas veces te han atendido en el Instituto Mexicano del Seguro Social y dices, pues es que me tuvieron que picotear las venas, me lastimaron muchísimo? Bueno, pues lo que decían ayer las enfermeras es, pues es que el material no es el adecuado. Y entonces encontramos la vena, tratamos de canalizar y no sirven. El material no sirve, no se puede canalizar y tenemos que sacar, extraer y volver a utilizar otro material para ver si ese sirve. Imagínate nada más lo que esto significa para los pacientes, el riesgo que significa para quienes van a atenderse al sector salud, y por supuesto que las demandas tendrían que ser compartidas y respaldadas, no nada más por la sociedad, también por las autoridades. Es que yo no puedo creer que se presenten este tipo de situaciones en donde el personal de salud tenga que salir a reclamar condiciones dignas laborales y material para poder atender a los pacientes. Es tremendamente indignante y bueno, pues hoy estarán en las calles. Pero ayer también la presidenta de México habló de la movilización que se vivió en Guadalajara, Jalisco, a raíz de este tema del agua, pues del agua sucia, no hay otra forma de llamarla. La presidenta Claudia Sheinbaum dijo que ante la reacción por parte de la autoridad, que fue de represión, hubo detenciones, hubo gas lacrimógeno, hubo ataques con chorro de agua de los policías hacia los manifestantes, pues que esto se tiene que explicar y que se tiene que investigar. Además, acusó que esto que se está viviendo en Jalisco es resultado de la falta de atención por parte de los gobiernos anteriores, particularmente se refirió al de Enrique Alfaro, que no financió las obras que había acordado incluso con el expresidente Andrés Manuel López Obrador.
3: El asunto es ponerse de acuerdo para ayudar a resolver el problema, porque los habitantes de la zona metropolitana de Guadalajara pues están sufriendo por la calidad del agua. Lo que tenemos que hacer es resolverlo.

0: El respaldo de Movimiento Ciudadano. Bueno, pues ya vamos a platicar de ello en un ratito más. Yo te invito a que te quedes con nosotros y pongo a tu disposición mis redes sociales. Sabes que estoy ahí al alcance de tu mano a través de mis redes sociales: Erika Salgado en Facebook, arroba Erika-Salgado en X y Erika Salgado GM en Instagram. Enseguida regresamos.
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5: ¿Sabes cómo afecta un trauma en tu vida? Te cuento de volada las áreas impactadas por los traumas. Yo soy Marion Cortina y estás escuchando Vox FM. Un trauma afecta a diferentes áreas de una persona y puede generar problemas somáticos, que estos son incluyen dolores, inflamaciones, trastornos digestivos, problemas de apetito, problemas de sueño, problemas sexuales, impotencia, dolor en la vagina, adicción al sexo, parafilias, etc. Problemas cognitivos, suelen producirse dificultades en la concentración, capacidad de estudiar o de recordar. Problemas emocionales, dificultad para regularse emocionalmente en situaciones que no suponen un gran estrés. Dificultan mucho el desarrollo de actividades diarias muy básicas. Tras una situación de trauma psicológico, el cuerpo puede quedar sometido a un funcionamiento de supervivencia. Se prende el sistema nervioso y se desregula. Un sistema nervioso desregulado se siente como si no te puedes apagar. Tu descanso no es recuperador y te sientes cansado durante el día. Si tienes alguno de estos síntomas, ir a terapia puede ser buena idea para tratar los traumas. Hay varios terapeutas que trabajan pro bono con un descuento grande para atender a personas con todo tipo de presupuestos. Los puedes encontrar en línea como Fundación Anabello, Centro Mexicano Pro Bono, Sensitud, entre otros. Sígueme en redes sociales como arroba Marion Cortina.
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10: El CEPAC solicitará 88,775,000 pesos para gastos de campaña para las elecciones del próximo año. En total serán 376 millones de pesos, lo que costarían las elecciones locales. El gobernador de San Luis Potosí, Ricardo Gallardo Cardona, confirmó que participará como candidato en los próximos comicios del proceso electoral 2026 a 2027. La Secretaría de Salud, así como Instituto Mexicano del Seguro Social e ISSSTE, pusieron en marcha la campaña de vacunación contra enfermedades de vías respiratorias y en la que se aplicará una nueva dosis contra el virus sincicial respiratorio.
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0: Bueno, pues como ya te lo adelantaba y si recién vas sintonizando, sigue cerrada, sigue tomada la Glorieta González Bocanegra y bueno, pues las zonas aledañas están complicadísimas. También sigue tomada la delegación del Instituto Mexicano del Seguro Social en Avenida Cuauhtémoc, también para que lo tengas en consideración, aunque ahí no están obstruyendo el paso. ¿Cuáles son las vialidades alternas esta mañana, aunque están saturadísimas? Y te lo digo de verdad, pues para que tomes los tiempos necesarios. Avenida Pintores, Avenida de las Arboledas, Niño Artillero.

0: Y Fray José de Arlegui son las opciones para transitar, aunque insisto, están ya saturadas a esta hora de la mañana. Cuando son las 7 de la mañana con 16 minutos, el termómetro está marcando 15 grados, la máxima para el día de hoy será de 25, la mínima será de 15. Hay probabilidad de lluvia, sobre todo por la tarde, a partir de las 3, 4 de la tarde es que se incrementa la probabilidad de lluvias, también para que lo tengas en consideración. Y bueno, pues el pronóstico es muy similar en prácticamente todo el estado. La Coordinación Estatal de Protección Civil nos hace llegar todos los días, el pronóstico para las diferentes zonas. En la zona centro hoy se espera una temperatura máxima de 26 grados, una mínima de 14, en la Huasteca 35 la máxima, 23 la mínima, en la zona media 31 la máxima, 19 la mínima, y en la zona altiplano 27 la máxima y 15 la mínima. Así las condiciones climatológicas para el día de hoy. ¿Pero qué está sucediendo en el sector salud? Ayer vino la respuesta por parte de las diferentes instancias, ya te daba cuenta de la rueda de prensa del director del Instituto Mexicano del Seguro Social, el secretario del Trabajo también participó en ella y daba a conocer que se estarán llevando a cabo reuniones de trabajo con las representaciones del Instituto Mexicano del Seguro Social, de los trabajadores del Instituto Mexicano del Seguro Social. Por cierto, entre las demandas está la destitución de su secretario general, de su sindicato, y bueno, pues el secretario del Trabajo se mostraba abierto a ello. Sin embargo, también vino la respuesta sobre el tema del abasto de medicamentos en el caso del Hospital Central en San Luis Potosí. ¿Qué están diciendo las autoridades? Rebeca, bueno, nos tiene la información. Rebe, buenos días.
1: Buenos días, Erika, a ti y a todo el auditorio. Como mencionas, tras las manifestaciones y exigencias de carácter laboral realizadas por trabajadores del Hospital Regional de Alta Especialidad Dr. Ignacio Morones Prieto, la representación del programa IMSS Bienestar informó que las actividades de la unidad hospitalaria operan con normalidad y sin interrupción en la atención a las y los usuarios. A través de un comunicado oficial, la institución detalló el nivel de suministros con el que cuenta el nosocomio, precisando que se registra un nivel de abasto de medicamentos y material de curación superior al 83%, mientras que la cobertura de fármacos oncológicos supera el 95%. Respecto de los reclamos del personal, la dependencia puntualizó que la movilización responde a solicitudes de índole laboral y sindical, las cuales reciben seguimiento directo en estrecha coordinación con las autoridades del Gobierno del Estado y la representación del gremio. En ese marco, la Oficina de Relaciones Laborales de IMSS Bienestar dio a conocer que se han sostenido a la fecha 3 reuniones con representantes de los trabajadores. Como parte de los acuerdos alcanzados en esta ruta de concertación, se instalará una mesa de trabajo conjunta entre la representación sindical, el gobierno del estado y los servicios estatales de salud para revisar minuciosamente el pliego de peticiones planteadas. Finalmente, el organismo reiteró su compromiso de mantener una comunicación fluida y coordinada con las instancias estatales y sindicales. Así la información.
0: Gracias, Rebeca. Por cierto, ayer aquí, en este espacio, lo dijo de manera muy clara Maribel Lemoine. Una cosa es que se diga, les estamos abasteciendo al 95%, y otra cosa es que sea el material y los insumos que realmente necesitan, es decir, que no les estés enviando lo que se te dé tu gana, sino lo que realmente necesitan. Y dos, lo decíamos hace un ratito porque nos lo compartieron ayer los trabajadores, que el material sea de calidad para que pueda ser utilizado de manera óptima. A ver, es distinto. Dicen por ahí, ¿no? Y la frase dicta que las cifras no mienten, pero se puede mentir con las cifras. Pues, ¿qué les estás enviando? ¿Es realmente lo que se requiere, lo que se necesita? Porque, a ver, en la vida cotidiana, en el Hospital Central, hay muchísimas, pero muchísimas carencias. Y bueno, pues una de las grandes apuestas que se tienen justamente para nuestro país es que el turismo se convierta en una fuente de ingresos. De hecho, en el paquete económico que se ha presentado para el próximo año y que está a debate en el Poder Legislativo Federal, se propone que el derecho de no residente se incremente. ¿Qué es esto? Pues el impuesto que pagan los turistas que llegan desde destinos internacionales hacia nuestro país. Sin embargo, la gran pregunta es, ¿realmente se puede aspirar a que haya una recaudación extraordinaria? No tenemos filas de turistas internacionales esperando entrar a nuestro país. Además, tenemos las playas muy golpeadas por los fenómenos naturales. ¿Cómo está el turismo en las playas mexicanas? De eso platicamos esta mañana con Gustavo Puente, economista. ¿Cómo estás, Gustavo? Muy buenos días.
2: Buenos días. Bien, gracias, Erika. Y espero que estés bien y bien el dato que nos comentas. La última cifra que da el gobierno federal, más bien el INEGI, con el proyecto México 2.0, la meta para crear 100,000 empleos mensuales formales, de hecho, empleos formales, en lugar de 900,000 a septiembre, solamente se registraron 412,000, de tal forma que traemos un déficit de empleo formal muy grave. Y uno de los sectores que genera mucho empleo es el turismo. Y si en este momento voy a comentar sobre el turismo en playa, es verdad lo que dices, tiene muchos temas, muchos problemas. el turismo en playa en los últimos 12 meses ha caído el 16%, el 16%. Y eso nos indica que hay muchos temas difíciles. El gran centro turístico de México es la Riviera Maya, con Cancún a la cabeza. Bueno, pues Cancún solo ha caído el 14% en su turismo. Los Cabos han caído el 17%. Puerto Vallarta, por diversas razones, el 32%. Tulum, su aeropuerto nuevo que fue inaugurado muy reciente, el 60% ha caído de su turismo. Y eso también nos lleva a que Cozumel, Mazatlán, Zihuatanejo, Acapulco están disminuyendo el turismo de playa por distintas razones que ahorita vamos a enunciar. Pero la verdad es que lo que tenemos en playas principalmente son turistas norteamericanos. Ellos han bajado, han decidido cambiar de sitios turísticos, el 16% ha bajado. Del Reino Unido, en Cancún hay mucho turismo europeo, entre Reino Unido y Francia, el 16% han bajado. Había mucho turismo de Brasil, disminuyó, ya no vienen el 42% de personas de Brasil acá a las playas mexicanas. Ahora, esta ocupación nos muestra que hay que solucionar algunos problemas. Tenemos problemas de contaminación muy graves, erosión costera que se ha descuidado en algunas zonas de Cancún, el sargazo también. Habían creado una pequeña fábrica para con el sargazo hacer bloc para construcción. Se hizo una huelga y se tuvo que cerrar la fábrica, ya no funciona. Tienen problemas también para el abastecimiento de agua potable. Aunado a todo ello, pues ya no hay ferias promotoras de turismo. Se dijo que esas ferias solamente servían para que se gastara dinero de funcionarios, igual que las ferias para promover la industria. El caso es que ya no anunciamos los 11.000 kilómetros que tenemos de costa de México en todo el mundo. Ya no hacemos promoción. O sea, no hay una visión de los funcionarios federales de lo que es este gran generador de empleo, de riqueza. No hay apoyo gubernamental. Y hay un punto muy, muy curioso que yo detecté. Hay pláticas entre funcionarios de los gobiernos de Estados Unidos y Cuba. Eso es lo que se dice. No me consta. Hay pláticas entre con empresarios norteamericanos. Y si esto se llega a arreglar de que se dé una apertura para inversión norteamericana en Cuba, pues van a empezar por el turismo, ¿eh? Los únicos extranjeros que han estado invirtiendo en Cuba, en alguna forma medida, son los españoles con compañías hoteleras. Pero hay que pensar que de Florida a Cuba hay una distancia de 145 kilómetros. Y si esto... Si decide Estados Unidos invertir, pues tienen playas tan bonitas como Cancún. Tienen playas que miden 25 kilómetros, como es la playa de Varadero, con arena blanca. Igual que la de Cancún, mide igual 25 kilómetros, con playa también muy fina. Pero les va a ser muy cerca ir más a Varadero, a Cuba, que venirse a nuestras playas. Y eso es algo muy grave porque sí nos va a generar una disminución en el empleo, nos va a crear incertidumbre y estamos pensando solamente en otro tipo de inversiones, no en las productivas. Una familia feliz, ¿cuál es? La que tiene empleo, la que tiene comida, la que está estable para que su familia vaya, sus hijos vayan a la escuela, tengan alimento. No le han dado la visión y qué lástima que los responsables de muchas áreas, que lo cual es mi competencia, la economía, sean personas que nunca han estado en el sector privado y no saben lo que es invertir, no saben lo que es generar, lo que es pedir dinero al banco, no saben lo que demuestra la inversión privada y toman decisiones políticas. Qué mal porque la economía se quejan que va para abajo, sí, sí va para abajo, pero no se está cuidando a los generadores de empleo. Cuando la pandemia, un funcionario que no era el de salud decidió que 45 días cerraran todos los negocios pagándoles a los empleados y pagando el seguro social Infonavit. De 3 millones que había de microempresas, que son las que tienen de 1 a 10 empleados, de 3 millones cerraron 1.200.000 y ya no volvieron a abrir. Tiene que haber una política económica donde la hagan los que saben de economía, pero que saben no de libros, sino que saben también en la práctica. Y tenemos un tema muy difícil en turismo, que es una bendición con las playas que tenemos.
0: Sin duda alguna, Gustavo, y que está muy golpeado el sector, como tú ya lo referías. Como siempre, muchas gracias, Gustavo. Muy buenos días.
2: Erika, que tengas buen día y buena semana.
0: Gustavo Puente, economista, platicando con nosotros. Vamos a hacer una pausa. Al regresar, vamos a estar platicando con representantes de los trabajadores del Instituto Mexicano del Seguro Social de qué va la movilización del día de hoy, qué respuesta han tenido por parte de las autoridades. ¿Los ha dejado satisfechos este anuncio que ha hecho el director general del Instituto Mexicano del Seguro Social y el secretario del Trabajo? De esto y más conversamos al volver.
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10: Fragmentos es la nueva serie del productor Ryan Murphy que llega a Disney Plus. Basada en la novela Fenómeno de Bret Easton Ellis, la serie de 9 episodios combina peligro, juventud, sexo, obsesiones mortales y una estética ochentera que te va a volar la cabeza. La serie sigue a un grupo de adolescentes ricos y guapos que parecieron tenerlo todo hasta que un asesino en serie empieza a acechar la ciudad y sus vidas cambian para siempre. Recordemos que en los años 80 estaba en boga la era dorada de los asesinos en serie y además pues no había celular, ni GPS, ni redes sociales para pedir ayuda. Una época en donde no había consecuencias para casi nada.
11: Nuestra adolescencia en 1981 fue tal vez el último momento de juventud.
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10: Desde que comenzaron las movilizaciones hemos estado en comunicación con los trabajadores, trabajadoras del Instituto Mexicano del Seguro Social, recientemente también con los del Hospital Central, escuchando sus demandas y qué ha llevado a estas movilizaciones. Ayer vino una respuesta, si lo podemos llamar así, por parte del director del Instituto Mexicano del Seguro Social y por parte del secretario del Trabajo. De hecho, por la mañana la presidenta en la mañanera se negó a hablar del tema y dijo ya ellos van a ofrecer la rueda de prensa. La ofrecieron, hablaron de una consulta a los trabajadores, trabajadoras del Instituto Mexicano del Seguro Social, y pues justamente queremos platicar con los trabajadores del IMSS de cómo están recibiendo pues esta respuesta por parte de las autoridades. Arely Mireles, trabajadora del IMSS, gracias por tomar la llamada. Muy buenos días.
11: Hola, muy buenos días. Muchas gracias por el espacio.
10: Arely, ¿qué ha pasado en estos días? ¿Qué respuesta han tenido por parte de las autoridades? ¿Qué les pareció la propuesta que ayer puso sobre la mesa el director del Instituto Mexicano del Seguro Social?
11: Bueno, pues nosotros seguimos en la lucha. La base trabajadora del Instituto Mexicano del Seguro Social, seguimos en plantón desde ya casi 5 días a las afueras de la sede sindical de la sección 18 en Avenida Cuauhtémoc. Hasta ahorita no hemos tenido una respuesta pues favorable. Estamos esperando lo que es la consulta a través de la votación que se va a llevar a cabo el día 14 de octubre.
10: Ahora, Arely, vamos a retomar las causas. ¿Por qué están en esta movilización?
11: Bueno, la protesta y la exigencia principal es la revisión sobre el aumento salarial que se pactó en el pasado Congreso Nacional del 11 y 12 de septiembre.
10: La propuesta que les presentaron, ¿de cuánto era y cuánto es lo que ustedes están pidiendo?
11: Nos dieron una propuesta del 6.8 a nuestro salario tabular y nuestra exigencia es un 10%.
10: ¿A cuánto correspondería? Porque cuando hablamos de porcentajes luego parece mucho dinero, pero siendo realistas, por ejemplo, en el sueldo más bajo que se percibe en el Instituto Mexicano del Seguro Social, este aumento del 10%, ¿cuánto le representaría más o menos a Arely?
11: Más o menos nos representaría, hablando de un salario pues de 20,000 pesos al mes, pues serían 200 pesos, yo creo.
10: Es que seamos realistas, quiero plantearlo, 2,000 pesos, no el 10%. Siendo realistas, no es que estén pidiendo un aumento desproporcionado, sino que están pidiendo, a ver, pues digamos, por lo menos lo justo para salir adelante. Ahora, ustedes han estado denunciando una serie de deficiencias adicionales que comprometen y que perjudican su situación laboral. Ayer el director del Instituto Mexicano del Seguro Social decía que harían esta consulta a las clínicas y hospitales para ver qué es lo que les hace falta. Yo te lo pregunto a ti, Areli, ¿qué les hace falta para poder trabajar?
11: Pues hacen falta diversos insumos, desde nuestro material de trabajo, baumanómetros, termómetros, glucómetros, varios, como por ejemplo en el departamento de higiene y limpieza, jabón, no tenemos jabón, cloro, ¿cómo? Productos de limpieza, sanitas, papel de baño.
10: ¿Eso no hay a disposición de ustedes, de la clínica, pues?
11: Carecemos continuamente.
10: En cuanto al personal, ¿cómo están trabajando, Areli?
11: Ahorita actualmente se están trabajando normalmente en todas las unidades. No hemos dejado de acudir a nuestros centros de trabajo y estamos al 100% en cuanto a asistencia. Pero es una realidad que las plantillas de todas las categorías están incompletas, mucho desabasto y no hay cobertura en los procesos vacacionales.
10: ¿Cómo está repercutiendo esto en la atención a los pacientes?
11: Claro que nos está repercutiendo porque hay una deficiencia de atención, no es con la calidad y calidez que se merecen las familias potosinas.
10: Ahora, Areli, hemos visto el resultado de eso, ¿no? Una saturación que de pronto ha llevado incluso ya a confrontaciones aquí en San Luis Potosí entre el personal y los derechohabientes. ¿Qué decirle justamente a los derechohabientes acerca de esta movilización, de lo que ustedes están demandando y el impacto que tendría en la atención que a ellos pues les compete, pues?
11: Sería una mejor atención desde el punto en el que llegan a solicitar una cita. Porque por la carencia de médicos, pues las agendas se van saturando. Entonces, desde ese punto, la atención oportuna, la atención de calidad y calidez, un buen trato, trato digno, porque también todo el personal de salud nos cansamos, llegamos a un límite de cansancio.
10: Ahora, tienen anunciada para hoy una marcha a nivel nacional a eso de las 3 de la tarde. ¿Ustedes van a participar? Es decir, ¿la representación en San Luis Potosí va a participar en esta marcha?
11: Por supuesto. La marcha es a nivel nacional, luchando por las exigencias de todos los trabajadores del Sindicato Nacional de Trabajadores del Seguro Social. Será hoy, el día de hoy, a las 15 horas. A las afueras de Plaza Sendero, sobre la carretera 57.
10: ¿Sobre la 57 y hacia dónde se van a dirigir?
11: Mira, tenemos una ruta que es sobre carretera 57 hacia Glorieta Juárez. Después de Glorieta Juárez, sobre Avenida Universidad, pasando por Alameda, después al Jardín de San Juan de Dios.
10: Sí.
11: Sobre Álvaro Obregón, hasta llegar a Reforma, tomamos Cancha Morelos y Avenida Cuauhtémoc hasta las oficinas del sindicato.
10: Ahora, dime una cosa, Areli, ¿cuál sería la respuesta que ustedes están esperando? Me dices, van a esperar a la reunión, pues, a la consulta que se llevará a cabo el día de mañana, 14 de octubre. ¿Cuál es la respuesta que están esperando? ¿Qué los llevaría a ustedes a terminar con este plantón?
11: Una convocatoria a un congreso extraordinario en donde se negociaría el aumento salarial.
10: Eso es lo que motivaría, pues, que ustedes vieran una respuesta adecuada por parte de las autoridades y que tomaran la decisión de levantar el plantón.
11: Sí, sería la mejor respuesta y la más favorable, porque en esa participamos los congresistas de las 37 delegaciones a nivel nacional y emitimos nuestro voto a un sí o a un no después de negociar.
10: Ahora, ¿a quién corresponde esto de convocar a esta convención? ¿A quién le toca? ¿Quién tiene, pues, la posibilidad de terminar con este plantón?
11: El Sindicato Nacional de Trabajadores del Seguro Social a nivel central.
10: el Sindicato Nacional.
11: ¿En el Nacional?
10: El tema de los insumos y del personal está en manos de el director del IMSS y del secretario del Trabajo, que ayer dieron respuesta, pero la parte de resolver los asuntos sindicales está en manos del Sindicato Nacional.
11: Así es.
10: Arely, pues nosotros vamos a estar muy pendientes. Te agradezco mucho la comunicación. ¿Qué decirle a la gente? Porque evidentemente cuando se toman las calles hay molestia por parte de la ciudadanía. ¿Qué decirles?
11: Bueno, primeramente a los ciudadanos de San Luis Potosí, les pedimos una sincera disculpa por las afectaciones viales debido a esta marcha. Esta marcha es pacífica y les recordamos que estamos luchando por nosotros, pero también estamos luchando por todos los ciudadanos, los médicos, las enfermeras, camilleros, todo el personal del sector salud, cansado, sin insumos. No podemos dar la mejor atención que merecen su familia y ya llegamos a un límite. Entonces, mucha paciencia, mucha empatía y comprensión.
10: Oye, cada vez les echan más pacientes, ¿no? Con esta figura del famoso IMSS Bienestar, y entonces ya todos pueden atenderse ahí, les van echando más pacientes, pero no vemos que les den, como tú decías, más insumos, más personal, incluso pues más espacios, ¿no? Para poder atenderlos, y creo que esto tiene que ser un tema que nos competa a todos y todas en este país. Te agradezco mucho, Arely.
11: Muchísimas gracias, que tengan un buen día.
10: Igualmente para ti, muy buenos días. Bueno, pues Arely Mireles, trabajadora del Instituto Mexicano del Seguro Social, hablando de las carencias que están enfrentando, pero también pues de las acciones que están llevando a cabo. Ya lo decía, hoy a las 3 de la tarde sí va a participar San Luis Potosí en esta movilización nacional sobre carretera 57, siguiendo la ruta hacia el centro por Glorieta Juárez, Universidad, Alameda, San Juan de Dios, Álvaro Obregón, hasta Reforma y hasta Cuauhtémoc, a las oficinas del sindicato, que es ahí pues en la clínica, a un ladito de la clínica de Cuauhtémoc, para que lo tengas en consideración. Y bueno, pues no te tome por sorpresa esto a partir de las 3 de la tarde, pero seguramente tomará un par de horas. Estamos hablando de que 5 o 6 de la tarde estarán todavía en estas movilizaciones, para que lo tengas en consideración. Insisto, puedas tomar las mejores decisiones para transitar. Y tengamos en consideración, es que me parece que es una lucha bastante legítima. En este espacio damos cuenta de un montón de movilizaciones a lo largo del año y hablamos de las afectaciones a la gente, etcétera, pero cuando están pidiendo, a ver, yo no sé si tú te acuerdas de aquel tiempo de pandemia en donde salíamos en las tardes a aplaudirle al sector salud por lo que estaban haciendo, porque estaban arriesgando su vida por atendernos, por mantenernos a salvo, por vacunarnos. Parece que ya se nos olvidó, ¿eh? La relevancia que tienen en nuestras vidas el sector salud. ¿Cuántas personas, cuántas vidas se han salvado en el sector salud, en las clínicas del Instituto Mexicano del Seguro Social, aquí en San Luis Potosí, en el Hospital Central? ¿Cuántas vidas se han salvado? ¿Cuántas vidas se han cambiado? ¿Cuántas atenciones se han dado? Me parece que es un número incalculable el efecto y los alcances que tienen, porque no solo es la atención al paciente, es el impacto que tienen las familias, la recuperación de un ser querido, la posibilidad de atenderlo, incluso la posibilidad de despedirlo de manera digna. Sí es muy importante el trabajo que llevan a cabo. Cuando me dicen, de 20 mil pesos estamos pidiendo ganar 22 mil, híjole, yo nada más te lo voy a poner en proporción. Nuestros diputados locales ganan alrededor de 100 mil pesos al mes y les estamos pichicateando 2 mil pesos a nuestros trabajadores del sector salud. Ya, para algunos mucho menos, para algunos un poquito más. De verdad, de verdad, ¿cuáles son nuestras prioridades en este país? Creo que es un tema que tendríamos que estar reflexionando muy profundamente ante el levantamiento de las voces del sector salud, clamando, pidiendo mejores condiciones laborales, insumos y personal para poder atendernos, para poder atendernos a nosotros, a ti y a mí. Me parece una demanda bastante justa. Vamos a la pausa. Me interesa mucho conocer tu opinión. Ahí están mis redes sociales y las transmisiones en vivo donde nos puedes hacer llegar tus mensajes. Enseguida volvemos.
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10: Aunque escuchamos con mucha frecuencia por parte de la presidenta esta línea que marca Estados Unidos sobre colaboración sí, intervención no, la verdad es que en materia económica se están tendiendo redes importantes entre México y Estados Unidos, como muestra la reunión que se sostuvo hace unos días entre el gobierno federal y la Cámara de Comercio de Estados Unidos, en donde pues estuvieron presentes empresarios mexicanos, entre ellos José Medina Mora, presidente del Consejo Coordinador Empresarial, con quien converso en esta mañana. Muy buenos días, presidente, ¿cómo estás?
20: Muy buenos días, Erika, qué gusto saludar.
10: Oye, dime una cosa, primero, ¿cuál es la relevancia de este tipo de reuniones? Ya, de facto, en sí, la relevancia de una reunión como esta.
20: Recordarás, Erika, que en octubre del 2024, hace dos años, cuando la presidenta, la doctora Claudia Sheinbaum, tenía escasas dos semanas de haber asumido la presidencia de México, tuvimos el CEO Dialogue, fue esa ocasión en que vinieron directores generales de empresas estadounidenses, autoridades de Estados Unidos, directores generales de empresas mexicanas y autoridades mexicanas para celebrar el CEO Dialogue. Es este diálogo de alto nivel que es paralelo al diálogo que mantienen los gobiernos de ambos países justo para los temas comerciales del Tratado de Libre Comercio en este caso. Entonces, digamos, es continuidad de ese diálogo de alto nivel de estas empresas estadounidenses que estuvieron presentes, que son parte de la U.S. Chamber of Commerce, manifestaron su interés por seguir invirtiendo en México. Son empresas de distintos sectores, del retail, del sector financiero, del sector de comunicaciones y tecnología, del sector de dispositivos médicos. En fin, hay sector también de autopartes, empresas de diversos sectores de Estados Unidos que tienen inversiones en México y que tienen interés en seguir invirtiendo en México. Desde luego, ahorita también manifestaron su, preocupación por cómo está planteado el tema fiscal para el 2027, que implicaría para estas empresas pues en lugar de invertir ese dinero, tener que pagar una mayor cantidad de impuestos.
10: Claro.
20: Tema que se está discutiendo todavía, esperemos que eso se pueda ajustar, pero finalmente es muy positivo que exista este diálogo entre los directores generales de grandes empresas de ambos países.
10: Ahora déjame detenerme en varias cuestiones que has mencionado. Primero, las empresas que ya tienen inversiones en México, ¿tienen la voluntad de continuar en territorio mexicano y más allá de eso, planean invertir más en nuestro país?
20: Es correcto. O sea, por ejemplo, Walmart comentaba que fuera de Estados Unidos, México es el país en donde tienen la mayor inversión. Seguir invirtiendo ha sido un mercado muy bueno para ellos, lo mismo Johnson & Johnson en el tema de dispositivos médicos ven pues una gran oportunidad de invertir más en México para justo tener en este mercado de los dispositivos médicos producto para exportar desde luego a Estados Unidos, pero también a otros países. En el tema de autopartes,
10: sí.
20: Si bien es cierto que ahorita el sector automotriz está golpeado por los aranceles de la sección 232, la parte de autopartes no está dentro de esa sección de aranceles, con lo cual, bueno, pues sigue creciendo. O sea, sí te diría, Erika, que hay esa voluntad de seguir aumentando sus inversiones en México.
10: ¿Qué lo limita? ¿Qué lo amenaza? Es decir, ¿qué es lo que perciben ellos como retos? Ya hablabas del tema de tributarios, sin embargo, ¿qué otras pues áreas de oportunidad, si lo queremos ver en sentido positivo, le manifestaron a la presidenta?
20: Sí, digamos que algo importante es que pues tiene que haber energía suficiente para que las inversiones, no de ahora, sino las que planean a futuro, pues puedan realmente llevarse a cabo. Es un tema que pues durante años se descuidó el que hubiera una mayor generación de energía en el país. Afortunadamente, la Secretaría de Energía ha retomado ese tema y nuevamente se está invirtiendo, tanto inversión pública como inversión privada, como inversión mixta, para lograr tener esa base de energía disponible que necesitan las empresas para decidir sus inversiones.
10: ¿Qué hay de la certeza como tal? El impacto, porque recientemente se presentó el Data Coparmex que hablaba de la incertidumbre que genera, por ejemplo, un tema como la reforma al Poder Judicial y la falta de certidumbre para quienes están invirtiendo en nuestro país. Es un tema que también preocupa a las inversiones norteamericanas.
20: Digamos que la incertidumbre derivada de la reforma al Poder Judicial afecta menos a las empresas extranjeras porque ellas tienen la posibilidad de hacer arbitraje internacional,
10: sí.
20: Tema que no tienen posibilidad las empresas mexicanas. Entonces, sí es un tema que está presente, sin embargo, menos por, digamos, cariño.
10: Sí. José Medina Mora, en el caso de los empresarios mexicanos, el haber tenido la oportunidad de estar en esta reunión, de estar directamente con la presidenta de México, después de un sexenio pasado que fue muy complejo, porque hubo muchos señalamientos hacia quienes invertían en este país, hacia el sector empresarial, el hecho de tener esta clase de reuniones, ¿qué está representando para ustedes?
20: Sí, bueno, hay y reconocemos la apertura que ha tenido la presidenta Sheinbaum y su gabinete para tener este diálogo y colaboración con el sector privado. Esta parte, Erika, es fundamental en el desarrollo de los países. Recuerdo cuando estuve en Santo Domingo en la cumbre de jefes de Estado y de Gobierno de Iberoamérica, 7 jefes de Estado y de Gobierno mencionaron justo eso, es decir, que el éxito que veían en el desarrollo de sus países tenía que ver con ese diálogo y colaboración, claro, con el sector empresarial.
10: Este diálogo y esta cercanía lo veremos reflejado en políticas públicas, empezando por el tema del presupuesto y siguiendo por el resto de las acciones para incentivar a los inversores.
20: Sí, de alguna manera seguimos en diálogo sobre esta parte de la política fiscal para el 2027. Esperamos, Erika, llegar a un buen acuerdo para, sobre todo, proteger aquellas empresas cuyos modelos de negocio son de bajo margen, que son las que saldrían más perjudicadas, y que se encuentre otro mecanismo que logre que pues aquellos que no pagan impuestos sí lo paguen, pero que las empresas que sí pagan impuestos, pero que por sus modelos de negocio tienen un margen bajo, pues no salgan afectadas, no tengan aumentos excesivos y desproporcionados en el pago de sus impuestos.
10: José Medina Mora, presidente del Consejo Coordinador Empresarial. Yo te agradezco muchísimo que me permitas platicar contigo. Debo de confesar que cuando vi y leí tus primeras declaraciones después de esta reunión, me dio, pues debo de decirlo, mucha tranquilidad, porque cuando ha habido algo que cuestionar ha sido muy crítico y ha sido muy puntual en señalar qué le hace falta a este país para incentivar la economía, para incentivar a los generadores de empleo, etcétera. El hecho de que de esta reunión salgas con este buen ánimo, creo que da tranquilidad también de pensar que si ustedes lo están viendo de esta manera, en un ámbito de colaboración, de coordinación, de trabajo conjunto y coordinado, podemos tener buenas expectativas, sobre todo considerando pues la relación que tenemos con Estados Unidos, pero también la necesidad de fortalecer a las inversiones de este lado de la frontera. Muchísimas gracias, presidente.
20: Al contrario, gracias a ti, un gusto saludarte y un saludo para toda tu audiencia.
10: Igualmente, muy buenos días, José Medina Mora, platicando con nosotros, y yo lo decía, escucharlo así, pues da mucha tranquilidad de decir, bueno, si ellos están viendo, ellos que han sido muy críticos, que ellos que han sido muy puntuales en sus observaciones, lo están viendo con buenos ojos, este tipo de reuniones, que además, por cierto, se ha acordado que sean periódicas, pues creo que podemos tener una cierta tranquilidad de que al menos ya no hay un conflicto entre el gobierno federal y los inversionistas y los generadores de empleo, que ya no están peleados, que ya están trabajando juntos, que se están sentando a la mesa, y esto es muy, pero muy positivo para la generación de inversiones, en consecuencia para la generación de empleo, el tema de la generación de empleo para fortalecer la economía en nuestro país, y no estoy hablando de los indicadores macro, los salarios, para empoderar a los trabajadores, para crecer el poder adquisitivo, para combatir la pobreza laboral. Estos son muy buenas noticias. El hecho de que los generadores de empleo y la autoridad se estén sentando a la mesa y que lo estén haciendo con sus principales socios comerciales, que es Estados Unidos, suena bastante bien, como lo decía José Medina Mora. Ahora vamos a ver cómo se refleja esto en la realidad, en la toma de decisiones. Con esto vamos a la pausa, pero al regresar todavía tenemos muchos temas que platicar contigo de lo que está sucediendo el día de hoy, pero también de lo que se viene en materia de infraestructura para nuestro estado y muchos temas más.
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23: La psicología y la sociología estudian el determinismo como un conjunto de reglas sociales y biológicas que nos empujan a repetir el mismo destino. El determinismo no es una fuerza mágica. La sociología dice que el lugar donde naces determina casi por completo tu vida. El sociólogo Pierre Bourdieu llamaba a esto el hábitus, un sistema invisible de costumbres, miedos, modales y formas de pensar que heredas de tu familia. El ejemplo sería la película Los Olvidados. Al estar desconectados del mundo, sin escuelas, sin leyes y repitiendo patrones de abuso, los personajes nacen en un universo donde la violencia es la única realidad que conocen. Están determinados por su entorno.
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10: El gobierno de San Luis Potosí proyecta construir un sexto centro penitenciario durante el 2027 con la posibilidad de que opere bajo un esquema de máxima seguridad, esto ante la sobrepoblación que enfrentan las 5 cárceles estatales. Jesús Juárez Hernández, titular de la Secretaría de Seguridad y Protección Ciudadana, señaló que el nuevo complejo podría incorporar este modelo de acuerdo con el planteamiento para poder ampliar la capacidad del sistema penitenciario. El economista Gustavo Puente señaló que el proyecto México 2.0 no ha logrado consolidar la cantidad de empleos formales que habría previsto. El turismo en las playas mexicanas enfrenta una menor cantidad de visitantes, así como graves problemas de contaminación, y ya la audiencia le sumó también y el tema de la seguridad. La trabajadora del Instituto Mexicano del Seguro Social, Areli Mireles, mencionó que el Sindicato de Trabajadores no ha recibido una respuesta favorable a sus demandas, pues el 10% de aumento salarial que exigen solo les garantiza cumplir, solo están garantizando en comparación el cumplir con el 6.8, manifiesta la falta de insumos, carencia de personal y el cansancio generalizado, por lo que aseguró que solo el Sindicato Nacional tiene la posibilidad de terminar con este plantón. José Medina Mora, presidente del Consejo Coordinador Empresarial, manifestó y señaló como positiva la reunión entre la presidenta de México, Claudia Sheinbaum, y los empresarios norteamericanos, así como el sector empresarial nacional, a fin de seguir fomentando la inversión entre ambos países. La Fiscalía General del Estado y la Fiscalía General de la República investigan el ataque armado contra 2 elementos de seguridad que se encontraban en uno de los accesos a la refinería Las Cárdenas en Minatitlán, ubicada en el sur de Veracruz. La gobernadora Rocío Nale informó que los dos organismos llevan a cabo las investigaciones del ataque que dejó 2 trabajadores muertos y reveló que existen ya varias líneas de investigación, una de ellas de carácter personal. Recuerda que puedes escuchar el noticiero completo a través de YouTube, que nos encuentras también en Spotify como Altavox con Erika Salgado. Y un saludo esta mañana a Mauricio Hernández Salas, que nos escucha a través de la transmisión en vivo en Facebook. Un abrazo con mucho cariño y a todas las personas que están sintonizando desde Ciudad Fernández a través del 97.3 de FM. Aunque todavía es muy temprano, es muy pronto, pues ya se habla de los perfiles que estarían aspirando a participar en la elección del 2027. Hemos conocido al defensor de la Cuarta Transformación para el caso de San Luis Potosí, Eli Cervantes. Estamos por conocer también al defensor de la familia por parte del Partido Acción Nacional, que habrá de develarse en los próximos días, al menos para el caso del Ayuntamiento de la Capital. Y bueno, pues quien también ya está levantando la mano es ni más ni menos que el gobernador del estado. En entrevistas que había concedido en el marco de su informe de gobierno, de su quinto informe de gobierno, ya había develado y ya había dado algunas líneas de cuál sería su futuro al momento de dejar el gobierno del estado de San Luis Potosí. Y hoy Albina Castañón nos trae la confirmación. Albina, ¿cómo estás? Buenos días.
12: Buenos días, Erika. Pues sí, el gobernador de San Luis Potosí, Ricardo Gallardo, confirmó que participará como candidato en los próximos comicios del proceso electoral 2026-2027, aunque evitó, Erika, precisar por el momento la posición legislativa a la que va a aspirar. Cuestionado sobre si proyecta postularse para una diputación federal de cara a la contienda que se avecina, el mandatario respondió de manera tajante: primero Dios, vamos a estar en la boleta. Con esta definición política, Erika, en su momento el jefe del Ejecutivo Estatal deberá solicitar licencia formal ante el Congreso del Estado para separarse del cargo de gobernador y poder realizar las actividades proselitistas que marca la ley electoral. Cabe recordar que Gallardo Cardona ya cuenta con trayectoria en el Poder Legislativo Federal tras desempeñarse como diputado en el periodo comprendido entre agosto de 2018 y agosto de 2021, antes de asumir la gubernatura de la entidad. Erika, hasta aquí la información.
10: Gracias, Albina. Oye, pero es que no hay que ser un genio para saber cuál sería el cargo que estaría buscando. A ver, si nos dice que quiere estar en la boleta en el 2027, hay muy pocas opciones para él. A ver, las presidencias municipales son las que se van a renovar. Evidentemente, no se espera que de gobernador se vaya alcalde. La gubernatura del estado no se puede reelegir, entonces ahí quedaría descartado. Tampoco está buscando la gubernatura estatal. El Congreso del estado, de gobernador a diputado local, tampoco hace mucho sentido. ¿Cuál es, por deducción, el único cargo que quedaría ahí que podría estar buscando el gobernador del estado, Ricardo Gallardo? Pues una diputación federal, es decir, confirme o no el cargo al que va, es evidentemente al que va. Va a buscar regresar al Congreso de la Unión. Y esto es un tema que llama la atención por lo que generaría, como ya lo enumeraba Albina Castaño, en primero, el tener que pedir licencia. Segundo, ¿dejaría el gobierno del estado de manera anticipada en caso de resultar ganador? ¿O tomaría licencia para hacer campaña y regresaría al gobierno del estado de San Luis Potosí? Esos son los posibles escenarios. Y el tercer aspecto, que también es muy fundamental, es ¿a qué va a ir al Congreso de la Unión? Después de haber sido gobernador del estado de San Luis Potosí, él sabe perfectamente lo que le duele a nuestra entidad, qué le faltaba, qué necesitaba. ¿A qué iría al Congreso de la Unión como diputado federal? ¿Iría a representar los intereses de un partido, a representar los intereses de un estado, a representar los intereses personales? ¿A qué iría al Congreso de la Unión? Esa es una pregunta fundamental. Y bueno, pues va a ser muy interesante ver qué es lo que se viene en los próximos días, y yo diría en los próximos meses, porque aunque hoy está confirmando que sí quiere estar en la boleta del 2027, aunque la elección federal, esa sí ya comenzó, que es la que incluye los diputados federales, ya empezó, el tiempo de precampañas y campañas todavía no comienza, todavía no estamos en ello, todavía le quedan varios meses al gobernador del estado para poder definir cuál va a ser la estrategia. Y otra pregunta fundamental sería, ¿y quién se queda al frente del estado de San Luis Potosí? Si el gobernador se va en campaña, en precampaña, a buscar una diputación federal, ¿quién quedaría al frente de nuestra entidad? Ese es un planteamiento muy importante, ¿eh? Porque pues habrá quien le parezca, quien esté de acuerdo, quien no. Habrá quien le preocupe el hecho de que el estado se quede en una situación de interinato, de gobernador que esté ahí al frente de manera temporal, por supuesto. Hay que ver, pero insisto, no es muy difícil deducir cuál sería el cargo que estaría buscando el gobernador del estado. Por cierto, esta mañana otra vez se han dado a conocer, como es habitual, en la rueda de prensa de la presidenta de México, Claudia Sheinbaum, los indicadores con respecto a la seguridad. Los homicidios dolosos han bajado 52%, de 86.9 a 42.2 diarios en septiembre del 2024 a septiembre del 2026, según informó Marcela Figueroa, titular del Sistema de Seguridad Nacional. Llama la atención, y yo nada más te lo quiero poner en consideración. A ver, evidentemente se reconoce la disminución de los homicidios, y ellos nos están diciendo como autoridad, y ellos tienen los datos, que se han logrado disminuir de 86.9 a 42.2 diarios. Pues qué bueno que se han disminuido, pero ojo que no son pocos, 42 personas que están siendo asesinadas todos los días en este país no es poquito. Y no es tampoco para celebrarse. Yo no caería en una celebración. Yo estaría todavía como autoridad muy preocupada por lo que está sucediendo en un país en donde diariamente se asesina 42 personas. Porque nada más estamos hablando de homicidios, no estamos hablando de otros delitos, no estamos hablando de lesiones, no estamos hablando de otra cosa, de homicidios. 42 personas asesinadas todos los días, creo que tampoco, perdón, es para celebrarse. También hay que mencionar que se presenta la gráfica esta mañana en la rueda de prensa de la presidenta de las entidades que han logrado la mayor disminución. Entre ellos aparece San Luis Potosí otra vez, que ha logrado disminuir de manera significativa el tema de los homicidios dolosos. De hecho, es el estado que más ha logrado la disminución otra vez. Por parte de las cifras que se manejan desde el gobierno federal. Ahí están pues los datos que se presentan, pero insisto, me parece que todavía no es para echar campanas al vuelo, que todavía hay mucho que atender en materia de seguridad en este país. Vamos a hacer una pausa. Al regresar vamos a estar platicando de otro tema pues que urge atender y que por supuesto estamos muy pendientes de cómo va avanzando. Hemos escuchado los anuncios por parte del gobierno del estado de las obras para nuestra entidad, no solo en la capital potosina, sino al interior del estado. Incluso Villa de Pozos ha estado en el discurso recientemente con respecto a las obras que se proyectan. ¿Pero cómo van? ¿Cuáles nos van a alcanzar a realizar? ¿Cuáles no en este sexenio que pues le queda el último año de gobierno? Y pues ¿qué beneficios van a traer para la población? De eso vamos a estar conversando al regresar.
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0: 295 nuevos puestos de trabajo en el último año, alcanzando un total de 486,427 trabajadores registrados al cierre de septiembre de 2026.
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5: A inicio de este año y todavía recientemente que platicábamos con el gobernador del estado con motivo de su quinto informe de gobierno, nos enumeró una serie de obras que consideraba prioritarias pues a realizar o que recién se habían realizado en San Luis Potosí justo en este 2026. Nos hablaba, por ejemplo, de este puente inferior vehicular de Arena Potosí, que quedó terminado e inaugurado antes de la Feria Nacional Potosina, de la continuación de la vía alterna carretera 57, de la carretera 22 a Zaragoza, pero también del puente de la Glorieta de Circuito Potosí, que cruza por la Glorieta La Familia, y del viaducto elevado para Villa Magna. Son obras que obviamente, pues sí, son importantes, que la ciudadanía reconoce todos los días que son relevantes, y la pregunta es cómo han venido avanzando y qué resultados se han tenido. Le agradezco mucho a Jorge Grimaldo Limón, el secretario de Desarrollo Urbano, Vivienda y Obra Pública en San Luis Potosí, que converse con nosotros. Muy buenos días, secretario.
6: Hola, Erika, ¿cómo estás? Muy buen día. Muy contento de estar aquí con ustedes, de poder comunicar con ustedes, con todo tu auditorio, y pues sé que te orden.
5: Pues hablemos de cómo van las obras. Vámonos en orden, porque la que tenemos en estos momentos en proceso es esta de Circuito Potosí, de la altura de la Glorieta de La Familia, este puente que se está construyendo. ¿Cómo vamos? ¿Qué condiciones guarda en estos momentos? ¿Y cuál va a ser el impacto que va a tener en la movilidad, secretario?
6: Bien, Erika, fíjate que va muy bien. Llevamos un avance aproximadamente de un 30%, arriba de un 30%. Estamos ya terminando de colar zapatas, estamos ya empezando con el colado de las columnas y a la vez estamos fabricando tanto las traves de la estructura del puente como las estelas, que son ahí significativas de las obras de este gobierno. Ya están fabricando en el taller, en las zonas donde se realizan, y pues ya para próximamente hacer la llegada a obra y poder montar. Vamos bien, vamos en tiempo y pues con el compromiso de entregarlas a finales de año.
5: A finales de año quedaría terminada. ¿Cuál va a ser el impacto que va a tener? Es decir, la justificación por la cual la plantearon como una obra prioritaria, ¿por qué fue? ¿Qué va a disminuir? ¿A qué va a ayudar? ¿Qué va a conectar?

0: Mira, esta es una obra prioritaria, como bien lo comentas, por el punto rojo que se nos generaba de tráfico. Esta es una obra que viene a complementar todo toda la movilidad del circuito Potosí. Es un complemento a las obras que se han realizado desde el puente de la feria, desde el desnivel de Avenida Las Torres. Todo esto, serie de obras viene a complementarlo para posteriormente comenzar como bien lo has proyectado, lo has comentado, la obra que traemos del puente Villa Magna posteriormente.
1: Sí, pues se va a realizar el puente de Villa Magna. ¿Y cuál es en estos momentos el estado que guarda esta obra? Pero además también, pues la proyección que va a tener, es decir, ¿cuáles los tiempos de realización? ¿Cuál el impacto que va a tener?
0: Sí, mira, estamos programando terminar el puente de la Glorieta de la Familia en diciembre, y en enero comenzar ya con los trabajos del puente Villa Magna. Es una obra pues muy muy grande, muy importante, y esperemos, bueno, tenemos programado terminarla para cuando termine la administración.
1: ¿En qué va a consistir esta obra para conectar a Villa Magna?
0: Mira, es un viaducto, de aproximadamente 2 kilómetros de longitud, que va a conectar desde el Centro Cultural Universitario hasta el Parque Bicentenario, con ascensos y descensos, tanto para el Río Santiago, para Camino a la Presa, para Villa Magna. O sea, va a ser una serie de ramales, sí, para que el tráfico sobre el circuito Potosí fluya sin ningún problema, y a la vez todos puedan incorporarse y desincorporarse sin problema.
1: A ver, quiero dejarlo claro, no estamos hablando de un puente que llegue hasta el final de Villa Magna, estamos hablando de un viaducto, lo cual significa que tendrá varios ascensos y descensos en su trayecto. ¿Cuáles son los más importantes?
0: Es correcto. Mira, pues es importante el Río Santiago, es creo que el más importante.
1: ¿Va a tener salida al Río Santiago?
0: Exactamente, va a tener salida y entrada al Río Santiago. Si vienen por circuito Potosí, van a poder incorporarse al Río Santiago. Igual si vienen de Río Santiago, pueden incorporar hacia circuito Potosí, camino a la presa. Te comentaba la entrada y salida para Villa Magna. Entonces es un proyecto muy, muy completo que va a beneficiar enormemente el tráfico que se genera en este momento ahí.
1: Ahora, dos preguntas fundamentales. ¿Ya está garantizado el paso? ¿Ya está garantizado el presupuesto? ¿Ya están garantizados los trámites que se tienen que hacer con las diferentes instancias, como es el caso de la Comisión Federal de Electricidad? Porque supongo que pues tendrán ahí una intervención pues en las instalaciones y en las redes que cruzan. ¿Ya está todo esto arreglado?
0: Mira, el presupuesto sí, como ya lo anunció nuestro gobernador, ya está el presupuesto para esa obra. Para
1: ¿El derecho
0: año.
1: De vía?
0: Y ya también. Es sobre el circuito Potosí, no va a haber más afectaciones, todo va a ser sobre nuestro derecho de vía. Uh-huh. Y los trámites los estamos realizando con CFE, estamos en pláticas con ellos, realizando el proyecto para mover esta serie de postes de alta tensión que cruzan sobre el área donde se encuentra la obra.
1: Te lo pregunto porque luego son la clase de sorpresas con las que nos salen y nos dicen, no, es que la obra se detuvo porque no hubo acuerdo con la comisión, porque no hubo la liberación del derecho de vía, etcétera. Pero me dices, todo esto está resuelto y contemplado para que el próximo año, de enero a, digamos, agosto, septiembre, esté terminada.
0: Es correcto. Sí, estamos ahorita viendo precisamente todos estos trabajos previos. Creo que estamos en tiempos todavía de estar afinando estos detalles para poder empezar la obra sin ningún problema el próximo año.
1: Ahora, esto con respecto al viaducto de Villa Magna, que me dices garantizado, y secretario, mira que esto queda grabado, ¿eh? ¿Me garantizas que van a realizar esa obra y que se va a terminar antes de que termine la administración?
0: Claro, sí, es lo que tenemos programado, entonces es lo que anunció nuestro gobernador y es el plan, es lo que tenemos en programa.
1: Esto con respecto al viaducto, pero recientemente platiqué con el gobernador en el marco de su quinto informe y me decía que en el caso de la vía alterna carretera 57, pues ya no se iba a conformar con llegar a Villa de Reyes, que la ambición era llegar incluso y conectar mucho más allá. A ver, ¿en dónde vamos y en dónde estamos parados y para qué nos va a alcanzar en esta vía alterna carretera 57?
0: Ok, Ok, mira, Erika, el proyecto que traemos ahorita en trabajando es el tramo del eje 122 al eje 140, incluyendo un tramo de 140. El tramo de 140 está incompleto, solamente hay un carril. El proyecto que estamos realizando incluye también la construcción del otro carril. Esa es la obra que tenemos ahorita para terminar el año también, y posteriormente ya haremos el tramo de 140 a Villa de Reyes, como bien lo ha comentado el gobernador.
1: ¿Y después? ¿O nada más hasta ahí llegamos, hasta Villa de Reyes?
0: Perdón, bueno, es lo que ahorita tenemos considerado, ¿eh? Él ha anunciado más, vamos a checar ese tema, pero ahorita lo que tenemos considerado es de 122 a 140, incluyendo el 140, el tramo que falta, y de 140 a Villa de Reyes.
1: Este tramo de 140 a Villa de Reyes, ¿en qué periodo se realizaría? ¿Y ya hay pues una licitación, un avance, un estudio, o todavía no llegamos a esa parte?
0: Ese está trabajando el proyecto, ese yo creo que se comentaría también el próximo año, pero ahorita estamos todavía en proyecto de este tramo.
1: Ahora, otro de los temas fundamentales que ustedes atienden es el mantenimiento a las vialidades. Nos han estado reportando insistentemente en este espacio, secretario, pues que están apagados los semáforos de Avenida Industrias y que esto se ha convertido en un problema, que hay accidentes constantemente, sobre todo en Industrias y el eje 122, en donde desemboca la vía alterna. ¿Qué está pasando ahí, secretario?
0: Ok, mira, normalmente los semáforos se encarga el tránsito municipal. Vamos a ver si estos semáforos se colocaron ahí en estas avenidas, están entregados al municipio o si aún no están entregados, lo reviso y te estaremos informando, Erika.
1: Sí, porque lo que tenemos conocimiento es que corresponden a ustedes, a CEDUOP, que no están hoy bajo la operación del Ayuntamiento de la Capital, que tendrían que ser precisamente atendidos por parte de la Secretaría a tu cargo.
0: Claro, cuando se hacen las obras, se hace la colocación de semáforos, todo lo que se incluya, posteriormente se entregan al municipio, pero te comento, lo voy a revisar si están entregados o no, y si no están entregados lo atendemos por nuestra parte, ningún problema.
1: Te lo encargamos muchísimo, nos han hecho llegar incluso los videos de los accidentes que se han presentado y bueno, pues sí, es un tema mucho riesgo, pues muy peligroso el hecho de que estén ahí sin semáforos. Finalmente, obras en el resto del estado, secretario, ¿qué se proyecta y qué se está realizando?
0: Mira, pues, claro, mira, seguimos con mucha obra, con mucho trabajo, muchos caminos en la Huasteca, del municipio de Aquismón, en Tamuín, en el Naranjo, vamos a ir a entregar algún camino también, pues mucha obra, tanto en la zona Huasteca como en el altiplano también, por ahí en Salinas tenemos unos caminos importantes, pues mucha obra de todo tipo alrededor de las cuatro regiones del estado.
1: Oye, también el gobernador había dicho que ahí para Villa de Pozos venían cosas interesantes. Ya nos platicará, secretario. Yo te agradezco mucho que nos hayas permitido conversar contigo y actualizar pues cómo van las obras que están en proceso, pero también darle a la gente que vive para la zona de Villa Magna y más allá, porque hay un montón de fraccionamientos que se han estado desarrollando para esa zona, que puedan tener la certeza y la garantía de que sí se les va a atender, de que el viaducto sí va en esta administración. Ya lo comprometiste tú, secretario, no fui yo, fuiste tú quien se comprometió, ya ha quedado grabado y nosotros te vamos a pedir que podamos estar en comunicación para ver cómo avanza ese y el resto de los proyectos.
0: Claro que sí, Erika, y sí, claro que sí, seguimos en contacto, te agradezco mucho el espacio y pues aquí estamos a los torres.
1: Igualmente, gracias, secretario, muy buenos días. Jorge Grimaldo Limón, secretario de Desarrollo Urbano, Vivienda y Obras Públicas, platicando con nosotros pues de estas obras. Insisto, creo que hoy pues el tema más relevante tiene que ver con estos dos que mencionábamos, tanto con el viaducto a Villa Magna como la ampliación y la continuación de la vía alterna a carretera 57. Este del Puente de la Familia pues ya está en proceso, ya lo vemos avanzar, nos dice van al 30%, tendrán que terminar antes de que cierre el año, lo cual significa que les quedan pues poco más de dos meses, que tendrán que meterle muchísima velocidad. Si van en el 30%, pues tendrán que hacer el 70% restante en dos meses y cachito. Esperemos que realmente se pueda terminar en tiempo y forma, pero sobre todo con calidad, que es lo que la gente demanda. No podemos entender las complicaciones para transitar mientras dura la obra, pero lo que espera la gente es que cuando queden abiertas las obras, en cuanto se puedan utilizar, pues sean de calidad y duren pues varios años, ¿no? Que podamos disfrutarlas durante varios años. Y esta obra de Villa Magna se ha convertido en algo bien relevante por la cantidad de personas que hoy están viviendo, que hoy habitan en ese sector y que están condicionados a una sola salida, muy similar a lo que en algún tiempo le pasó a Soledad y lo que le pasa a Villa de Pozos, que tienen una sola salida y entonces va creciendo la mancha urbana, se va generando una sobrepoblación en esas zonas y están conectadas por una sola alternativa, por una sola salida. Bueno, pues este proyecto es bien importante, por lo que nos dice va a ser bastante demandante de manera técnica y financiera. Vamos a ver cómo se realiza y ojalá sea de la mejor manera, pero ya nos dijo, antes de que termine esta administración tendrá que estar terminado, así como la llegada de la vía alterna hasta Villa de Reyes también tendrá que estar terminada antes de que termine esta administración. Con eso los compromisos nos quedamos y mira que estamos tú y yo de testigos y aquí estaremos para dar seguimiento, para estar como lo hemos estado, ¿no? Con el tema de la vía alterna, vamos a seguir insistentemente dando continuidad a los proyectos para ver a dónde llegan, cómo llegan, en qué condiciones, cómo se realizan, etcétera, etcétera. Gracias por estar en contacto con nosotros y hacernos llegar tus denuncias. Ya sabes que mis redes sociales están a tu disposición, Erika Salgado en Facebook, @Erika_Salgado en X y Erika Salgado GM en Instagram. Tú me das el diagnóstico de lo que le duele a San Luis Potosí y me da mucho placer poder ser el enlace con las autoridades. Vamos a hacer una pausa y al regresar, ayer el Consejo Estatal Electoral y de Participación Ciudadana determinó, acordó la propuesta de presupuesto para el próximo año, que es año electoral, cuánto le van a dar los partidos, cuánto necesitan para operar y todos estos temas que están relacionados con la elección los platicamos al volver.
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9: Para la psicología, infancia es destino. Tu cerebro se programa en los primeros 7 años de vida. Si creces viendo a un padre sumiso y a un abusador, tu cerebro aprende que el mundo se divide en víctimas y victimarios y te acomodas en el rol que te tocó. En psicología, la capacidad de romper el guión familiar se llama agencia humana. Las personas que rompen el bucle suelen tener un tutor de resiliencia. Los estudios demuestran que casi cualquier persona que salió de la pobreza extrema o de una familia delictiva tuvo una persona que creyó en ella. Un maestro, un abuelo, un amigo, alguien que le mostró que el mundo era más grande.
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1: Ayer el Pleno del Consejo Estatal Electoral y de Participación Ciudadana tomó decisiones importantísimas, muy relevantes para lo que se nos viene en la elección del próximo año. Y por eso quisimos platicar esta mañana con Juan Manuel Ramírez, integrante del Consejo Estatal Electoral y de Participación Ciudadana. Consejero, ¿cómo estás? Buenos días.
23: Hola, Erika. Buenos días. Un gusto saludarte a ti y a toda la audiencia, como siempre.
1: A ver, Juan Manuel, ¿qué se decidió ayer en el Pleno del CEPAC?
23: Mira, el día de ayer aprobamos, por una parte, lo que tiene que ver con el presupuesto para el ejercicio 2027 para el Consejo Estatal Electoral y de Participación Ciudadana, lo que tiene que ver con presupuesto para gasto ordinario y presupuesto para proceso electoral. Y por otra parte, también aprobamos el proyecto de financiamiento público para los partidos políticos para el ejercicio 2027, que contempla gasto ordinario, pero además también gastos para campañas. Recordar que el próximo año tenemos campañas.
1: Ahora, vamos por partes. A ver, este financiamiento para partidos políticos, ¿cómo queda? Y sobre todo, más allá de la cifra, Juan Manuel, que a lo mejor a la ciudadanía no le dice mucho, ¿cómo queda en comparación a la elección pasada? ¿Van a recibir más dinero los partidos políticos?
23: Sí, hay que recordar que en el caso de los partidos políticos, año con año, independientemente de haya o no haya elección, reciben más presupuesto. ¿Por qué? Porque su presupuesto, como ya lo hemos platicado, está vinculado a una fórmula constitucional que tiene que ver con un porcentaje de la UMA y el número de ciudadanos inscritos en el padrón electoral con corte a julio, ¿no? Entonces, eso va creciendo constantemente. Ahora, ya respecto de un ejercicio comparativo del proceso electoral 2024 y el 2027, efectivamente, para el próximo año los partidos para gasto ordinario estarán recibiendo 177,550,758 pesos contra 148,307,067 pesos que recibieron en 2024. Ahora, para actividades de campaña, para el próximo año recibirán 88,775,379 pesos contra los 44,492,120 pesos que recibieron en 2024. Aquí es importante hacer una aclaración. La propia ley electoral establece que cuando hay elección de gubernatura, los partidos recibirán para campaña el 50% de lo que reciben para gasto ordinario. Cuando únicamente hay elecciones de diputaciones y ayuntamientos, como fue el caso del 2024, solamente el 30%. Entonces, sí, Eso es lo que hace la diferencia.
1: Por eso prácticamente se duplica. Ahora, Juan Manuel, ¿entre cuántos partidos se divide estos 88 millones? ¿Entre cuántos partidos se divide?
23: Ahorita recordar que tenemos 7 partidos con inscripción. Ahora también la división o lo que es el acuerdo de distribución se hará hasta el año entrante. Y recordando que es una fórmula, ¿no? Es una fórmula pues no tan equitativa. Digo, al final del día recordar que el 30% es de manera igualitaria y el 70% se distribuye de acuerdo a la votación que hayan tenido. Exacto.
1: Ahora, para el proceso electoral, ¿cuánto está pidiendo el Consejo Estatal Electoral y de Participación Ciudadana?
23: Bueno, nosotros para el próximo año solicitamos para proceso electoral 376,038,099 pesos. Para gasto ordinario solicitamos 101,153,455 pesos. Tenemos también un proyecto, es una cantidad, digamos, un poco menor para, en su caso, que se lleve a cabo la liquidación de un partido político local, que es el único con el que contamos ahora, 262,137 pesos. Y para proyectos transversales, que es un que contempla la construcción de un lactario, también de un elevador, porque, pues bueno, el CEPAC, como sabemos, pues no es un edificio muy accesible. Y también una ludoteca. Para eso tenemos o solicitamos 2,367,298 pesos.
1: Ahora, de lo que están solicitando estos 376 millones de pesos para el proceso electoral, ¿es suficiente? ¿Ustedes consideran que es suficiente? Y preguntártelo, a ver, eso es lo que ustedes piden, pero lo que tenemos de experiencia en los últimos ejercicios es que no les han concedido ese presupuesto. ¿Cuál es el plan B del Consejo Estatal Electoral y de Participación Ciudadana si no les aprueban lo que ustedes están pidiendo?
23: Mira, el presupuesto, pues sí, o sea, es necesario y es suficiente. O sea, se hizo un ejercicio muy racional con las áreas, como cada año se hace, y eso, pues, digamos, alcanzaría, pues, para cubrir las necesidades del proceso electoral 2027, pues, como sabemos, es distinto respecto de el proceso electoral 2024. Me gustaría hacer una aclaración, si me lo permites, o más una comparación. Sí. Nosotros en el año, para el año 2024, solicitamos 304 millones en números redondos, ¿no? Uh-huh. Para este proceso electoral, para este ejercicio estamos solicitando para proceso electoral 376 millones en números redondos. Entonces, si te fijas, es un presupuesto que no es, digamos, comparativamente con lo que solicitamos en 2024, tan amplio. Sí. Se justifica, sí, porque primero tenemos una elección más. Entonces, esa elección más quiere decir que vamos a tener por lo menos un tercio de boletas más, que son las boletas para la elección de gubernatura. Tendremos un tercio más de documentación electoral que tendremos que imprimir. Ahora, también es importante mencionar otra cosa. En el proceso electoral 2024, tuvimos 3,091 casillas. Para la elección de 2027 se está previendo que podamos tener 4,058 casillas, o sea, 967 casillas más. Entonces, pues esto implica que hay que tener más materiales, más documentación, más capacitadores electorales, más supervisores electorales. Tendremos también, recordar, una oficina más, ¿no? Ahora tenemos 59 municipios, entonces ahora tendremos que instalar 59 y no 58 comités municipales electorales como en el 2024. Y pues bueno, esas son algunas de las actualizaciones que yo te podría comentar. También el PREP es un tema que, fíjate, que a nivel nacional y en los estados se ha tenido que robustecer, porque ahora lo que se nos está pidiendo desde el INE es que además también se establezcan algunos mecanismos y controles sobre ciberseguridad y ciberresiliencia por parte de los terceros que nos ayudan a implementar el PREP, que es una licitación que se hace en el caso de quienes deciden apoyarse con un tercero, como es el CEPAC, pues con el proveedor, ¿no? Entonces eso al final del día pues te encarece un poco los servicios.
1: Ahora, Juan Manuel, dime una cosa, ¿cuánto recibieron? Porque me dice solicitaron en el 2024 300 millones de pesos, pero en realidad, ¿cuánto terminaron por recibir?
23: 174,803,000 pesos.
1: Híjole, es que yo insisto, una cosa es lo que ustedes están solicitando, que me puedes decir es tremendamente racional y está muy aterrizado, y otra cosa es lo que se les vaya a otorgar. Por eso te preguntaba, ¿y cuáles son los riesgos? ¿A qué se estarían enfrentando si no se entrega un presupuesto como el que están solicitando? Y me parece que es tiempo de decirlo antes de que el Congreso del Estado pues se dé por ya decidido y ya inamovible la decisión. ¿Qué está en riesgo si no se les aprueba ese presupuesto que ustedes están solicitando?
23: Mira, en este momento creo que todavía es prematuro, digamos, hablar de riesgos concretos, ¿no? Habría que ver cuál es el presupuesto que se autoriza. Desde luego, desde ya, lo que yo quisiera comentar es que, pues, en CEPAC estamos en la mejor disposición de poder dialogar el presupuesto, explicarlo, detallarlo, pues, con el Poder Ejecutivo, con el Poder Legislativo, que son quienes al final del día, en sus respectivos ámbitos de competencia, deciden cuánto se incluye en el proyecto de presupuesto de egresos, claro, y cuánto se autoriza ya en su momento, ¿no? Entonces, estamos en la mejor disposición. Pero bueno, independientemente de eso, pues, ¿cuál es el riesgo? Pues que no tengamos el personal suficiente. El hecho de no tener personal suficiente, pues, quiere decir que podamos estar obviando algunos procedimientos, que se puedan, digamos, estar descuidando algunos aspectos de la organización de la elección, que en su momento pues pueden resultar fundamentales, ¿no? ¿Qué puede pasar también? Recordar que nosotros durante varios ejercicios hemos solicitado presupuesto para poder actualizar lo que tiene que ver con bienes y suministros, ¿no? O sea, al final del día, pues, los materiales, pues al final del día los activos se van depreciando, algunos incluso ya son obsoletos, ya no funcionan. Entonces, pues tener organismos electorales desconcentrados como comités municipales, comisiones distritales electorales, donde no puedan tener mobiliario, equipo, bienes que funcionen bien, pues imagínate una sesión de cómputo donde hay un problema. Pues el CEPAC no tiene una gran estructura de la dirección de sistemas, son pocas personas, entonces no nos va a alcanzar para trasladar a alguien desde oficinas centrales hasta Tamazunchales, suponiendo pues el día de los cómputos o el día de la noche de la jornada electoral que se empieza a hacer el cantado de las actas, ¿no? Entonces, pues esos son los riesgos que así de manera prematura yo alcanzo a identificar.
1: Juan Manuel, finalmente, aunque este tema toca al Tribunal Electoral Estatal en San Luis Potosí, sí quiero que nos ayudes a entender qué está pasando, y te diría en un minuto porque nos alcanza el corte, ¿qué está pasando con este partido Somos en San Luis Potosí?
23: A ver, te diré rápidamente, lo que pasa es que no se nos ha notificado la sentencia. Nosotros estamos esperando justamente esa notificación para entonces poder entender cuáles son los alcances, los efectos que ahí se nos ordena. Lo que escuchamos en la sesión del viernes pasado, viendo el video de la sesión, es que pues el partido no cumplió, como bien se establece en el propio acuerdo que emitimos, con, en el caso específico, un requisito que está en la ley electoral, que es presentar el domicilio y la integración de su comité directivo estatal. No sucedió esto por los plazos que establece la ley electoral. Estos plazos iban a contrasentido respecto de lo que emitió el acuerdo del INE, donde se les otorgó el registro a nivel nacional. Entonces el INE, para subsanar algunas cosas, entre ellas los órganos directivos en los estados y el nacional, les dio hasta el 14 de septiembre, pero nosotros teníamos hasta antes del 30 de agosto para emitir un acuerdo para dictaminar exactamente sobre la inscripción del partido. Entonces ahí es un tema como de una suerte de pues vacío, anomia legal, y pues tendremos que esperar a conocer la sentencia para en todo caso acatarla.
1: Híjole, pero pues sí, como les exiges un cumplimiento de algo en una fecha retroactiva, ¿no? De 30 de agosto venció, les das hasta el 14 de septiembre, bueno, pues sí, está imposible. Vamos a estar pendiente de ello y todavía estarían en tiempo, si viene alguna rectificación por parte del tribunal, de que participaran en la elección en San Luis Potosí, ¿o ya está perdida esta posibilidad, Juan Manuel?
23: No, está a salvo, porque al final del día los partidos políticos, creo, independientemente de lo que diga la sentencia, pues hay que revisarla, pero al final del día ellos tienen una inscripción, un registro nacional, y tienen derecho a participar en las elecciones de los estados. Entonces, habría que ver en qué sentido viene, pero me parece que estamos a tiempo.
1: Juan Manuel Ramírez, muchísimas gracias, consejero del Consejo Estatal Electoral y de Participación Ciudadana, y seguimos en comunicación, que apenas vamos comenzando.
23: Claro que sí, buenos días, un gusto saludar a la audiencia y a ti.
1: Gracias, muy buenos días, es que apenas están planteando el presupuesto, imagínate todo lo que se viene por delante en esta elección del 2027, vamos a tener mucho de qué hablar. Vamos a la pausa, al regresar justamente vamos a estar platicando con la gente de Somos, qué pasó en el caso de San Luis Potosí, qué van a hacer al respecto, enseguida volvemos.
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1: Gracias por todos los comentarios que me haces llegar sobre los temas que aquí estamos abordando y por supuesto que les damos seguimiento. Platicábamos hace un rato con el secretario de Desarrollo Urbano, Vivienda y Obra Pública y me preguntaban, por ejemplo, que y las salidas alternas en Vía de Pozos, ¿para cuándo? Se hacen hasta 50 minutos en salida de la carretera 57. Yo justo lo ponía como ejemplo. Sí, efectivamente, ha tenido un crecimiento poblacional impresionante y sigue teniendo una salida. Hacia carretera 57. Esto es inconcebible, por supuesto que tiene que ser un proyecto. Escuché en estos días al gobernador hablar del tema y le vamos a dar seguimiento, lo vamos a estar poniendo en la agenda. Hasta el momento no se ha anunciado nada oficial al respecto, pero vamos a estar nosotros insistiendo para ver qué es lo que se motiva y qué es lo que se logra antes de que termine esta administración. Gracias también, nos dicen el mantenimiento a las vialidades, el mantenimiento a la zona industrial, es que, bueno, pues también son obras que se tienen que contemplar y que por supuesto vamos a estar cuestionando al secretario de Desarrollo Urbano, Vivienda y Obra Pública en el tema de la zona industrial. Es bien complejo porque luego se aventan la pelotita que si ayuntamiento, que si gobierno y bueno, pues eso se vuelve más complejo. Pero vamos a estar pendientes y vamos a estar poniendo estos temas sobre la mesa. Pero hablemos también de qué está pasando con este partido político Somos. Había obtenido su registro a nivel nacional con un montón de complicaciones y vaivenes por parte de la autoridad electoral, hasta del tema de cambiar su nombre, de cambiar sus colores, de cambiar su identidad. Bueno, han tratado de cumplir y están ahí firmes para la contienda del próximo año. Pero en el caso de San Luis Potosí, el Tribunal Electoral Estatal tomó una determinación en donde dice no se cumplió plenamente, cabalmente con todos los requisitos y les echa para atrás el registro. ¿Qué está sucediendo? De eso platicamos con Fernando Belauzarán, analista político. ¿Cómo estás, Fer?
11: Muy bien. Encantado de estar contigo, Erika.
1: Oye, pues, ¿cómo toman esta determinación por parte del Tribunal Electoral Estatal?
11: Bueno, es un sabotaje más, ¿no? Es un sabotaje más, como tú lo dijiste, nos obligaron a cambiar de nombre, el nombre que ellos mismos nos habían autorizado. Tuvimos que hacer tres emblemas para que nos lo aceptaran. Uno, incluso, la presidenta del INE votó en contra de su propio proyecto, porque, pues, obviamente, en algún lugar le jalaron las orejas y le dijeron que siempre también lo rechazara. Entonces nos han puesto muchas trabas, incluso trataron de evitar nuestro registro, sabotearon asambleas, de hecho nos tiraron 40 asambleas porque filtraron nuestro padrón, que era un hecho pues confidencial, eso lo pudimos demostrar, porque ya en un acto desesperado hasta dijeron que teníamos ministros de culto y nosotros demostramos que eran homónimos porque hay un padrón público en la Secretaría de Gobernación, pero ¿quién les dio nuestro padrón para poderlo cruzar? Ahí se demostró eso fue Morena al Tribunal Electoral para tratar de quitarnos afiliados con lo que Peniley Ramírez llamó militantes fantasmas, ¿no? Han hecho de todo y ahora pues el gobernador Gallardo pues controla el Tribunal Electoral y hace algo que es verdaderamente patético porque está violando la Constitución y la ley electoral, la ley general y la ley general de partidos, como su nombre lo dice, implica todo el país. Si su legislación local tiene vacíos, bueno, se llenan con la ley general. Y fíjate lo que es las cosas. Morena fue partido de nueva creación en 2015 y sí recibió recursos de San Luis Potosí. Y Morena, que es aliado del gobernador y por eso le puso pichón, ¿no? No encontraron a alguien más desconocido para ayudar a la reelección conyugal, porque ese es el proyecto del gobernador y ese proyecto de la 4T, la reelección conyugal, pues bueno, ¿no? Y además hay una rivalidad, yo diría, histórica entre lo que uno podría decir Gonzalo N. Santos y su tradición contra el navismo. Y el presidente de Somos, pues es Javier Navas, nieto de Salvador Nava, el gran oftalmólogo, que por cierto yo lo pude conocer en el auditorio, le puedes decir Che Guevara o Justo Sierra, o como decíamos, si va es el Che Sierra, ahí fue Salvador Nava en el momento más álgido de la resistencia, un poquito antes de empezar su éxodo, ahí vi, y como sabes, pues esa rivalidad con el santismo, digamos, y tú te acordarás cuando el gobernador Gallardo dijo, ¿cómo reconozco un amigo? Un amigo es el que le digo que si asesiné a una persona, ahí te llevo una pala para ayudarte a enterrarlo. Pues Gonzalo N. Santos se hubiera levantado a aplaudirle, ¿no? Esa era su tradición, porque hay que decir que en algo se parece, Gonzalo N. Santos hizo sus memorias con una franqueza que rayaba en el cinismo, presumiendo todas sus trampas, e incluso asesinatos, sus fraudes electorales, etcétera, pues algo así, ¿no? Y pues hay una lógica de gran intolerancia. Tú lo has vivido ahí, encerraron a tres periodistas por ejercer su libertad de expresión. Cuando Lili Téllez presentó un meme video en el Senado mostrando lo que es la intolerancia y lo que querían censurar, pues ahora sí que a confesión de parte, la senadora cónyuge se levantó a pedir y a exigir que le quitaran a su marido del meme. Pues eso es la intolerancia precisamente ahí, y es lo que estamos viendo, es autoritarismo y represión a eso. Ahora, si lo que quiere el pollo es que lo hagamos famoso, pues lo vamos a hacer famoso, ¿no? Y va a quedar claro porque lo que está pasando en San Luis Potosí, pues vamos a denunciarlo y vamos a ganar en el Tribunal Electoral, porque aunque por supuesto que hay, ya no podemos hablar de autonomía de las autoridades electorales, eso es un robo en despoblado, eso no pasa en ningún estado. Mira, yo soy representante de Somos Electoral de la Ciudad de México y recibimos por supuesto prerrogativas estatales y viene del INE, entonces sé perfectamente que esto es un atraco, ¿no? A lo mejor ya se gastaron el dinero y no saben cómo justificarlo, no lo sé, pero eso lo van a tener que eso se va a ganar, y lo único que está haciendo es pues ganarse la fama de el autoritarismo, y que para ellos todo está permitido para aferrarse al poder. Eso es lo que están haciendo. Pero yo creo que sí, les gana su instinto autoritario, pues.
1: ¿Se van a ir entonces a la Sala Monterrey, al Tribunal Electoral, para buscar que se revierta esta decisión para el caso de San Luis Potosí? Y Fer, ¿les dan los tiempos para recurrir a todas las instancias?
11: Sí, claro, vamos a recurrir en algún momento. Estamos y esperamos además que el dinero, nada más que pueden cometer una tremenda ilegalidad, y eso sería peculado. Si ellos están repartiendo el dinero que no les toca, ¿no? Pues lo van a tener que reponer. Y eso es una cosa muy complicada. No juegas tú con el dinero público. Entonces, si el OPRE de San Luis Potosí reparte el dinero dándoles, por supuesto, porque el que se quejó fue Morena, que por cierto, imagínate, nadie tiene más dinero que Morena en este país y además usa los programas sociales, etcétera. Ellos fueron porque dijeron, nos toca más. Bueno, si les dan ese dinero que ellos pensaban acá, eso es peculado de la autoridad electoral. Yo lo pensaría dos veces dices, de la autoridad electoral antes de repartir eso, porque eso se tiene que haber una restauración del agravio, obviamente. Entonces tendrán que decir a Somos México le corresponde el financiamiento desde el inicio del proceso electoral estatal, ¿no? Desde en la Ciudad de México fue desde el mes de junio, me parece, ¿no? Por ahí así, estoy acordándome. Pero bueno, de cualquier manera, el Tribunal Electoral tendrá que resarcir el daño que está haciendo un Tribunal Electoral que no sabe ni, o sea, no lee ni la Constitución ni la Ley General de Partidos. Es penoso, la verdad, el nivel. Pero bueno, ellos más bien lo que son obedientes a la venganza del gobernador, porque sabemos el conflicto que tiene el gobernador con Nava desde que él era, cuando Javier fue presidente municipal de, con Javier, cuando fue presidente municipal de

0: San Luis. Pues bueno, ese, pero tú no haces el poder para las venganzas de esa manera, porque se te va a revertir, yo creo, ¿no? Porque él cree que puede hacer estos golpes autoritarios y que nadie se entere en el país. Al revés, ayer hubo una conferencia de prensa nacional, vamos a ir a las instancias, lo estamos denunciando, y pues bueno, no vamos a dejarnos, obviamente, como dijo ayer López, como dijo ayer nuestro presidente Acosta Naranjo. No le tuvimos miedo a López Obrador, mucho menos le vamos a tener miedo al pollo, ¿no?
1: Bueno, pues vamos a estar atentos, Fer.
0: A pesar de sus alianzas tenebrosas del muchacho.
1: Vamos a estar pendientes y ojalá nos mantengas al tanto de qué pasa, de cuáles son los pasos que van dando con respecto a la participación de este partido político en la elección de San Luis Potosí. Gracias, Fer.
0: Sí, claro, estamos acostumbrados a la adversidad y lo que sí te puedo decir es que de cualquier manera ahí vamos a estar y vamos a estar en la boleta. Un fuerte abrazo, Erika, como siempre.
1: Igualmente, muy buenos días. Fernando Belauzarán platicando con nosotros. Bueno, pues lo que está sucediendo con este partido político, Somos, que en el caso de San Luis Potosí se ha quedado sin registro, pero que nos dice estarán yendo hasta el Tribunal Electoral, la Sala Monterrey, que es la instancia superior, para ver qué es lo que se determina. Nosotros vamos a una pausa y regresamos con más.
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8: 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En voz de arroba Anamaite M.
9: Para la psicología, infancia es destino. Tu cerebro se programa en los primeros 7 años de vida. Si creces viendo a un padre sumiso y a un abusador, tu cerebro aprende que el mundo se divide en víctimas y victimarios y te acomodas en el rol que te tocó. En psicología, la capacidad de romper el guión familiar se llama agencia humana. Las personas que rompen el bucle suelen tener un tutor de resiliencia. Los estudios demuestran que casi cualquier persona que salió de la pobreza extrema o de una familia delictiva tuvo una persona que creyó en ella. Un maestro, un abuelo, un amigo, alguien que le mostró que el mundo era más grande.
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1: Esta mañana platicamos con el secretario de Desarrollo Urbano, Vivienda y Obra Pública, Jorge Grimaldo Limón, quien nos habló del avance del 30% que ya tiene este puente de la Glorieta de la Familia o Realino, bueno, pues de la continuación del circuito Potosí, y nos dijo que eso forma parte también de la obra que se está proyectando hacia Villamagna. Es decir, este puente se prevé terminarlo a finales de este año y comenzar en enero el puente a Villamagna, que sería más bien un viaducto que tendría varias salidas, entre ellas al río Santiago, entrada y salida del río Santiago, y que se prevé también quede terminado antes de que termine esta administración estatal. Juan Manuel Ramírez, consejero del Consejo Estatal Electoral y de Participación Ciudadana, relató que el incremento presupuestal destinado para el proceso electoral 2027 y el financiamiento para los partidos políticos, mencionó que estos aumentos corresponden al incremento de las casillas, capacitaciones, la nueva elección que se llevará a cabo, etcétera, y bueno, que son factores que propician este incremento, que de no ser autorizado el presupuesto, pues lo que estaría en cuestionamiento o en riesgo es justamente la realización de un proceso confiable. Es un sabotaje más, manifestó Fernando Belauzarán, analista político, respecto al retiro del registro del partido Somos en el estado de San Luis Potosí. Mencionó que les han tirado 40 asambleas, que han buscado contradecir la información que ellos han presentado, y que esto es un intento de Morena de quitarles militantes y de dejarlos fuera de la elección. Anunció que acudirán al Tribunal Electoral en la Sala Monterrey, en la instancia superior, para combatir esta decisión, y aseguró pues que sea como sea, ellos estarán en la boleta. La fiscal de Morelos liberó a un generador de violencia a cambio de que un grupo criminal dejara en libertad a tres de sus colaboradores. José David N., relacionado con el grupo Pueblos Unidos, fue detenido durante un operativo contra la extorsión en Totolopán. Tras la captura, integrantes de la organización retuvieron a tres trabajadores de la Fiscalía Regional Oriente, quienes fueron liberados alrededor de las 7:35 de la noche, luego de que las autoridades entregaran al detenido. Uno de los colaboradores resultó herido de bala y se encuentra hospitalizado, pero estable. Recuerda que puedes escuchar el noticiero completo a través de YouTube y que nos encuentras también en Spotify como Altavox con Erika Salgado. Un saludo a Constantino Méndez, que nos escucha desde la transmisión en Facebook. Y un saludo especial también a todas las personas que nos escuchan desde Villa de Zaragoza a través del 96.9. Hemos estado atentos y hemos estado monitoreando el paso de los fenómenos naturales por nuestro país, particularmente en este caso el huracán Simón, que aunque ha perdido fuerza, sigue siendo un asunto de consideración y a no perder de vista. Y por eso me estoy enlazando con Yuset Matías, reportera periodista de Global Media en Puerto Vallarta. ¿Cómo estás, Yuset? Muy buenos días.
20: Muy buenos días, Erika. Un gusto saludarte a ti, así como al auditorio. Pues tal como tú lo has mencionado, hemos estado al pendiente de este huracán Simón que en este momento se encuentra todavía frente a las costas de Jalisco. Tiene un desplazamiento muy lento y bueno, ante el alejamiento de este huracán, Las autoridades de Jalisco determinaron levantar las medidas preventivas que se mantenían en Puerto Vallarta y otros municipios costeros del estado. Esto fue ayer alrededor de las 11 de la mañana. Todo ello a fin de que las personas y las actividades pues regresaran a la normalización. En sesión del Comité Estatal de Emergencia, el director de la Unidad Estatal de Protección Civil y Bomberos de Jalisco, Sergio Ramírez López, señaló que a pesar de que las actividades no esenciales se reactivaron, la vigilancia continuó debido a las lluvias que se registraron en la región, esto principalmente en la zona de la sierra y al fuerte oleaje que se ha registrado desde la noche de ayer y hoy en este destino debido a los efectos de alejamiento del huracán. Sin embargo, se mantiene bandera roja en todas las playas. Las clases presenciales también se reanudaron el día de hoy, por lo que cientos de estudiantes en Puerto Vallarta y otros municipios donde se tuvo alerta roja regresaron a las aulas. En cuanto al Aeropuerto Internacional de Puerto Vallarta, pues inició su reapertura gradual tras el paso del huracán Simón desde la tarde de ayer, y la apertura para vuelos comerciales y el resto de operaciones fue a partir del primer minuto de este martes 13 de octubre, por lo que invitan a las personas que si tienen un vuelo programado, consultar directamente con la aerolínea para confirmar el horario y el estatus de su viaje antes de trasladarse al aeropuerto, ya que la reanudación de los itinerarios dependerá de cada compañía. El DIF estatal informó que un total de 891 personas fueron resguardadas en 39 albergues temporales de Jalisco durante la contingencia por el huracán Simón, así lo informaron. En Puerto Vallarta fueron 180 personas las que fueron alojadas en 5 refugios que fueron activados, incluidos 6 extranjeros, y tras mejorar las condiciones meteorológicas, las autoridades iniciaron el retorno gradual de las familias, esto previa evaluación de seguridad de sus viviendas y las rutas de traslado. En lo que se refiere a Capitanía de Puerto, pues sigue cerrado el puerto a la navegación, tanto para embarcaciones mayores como menores, así lo dio a conocer la Secretaría de Marina, debido a que el huracán Simón, categoría 1, pues todavía se encuentra frente a las costas de Jalisco. Esto pues ha traído como consecuencia también que 2 cruceros internacionales cancelaran su arribo a este destino turístico. El director de Protección Civil Estatal precisó que el operativo de emergencia continuará con acciones de seguimiento y evaluación para verificar las condiciones de la infraestructura pública y privada, así como el funcionamiento de los servicios en los distintos sectores. Es la información que tenemos, Erika.
1: Un reporte muy completo que yo te agradezco muchísimo, Yuset Matías, y quedamos pendientes. Nos dices, ya se está reanudando la vida de manera habitual ahí en Puerto Vallarta, sin mayores afectaciones, pero todavía continúa el monitoreo por parte de las autoridades. Muchísimas gracias.
20: Estamos al pendiente, Erika. Que tengan un excelente día.
1: Abrazo hasta Puerto Vallarta. Yuset Matías con este reporte tan completo de cómo están las cosas esta mañana ahí en Puerto Vallarta. Vamos a hacer una pausa. Al regresar justamente vamos a estar platicando también de cómo están las cosas en materia de seguridad. Ha habido un anuncio importante en la rueda de prensa matutina por parte del secretario de Seguridad y Protección Ciudadana del Gobierno Federal, Omar García Harfuch. Ha anunciado nuevos penales para el país. En la lista está uno, San Luis Potosí, que ayer decía el secretario que podrían estar construyendo uno nuevo. De eso te platicamos al regresar.
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3: El CEPAC solicitará 88,775,000 pesos para gastos de campaña para las elecciones del próximo año. En total serán 376 millones de pesos, lo que costarían las elecciones locales. El gobernador de San Luis Potosí, Ricardo Gallardo Cardona, confirmó que participará como candidato en los próximos comicios del proceso electoral 2026 a 2027. La Secretaría de Salud, así como Instituto Mexicano del Seguro Social e ISSSTE, pusieron en marcha la campaña de vacunación contra enfermedades de vías respiratorias y en la que se aplicara una nueva dosis contra el virus sincicial respiratorio.
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7: Esta mañana, el secretario de Seguridad y Protección Ciudadana del Gobierno Federal, Omar García Harfuch, ha dado un anuncio muy importante. Esto después de las dos riñas que en menos de 24 horas se registraron en un penal de Mazatlán, en Sinaloa, en donde pues habla de al menos 13 personas fallecidas, 12 internos, un menor de edad que estaba de visita, una decena de heridos, en fin, una situación muy tensa que se vivió ahí y que abrió el debate otra vez de qué está pasando con los penales en nuestro país, con el sistema penitenciario en México. En medio de esta situación, el titular de la Secretaría de Seguridad y Protección Ciudadana habló de la construcción de 6 centros penitenciarios más y dio a conocer en dónde estarían instalados y cuál es el proyecto que se tiene con respecto a ellos. Esto fue lo que dijo esta mañana.
8: Por instrucciones de la presidenta Claudia Sheinbaum, el Gobierno de México, en coordinación con los gobiernos estatales, construirá 6 nuevos centros penitenciarios en Chiapas, Estado de México, Nayarit, Sinaloa, Sonora y Veracruz, con una capacidad total proyectada de 18,480 espacios. Estos centros contarán con infraestructura de alta seguridad, tecnología de vigilancia y monitoreo, sistemas de inspección y bloqueo de señales, así como módulos diferenciados para una adecuada clasificación de las personas privadas de la libertad, de acuerdo con su perfil y nivel de riesgo. El nuevo modelo también contempla fortalecer los procesos de reinserción social mediante espacios destinados a educación, trabajo, capacitación para el trabajo una vez que sean puestos en libertad, servicios de salud y actividades deportivas. El objetivo es contar con instalaciones que permitan mantener el control penitenciario y al mismo tiempo ofrecer condiciones adecuadas para la reinserción de las personas privadas de la libertad.
7: Bueno, y obviamente el primero que va es el de Sinaloa, de acuerdo a la información que dio a conocer Omar García Harfuch. Por cierto, aún y cuando ayer el secretario de Seguridad y Protección Ciudadana del Gobierno del Estado, Jesús Juárez, daba a conocer que se estaba proyectando la construcción de un nuevo centro penitenciario en San Luis Potosí, bueno, pues no está, al menos en la lista del Gobierno Federal, no está en la lista que esta mañana daba a conocer Omar García Harfuch, en donde mencionaba las entidades federativas que estarían pues siendo territorio de la construcción de estos nuevos centros penitenciarios. Y bueno, pues él hablaba, Omar García Harfuch, de Sinaloa. Sinaloa, Nayarit, Estado de México, Chiapas, Veracruz y Sonora. Son las 6 entidades contempladas. No aparece, al menos en este primer listado, el estado de San Luis Potosí, con todo y el anuncio de ayer del secretario de Seguridad en San Luis Potosí. Pero de qué hace falta, hace falta. Tenemos los penales saturados, hay un problema de convivencia, hay problemas de autogobierno, así lo ha denunciado la Comisión Nacional de Derechos Humanos en el análisis que hace del sistema penitenciario de nuestro país. Por supuesto que se requieren más centros penitenciarios y más en las condiciones que decía Omar García Harfuch, pues que no solo era la construcción, decía con mejores mecanismos de monitoreo interno, de control, con una vigilancia mucho más fuerte, incluso respaldada con la presencia del Ejército Mexicano y de la Guardia Nacional. Es decir, se habla de centros penitenciarios, entiendo, de máxima seguridad, por lo que decía el secretario de Seguridad, Omar García Harfuch. Y bueno, pues ahí habría que ver qué papel va a jugar San Luis Potosí, de ello vamos a estar pendientes. Pero hablando de qué papel juega San Luis Potosí, lamentablemente nuestra entidad tiene un problema fuerte de secuestros virtuales. Así lo ha reconocido la

0: propia Secretaría de Seguridad, la misma Fiscalía General del Estado. Sin embargo, se enfrentan a un problema mayor, que es la cifra negra, o digamos los delitos que no se están denunciando. Es decir, lo que tenemos conocimiento es de los delitos que se denuncian o que motivan una búsqueda por alguna situación. Pero ¿qué hay de todos aquellos secuestros virtuales que no se están denunciando? Jimena González nos tiene información al respecto. Jime.
1: Así es, Erika, te comento que la falta de denuncias formales ante la Fiscalía General del Estado ha limitado la investigación de casos de secuestro virtual en San Luis Potosí. Así lo advirtió la fiscal general Manuela García Cázares, quien señaló que algunas víctimas únicamente recurren a la policía cibernética para recibir atención y seguimiento. Explicó que este tipo de hechos generalmente corresponde a una modalidad de extorsión en la que delincuentes hacen creer a una persona que uno de sus familiares fue privado de la libertad y posteriormente exigen dinero a cambio de supuestamente dejarlo en libertad, aunque en realidad no existe un cautiverio. García Cázares señaló que cuando las víctimas identifican que se trata de un engaño y no realizan ningún pago, en algunos casos tampoco presentan una denuncia ante la fiscalía, por lo que el hecho no llega a una investigación formal. Mientras tanto, la policía cibernética puede intervenir para atender y orientar a las personas afectadas. La fiscal llamó a reportar estos casos ante las autoridades correspondientes, ya que la fiscalía cuenta con un área especializada que puede dar seguimiento a las investigaciones y buscar la identificación y detención de los responsables. En días recientes, la policía cibernética de la capital atendió un caso en el que una joven fue localizada después de ser manipulada telefónicamente y obligada a mantenerse incomunicada de su familia. De acuerdo con Cázares, el secuestro virtual se encuentra contemplado dentro de la legislación general en materia de secuestro, por lo que se trata de un delito que puede alcanzar penalidades elevadas. Finalmente, la fiscalía ha insistido en la importancia de formalizar las denuncias para que estos hechos puedan ser investigados y no queden únicamente como reportes de atención policial. Hasta aquí la información.
0: A ver, Jime, la misma fiscalía está reconociendo que la gente no está denunciando estos delitos, ¿es correcto?
1: Así es.
0: La pregunta es, ¿qué está haciendo la fiscalía para generar confianza y que la gente denuncie? Vamos, que ante un secuestro virtual, hay que ponerlo con claridad, muchas veces la gente no sabe que es un secuestro virtual. Es decir, los familiares de las víctimas pueden llegar a pensar que, y llegan a pensar que efectivamente se trata de un secuestro porque su familiar no está localizable, porque los hacen moverse, porque los hacen aislarse, porque los hacen apagar los teléfonos. Es decir, para las familias, estos primeros momentos de angustia, ellos dan por hecho de que esté en riesgo la vida de su familiar y no están teniendo la confianza de acercarse a la fiscalía para que les auxilie con la búsqueda. Yo creo que ahí tiene que venir una reflexión muy profunda de qué está haciendo la fiscalía para ganarse esa confianza, porque salir a decir, oigan, vengan y denuncien, pues suena muy fácil, pero no está teniendo ningún efecto ni ningún resultado. ¿Qué hace falta? Que realmente la gente, cuando se acerca a la fiscalía, encuentre los mecanismos de atención inmediata, porque además, insisto, la familia en el momento que no localiza a su ser querido, da por hecho que es un secuestro, ¿no? No le pone el mote de virtual o cualquier otra situación, lo tienen privado de su libertad de alguna manera. Y tener la confianza de acercarse, de tener una respuesta inmediata, pues motivaría en mayor medida las denuncias, porque la gente, claro que en una situación como esta busca el apoyo de las autoridades, el asunto está en, a ver, los que se han acercado a la fiscalía, ¿qué respuesta han tenido? ¿Les han brindado una asistencia inmediata o les han pedido que esperen no sé cuántas horas para ver si realmente aparece o no aparece? ¿O los han metido en cuestionamientos incluso incómodos? Ya sabemos, el habitual, no pasa nada, así son los chavos, así se van, seguramente se fue con unos amigos, con la novia, con el novio, etcétera. ¿Está seguro que no se fue por su voluntad? A ver, pues en ese momento la familia no sabe nada. Por supuesto que necesitamos protocolos de actuación muy efectivos y muy eficientes para darle tranquilidad a las familias y que entonces pues se acerquen de manera confiada a la autoridad en el caso de cualquier situación. Pero si te acercas a denunciar el robo de un celular y pasas un calvario en una situación como esta, ¿por qué te habrías de acercar a la autoridad? Y por eso la gente termina pagando y termina cayendo y terminan siendo afectados porque no hay confianza en la autoridad. Hoy más que salir a la fiscalía a decir, oigan, ven, no sean malos, vengan y denuncien, tendría que salir a dar una explicación de cuáles son los protocolos, de cómo se están atendiendo y sobre todo brindar las experiencias a las familias de que sí son atendidos, de que sí encuentran respuesta y que por eso pues tienen que acercarse a la autoridad. Pero insisto, mire, la fiscalía, yo preguntaría dónde están para acercarse a la población, porque nosotros los hemos buscado hasta el cansancio y no han querido hacer uso de este espacio, ni de ningún otro, por cierto. La única forma de acercarse a la fiscalía es agarrarla en un evento en una rueda de prensa y banquetera, que dé informe a la población de lo que está pasando, y luego ahí le recetan, pues todos los periodistas, imagínate, si la vemos poco, pues ahí le recetan toda la cantidad de asuntos pendientes, y no hay pues un enfoque de comunicación efectiva por parte de la fiscalía de decir, esto es lo que queremos comunicar, decir, ay, ¿qué creen que no están denunciando? Pues te habla mucho del trabajo de la fiscalía, porque la gente confía en la medida de que le das elementos de confianza. ¿Cuál ha sido tu experiencia? Me interesa mucho conocer tu opinión. Mis redes sociales, Erika Salgado en Facebook, arroba Erika-Salgado en X y Erika Salgado GM en Instagram. Voy a la pausa y al regresar, ¿qué está pasando con los conflictos internacionales que han escalado y que han tocado incluso ya aeropuertos internacionales? Platicamos de esto al volver.
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0: Lo que ha estado sucediendo en estos últimos días, en el pasado fin de semana en un aeropuerto en Arabia Saudita, nos lleva a la reflexión de qué está pasando con la estabilidad, con la paz mundial, pues, y con los conflictos que se han estado generando. Pero para tratar de entenderlo de mejor manera, yo le agradezco a Flavio González Ayala, internacionalista, tú lo conoces bien en este espacio, lo has escuchado en varias ocasiones, que converse con nosotros y nos ayude a entender. Flavio, ¿cómo estás? Muy buenos días.
21: Muy buenos días, qué gusto me da saludarte a ti y al auditorio.
0: Flavio, a ver, ¿ante qué nos encontramos? ¿De qué va este conflicto?
21: Mira, lo que pasa es que sorprende ahorita el ataque que hacen los hutis de Yemen al aeropuerto de la capital Riad de Arabia Saudita, entendiendo que Arabia Saudita es un país, una potencia regional, y que ahí tienen al príncipe heredero al trono muy poderoso, que puede negociar con Estados Unidos y con otras potencias, y lo vemos muy fuerte, y que lo haya atacado pues llama la atención. Lo que pasa es que hay que entender muchas cosas de la geopolítica en la región, claro, en donde los hutis están apoyados por Irán. Son un grupo rebelde que en Yemen hay una revolución de ya varias décadas, en donde el gobierno formal está apoyado por Arabia Saudita. Pero en Yemen se ha dividido, donde Arabia Saudita apoya al gobierno actual. Por ejemplo, Emiratos Árabes Unidos apoya a otro grupo, pero todos con cada uno quiere llevarse una parte. Y ahí los hutis están siendo apoyados por Irán. Los hutis controlan la parte norte de Yemen, y por ahí está el estrecho de Man el Mandeb, que es un estrecho muy corto por donde entran al Mar Rojo y luego ya llegan al Canal de Suez. Por ahí pasa una cantidad enorme del comercio mundial. Entonces, recientemente en todo este conflicto se cerró el estrecho de Hormuz, por donde pasa el 20% del petróleo que entra al Golfo Pérsico. ¿Y qué hacía Arabia Saudita? Arabia Saudita tiene un oleoducto que atraviesa todo el país y sale exactamente del otro lado, y desde ahí los barcos de Arabia Saudita reparten el petróleo a nivel mundial. Entonces, los hutis, que son apoyados por Irán, han cerrado varias veces el otro estrecho de Man al Mandeb y atacado barcos de Arabia Saudita. ¿Por qué? Porque Arabia Saudita es su enemigo y los ha atacado. E incluso los hutis han atacado bases militares, petroleras, aeropuertos, ya por mucho tiempo, pero no es una noticia que salga siempre a relucir. Sin embargo, ya la de este domingo sí llamó la atención, porque atacó el aeropuerto más importante de la capital, Riad, en donde pues vimos, creo que no sé cuántos muertos hay, pero hay como 4, destruyen un avión, atacan esa parte, además de los suministros petroleros, y con esto ya hay una respuesta fuerte del gobierno de Arabia Saudita, y el mundo voltea a ver, donde incluso Estados Unidos dice que puede intervenir y está considerando intervenir en esa zona. Sin embargo, Estados Unidos no ha podido controlar lo que es el estrecho de Hormuz, su guerra con Irán no la ha podido controlar, y el otro sería un frente que cerraría un punto importante, y por querer apoyar a Arabia Saudita entraríamos en un conflicto mayor. Entonces, hay que entender aquí varias cosas. Una, Arabia Saudita, el príncipe, desde el principio estaba contento del ataque de Estados Unidos y de Israel contra Irán. ¿Por qué? Porque aunque ambos países son musulmanes, son de dos corrientes distintas. El 80% de la población es suní, y estos sunitas, encabezados por Arabia Saudita, pues controlan la parte del Islam suní. Y por otro lado está Irán, que es chiita, y sí, que representan el 20%. Entonces, ese conflicto religioso, el príncipe de Arabia Saudita se apoyaba indirectamente el ataque contra Irán. Irán se está desquitando, pero a través de una de sus grupos terroristas o sus grupos militares como los UTIs, para poder atacar a Arabia Saudita. Y Arabia Saudita no quiere que Estados Unidos se salga. Ya vimos que Estados Unidos se salió, por ejemplo, de Irak. Y entonces, pues están viendo las negociaciones, que han sido muy largas. Y en este sentido vemos un conflicto que puede escalar a más, pero que por el momento a Estados Unidos no le conviene, porque ahí vienen sus elecciones dentro de 3 semanas. Donald Trump tiene todas las de perder, porque le ha ido muy mal, el costo ha sido elevadísimo, y si abre otro frente, va a estar peor.
0: Oye, pero además la importancia, porque la pregunta creo que fundamental es, ¿y por qué ese aeropuerto? Entiendo que no solo tiene que ver con los 40 millones de pasajeros anuales que mueve, sino que también tiene que ver con la relevancia que tiene de acceso justamente hacia Arabia Saudita, ¿no?
21: Claro, es que ahí está la capital, es la sede del gobierno, de donde Bin Salman Al Sayed, que es el príncipe de Arabia Saudita, que tiene mucho poder, es donde vive, donde gobierna, y obviamente es un ataque de estamos cerca, ya te atacamos el aeropuerto.
0: Claro, es un mensaje.
21: Te estábamos atacando a la periferia, pero no te habíamos atacado directamente. Recordemos que en la guerra de Irán, que empezó este año, empezó atacando a Bahrein, a Emiratos Árabes Unidos, a los países vecinos, y los atacaba en sus capitales porque quedaban cerca. Pero nadie había tocado directamente a Riad, que es la capital. Ahora, la situación estratégica de Arabia Saudita es muy importante, porque ahí están las dos ciudades sagradas del Islam, que si la tocan ahí sería muy delicado, que es la Meca y Medina, hasta, y que creo les queda más cerca a los hutíes, pero esas no las han tocado porque ya sería un conflicto muy religioso de magnitudes grandes. Entonces, por algo están atacando Riad, que es la capital de Arabia Saudita.
0: Oye, que además tiene que ver, entiendo, con la estrategia económica que ha planteado el príncipe heredero, ¿no? Que tiene que ver con ese aeropuerto y con la proyección logística que él mismo le brinda.
21: Claro, y que además Arabia Saudita no era un país abierto al turismo, y que después del Mundial de Qatar dijeron, bueno, pues creo que nos conviene, y que ya traen una proyección turística donde obviamente el centro, el epicentro del turismo llegaría por el aeropuerto de Riad, en donde ahorita, como bien dijiste, la cantidad de millones de pasajeros que pasan por ese aeropuerto se incrementaría. Entonces es un mensaje de estamos cerca, no te metas, salte de la guerra entre Estados Unidos e Irán. Y por otro lado, del lado de Arabia Saudita es, me voy a meter, los voy a atacar, incluso voy a ver si Estados Unidos se involucra, y que Israel ya está metido en esta guerra, pero ya sería una guerra donde abiertamente Arabia Saudita ya tendría que atacar, no a Irán, pero sí a los hutíes e indirectamente a Irán, y esto se complicaría mucho.
0: ¿Cuáles han sido las reacciones en el mundo, Flavio, y en dónde queda México en este mapeo mundial?
21: Mira, las reacciones son pues de sorpresa realmente, porque no, Arabia Saudita, al menos en su capital, no había sido tocada. Recordemos que Arabia Saudita tenía un historial, sobre todo el príncipe, de acuérdate del asesinato del periodista en el consulado de Arabia Saudita en Estambul, donde lo asesinaron a este periodista de CNN, donde incluso Estados Unidos le cerró las puertas por este asesinato, pero que después con Donald Trump, por el dinero y por muchas cosas, se le ha olvidado y no lo has controlado. Y entendemos la personalidad del príncipe, que es un es fuerte y que ha sometido a la familia saudí, y que de una u otra forma se ha mantenido en el poder, que tenía un control férreo, y que al menos en la región pues se le respetaba. Y el que ya los hutíes llegaran a la capital, creo que es un mensaje muy fuerte de sorpresa en el mundo, y pues sí que llama la atención. Ahora, para México en particular, pues no realmente. ¿Perdón?
0: Queda lejano, digamos, para México, en relaciones internacionales y geográficamente.
21: Para México las repercusiones serán el precio del petróleo, claro. Porque imagínate, el ataque de por sí ya por la guerra en Irán, el precio del petróleo andaba arriba de los $100, pues con esto todavía se puede ir más arriba, y es la repercusión que tiene, y que obviamente a largo plazo, si esto se complica, la cuestión de la inflación del comercio mundial. Es hasta ahí donde hay, porque, por ejemplo, en la guerra de Ucrania sí hay más involucramiento de México directamente.
0: Flavio, te agradezco muchísimo que nos ayudes a entender, que nos des estas clases, pues, para ayudarnos a entender qué es lo que está sucediendo en estos momentos en Arabia Saudita, y que podamos estar pues enterados del impacto que esto está teniendo para el mundo, y ya lo decíamos, también para México. Muchas gracias, Flavio.
21: Un placer saludarte y hasta la próxima. Bonito día y bonito resto de semana para todos. Gracias.
0: Gracias, Flavio González Ayala, internacionalista. Bueno, pues explicándonos de qué va. El asunto es que ha motivado también ya pues un estrés en la comunicación aérea, porque el ataque a un aeropuerto así lo genera. Ha habido alerta en diferentes aeropuertos del mundo en donde se han reforzado los protocolos, pues ya no de seguridad entre los pasajeros, porque esto tuvo que ver con misiles, sino más bien de monitoreo del aire, de qué es lo que está pasando y cuáles son las amenazas que en algún momento se pueden estar generando. Y bueno, pues en el fin de semana del ataque, ni te digo, pues todo el nerviosismo que se generó justamente en la conectividad aérea en todo el mundo. En fin, estamos pendientes de ello y bueno, pues gracias a Flavio González ahora entendemos de qué va este conflicto. Vamos a hacer una pausa, regresamos con la información deportiva y mucho más.
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12: Raúl Espinosa, ¿cómo estás? Muy buenos días.
13: Muy buenos días, Erika, qué gusto saludarte. Excelente y formidable martes para todos. Hoy desde Loma Racquet Club, a punto de presentar el torneo de tenis Copa Lomas 2026. Ya tendremos pormenores que les estaremos informando a través de www.globalmedia.mx. Pero bueno, hoy reanuda la actividad de la UEFA Champions League. El fútbol internacional con la jornada 2 se pone en marcha. Y el día de hoy hay dos partidos que llaman fuertemente la atención. El primero de ellos, Galatasaray contra Barcelona a la 1:00 p.m. Y el segundo, probablemente el de más expectativa, Atlético de Madrid contra Manchester United, un partido que también se juega a la 1:00 p.m. que se va a jugar en el Etihad Air Metropolitano. El Atlético de Madrid es favorito. ¿Por qué? Porque llega en un gran momento tras encadenar 4 victorias seguidas en la Liga, la última, por cierto, 2-1 ante el Alavés. Mientras que en la Champions pues busca recuperarse. Ellos cayeron 2-1 ante Liverpool en Anfield en su debut. Mientras tanto, el Manchester United es una escuadra que vive un momento muy irregular bajo el mando de Michael Carrick. Su peor arranque en Liga Premier en 40 años, apenas una victoria en 6 partidos. Y bueno, pues en la Champions comenzaron con el pie derecho, golearon 4-0 al Sabah de Azerbaiyán. Tiene bajas importantes para este día como Benjamín Sesko, Manuel Ugarte y Kobe Maynoth. Pero bueno, hoy 1:00 p.m, pues este partido entre el Atlético de Madrid y el Manchester United en un partido de la jornada 2 de la UEFA Champions League. Y bueno, pasamos al fútbol, pero femenil, porque hoy la selección mexicana de fútbol femenil encara su segundo partido amistoso ante Jamaica. Ya viene encarado el conjunto caribeño en Aguascalientes, perdieron 4-3, y bueno, pues ahora se enfrentan de nueva cuenta a Jamaica, pero en territorio queretano. Y bueno, vamos a escuchar palabras del entrenador Pedro López, lo que dice de cara al partido que se juega en la Corregidora a las 19:00.
14: Quien haya estado en un mundial o quien no clasificó al último mundial, es que la ilusión es increíble. La ilusión nos une para un mismo objetivo. O sea, somos un grupo emocionado por poder vivir algo que vemos que está en nuestras manos, independientemente de quién meta gol, de quién lo consiga, de quién esté en la banca. La ilusión es tan grande que nadie se acuerda ni de Monterrey ni del Mundial de 2015. Lo único que queremos es ganar, como sea, de penalti en el minuto 120 o de 4-0 o de rebote, nos da igual. O sea, tenemos la ilusión es más grande que todo lo demás.
13: Bueno, pues estas son las palabras de Pedro López, quien es el director técnico de la Selección Mexicana Femenil de Fútbol, hoy ante el equipo de Jamaica en el Corregidora a las 19 horas. Y antes de arrancar, Erika, la conferencia de prensa en la que van a conocer los pormenores de la Copa Lomas, me permito robarle rápidamente un minuto al titular de la Asociación Potosina de Tenis, Héctor Zavala, para que nos platique un poquito acerca de este evento tenístico en San Luis Potosí. ¿Cómo estás, Héctor? Buenos días.
0: ¿Qué tal? ¿Cómo estás, Raúl? Muy buenos días. Buenos días, Erika, y a todo el auditorio de Global Media. Hoy hacemos la presentación de esta Copa Lomas, el torneo más emblemático de tenis de aquí de Loma Racquet Club. Y pues bueno, a partir de la próxima semana, que es el día 19, del 19 al 25, se lleva a cabo este torneo con una bolsa a repartir de 150,000 pesos en las categorías profesional, primera, segunda, tercera fuerza y novatos. Y pues bueno, este año se subió un poco la bolsa. Realmente por eso es que hay categoría profesional directamente de la Asociación Mexicana de Tenistas Profesionales. Y pues bueno, esperamos que haya alrededor de unos 150 inscritos en este torneo. Y pues esperamos que sea todo un éxito.
13: Héctor, te dejo para la presentación. Muchísimas gracias por regalarnos este minutito.
0: Gracias, saludos, Erika, y a todo el auditorio de Global Media.
13: Ahí está Héctor Zavala. Erika, quien es el titular de la Asociación Potosina de Tenis, hablando de este evento que está a punto de presentarse. Por otra parte, te comento dos cosas más. En actividad del béisbol de las mayores, pues los Dodgers de Los Ángeles están contra las cuerdas luego de caer ayer en el segundo de la serie de campeonato de la Liga Nacional con pizarra de 7-4. Un duelo donde el bullpen de los cerveceros fue la clave. Además, el venezolano William Contreras conectó un cuadrangular impulsando 3 carreras que llevó al equipo de los cerveceros a la victoria 7-4. En la Liga Americana arrancó la serie de campeonato en donde Cleveland le pega a Tampa con pizarra de 7-3 en el Tropicana Field, duelo donde hoy se va a jugar el segundo de la serie. Ya veremos si los Rays lo empatan o bien el equipo de Cleveland se lleva la victoria para el segundo partido. Y bueno, finalmente un partidazo ayer al cierre de la semana 5 del fútbol americano de la NFL, donde Josh Allen y los Bills de Buffalo superaron a los Rams por 37-34. Ayer la clave estuvo pues en el pateador del equipo de los Bills, que Tyler Bass anotó el gol de campo definitivo en la victoria del conjunto de los Bills de Buffalo. Y bueno, pues finalmente les digo que el equipo de baloncesto Santos de San Luis cayó en el segundo de la serie frente a las Abejas de León, lo que llevará a definir la serie del play-in en el Auditorio Miguel Barragán el día de mañana. Una serie al mejor de 3 encuentros. Se empató luego del triunfo de las Abejas ayer por marcador de 84-74. Así la actividad del baloncesto y bueno, la actividad deportiva lo más relevante hasta el momento, Erika.
12: Muchas gracias, Raúl, y ya nos traerás más detalles de este evento deportivo. Y muchos saludos a Héctor Zavala y a toda la comunidad. Gracias.
13: Saludos para todos. Excelente martes.
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12: Esta mañana, por supuesto, la presidenta de México, Claudia Sheinbaum, fue cuestionada sobre esta movilización anunciada por parte de los trabajadores del Instituto Mexicano del Seguro Social a lo largo y ancho de todo el país, en una marcha, si te lo perdiste, a las 3 de la tarde. Está incluido San Luis Potosí, cruzarán por carretera 57 hasta el distribuidor Juárez, de ahí Avenida Universidad y hasta el centro, cruzando por Álvaro Obregón, llegando hasta Cuauhtémoc, a las instalaciones de la representación sindical, en una marcha que, insisto, se va a replicar en todo el país. Al ser cuestionada sobre este tema, la presidenta de México dijo, primero, que se van a atender las demandas de los trabajadores, que se van a escuchar por lo menos, y dos, pues negó que haya una crisis en el sector salud. Esto fue lo que dijo la presidenta esta misma mañana al tocar el tema, en donde, bueno, pues dijo que se ha venido trabajando en los últimos años para fortalecer al sector salud, que pues no se han quedado cruzados de brazos, que sí se han tomado acciones importantes. Ella defendió la estrategia, obviamente, de su antecesor, Andrés Manuel López Obrador. Habló de la corrupción que ha existido o que existió en el pasado, dice ella, en los gobiernos anteriores, y que por eso las decisiones que se han tenido, bajo esa perspectiva, justificó las decisiones que se han tenido que tomar desde el sexenio de Andrés Manuel López Obrador y el suyo, que son en donde se ha vivido la crisis más fuerte en materia de suministro de insumos, de medicamentos, de personal en el sector salud. Esto fue lo que dijo esta mañana la presidenta de México.
15: Es decir, no hemos quedado cruzados de brazos. Llevamos 2 años trabajando intensamente para atender el sistema de salud del país. Todavía nos falta, por ejemplo, ahora que estoy haciendo el recorrido por el IMSS Bienestar, nos faltan muchos médicos que todavía tienen contratos anuales, con menores sueldos que los que deben ser. A todos ellos los vamos a basificar. Nos falta todavía contratar más médicos especialistas. Nos falta, este es un mensaje a todos los residentes, subir la beca de los residentes, porque hay que subir la beca de los residentes. Ganan menos del salario mínimo y muchas veces en ellos recae el gran trabajo de los médicos especialistas. Entonces, estamos haciendo un esfuerzo importante para que el próximo año puedan aumentar las becas de los médicos residentes. Médicos residentes son los que hacen especialidad, los que están estudiando para hacer especialidad en los hospitales, y muchas veces en ellos se sostiene la operación de los hospitales, y sus becas en algunos casos son de 7,000 pesos mensuales. Entonces, tiene que aumentar esa beca. Y
12: la misma presidenta reconoce, bueno, pues que hay un problema con el tema de los sueldos, sobre todo para los médicos residentes, y te acordarás que en el sexenio pasado Andrés Manuel López Obrador justo a ellos les reclamaba, oigan, ¿por qué no quieren estar en las clínicas de las comunidades y demás? Y reclaman, oye, porque no hay seguridad, porque no nos pagan suficiente, porque no hay para poder sobrevivir en esas condiciones, simple y sencillamente para poder sobrevivir, para garantizar la integridad personal, pues obviamente que no iban a querer estar ahí, y bueno, pues al respecto de eso no se hizo nada, se trajo unos médicos cubanos que tampoco quisieron estar ahí, y bueno, pues no se ha resuelto el asunto en materia de salud, de acceso a la salud, y ese es un aspecto que nos sigue pasando la factura. Y mire, como muestra, esta mañana me has tenido la confianza, y yo agradezco muchísimo, de compartirme los casos de tus familiares, de tus seres queridos que están internados en el Instituto Mexicano del Seguro Social, en el Hospital Central y en algunas otras instituciones de salud aquí en San Luis Potosí. Y las historias son tristísimas. Personas que llevan esperando por una cirugía desde hace semanas, con el dolor que esto implica. Llega una persona con la cadera fracturada y la tienen ahí, en una camilla, esperando a ver cuándo la pueden operar. Imagínate el dolor, la pena y el calvario para la familia y para el paciente de tener que esperar a ver cuándo les dan una fecha. Esto es imperdonable. No pueden darse este tipo de historias y este tipo de situaciones. Personas que les tenían programada una cirugía y que luego les dijeron, no, espérense tantito, todavía no, y que ni siquiera les dan fecha y están ahí, pues también en esta incertidumbre. Personas que ya están hospitalizadas, que no están siendo atendidas, pues, como debería. Y todo esto nos viene a confirmar, sí, un problema en la atención, que tiene que ver con falta de insumos, que tiene que ver con falta de personal suficiente, que tiene que ver con falta de espacios, de equipamiento en nuestros hospitales. Y que, pues sí, yo entiendo que en muchas ocasiones el personal que ahí está saturado y no siempre da el mejor servicio, y eso es lo que también nos has denunciado en esta mañana. Pero creo que todo esto es un proceso ciclado en el que no salimos y no encontramos solución. Personal saturado, no suficiente, sin insumos para trabajar, cansado, sin vacaciones, sin un sueldo digno, y además pues pacientes pues que resultan maltratados, mal atendidos, en consecuencia espacios que no son suficientes, incluso higiénicos. Nos han hecho llegar unas imágenes de la clínica del ISSSTE, que ya hemos estado ventilando en varias ocasiones en este espacio, y que no ha mejorado y que no ha cambiado, y que siguen siendo espacios, por decirlo menos, insalubres, y son hospitales. Yo creo que es innegable que hay un problema en el sector salud y que se tiene que atender con inversión, con atención y con acuerdos. Y hoy es justamente lo que está demandando el personal del Instituto Mexicano del Seguro Social y del Hospital Central. Por supuesto que están peleando por mejores salarios, y yo creo que aquí no podríamos regatearles cuánto cuesta el trabajo de personas dedicadas a la atención de los enfermos y a salvar vidas. Creo que no podemos regatearlo, ni deberíamos. Cuando tenemos, y yo decía hace rato el ejemplo, ¿no?, diputados locales que están ganando 100,000 pesos al mes, y que todavía no tienen que acudir a trabajar todos los días, nada más presentarse a las sesiones, y que todavía se dan el lujo de no ir. Y estamos hablando de los locales. ¿Cuánto nos cuestan los federales, los senadores, los funcionarios de todas las estructuras gubernamentales? Y no estoy desdeñando su trabajo, lo que estoy diciendo es que si a ellos les pagamos eso, ¿por qué pichicateamos lo que les pagamos a quienes están en el sector salud? Y no estoy hablando solo de médicos o enfermeras, estoy hablando también de administrativos, que a final de cuentas cargan con toda la chamba, con todo el trabajo, para poder darle agilidad a un sistema que no está funcionando. Estoy hablando de dotar de medicinas, de equipamiento, de recursos, de insumos, incluso de limpieza. Nos decían hace rato, ni jabón tienen. ¿Cómo se lavan las manos entre paciente y paciente? ¿Cómo le hacen los pacientes las visitas para lavarse las manos? Es una situación imperdonable lo que está sucediendo, y también impostergable lo que está sucediendo en el sector salud. Se tiene que atender de una vez por todas. Hoy está anunciada esta marcha. La presidenta ha manifestado voluntad para atenderla. Esperemos que así sea. Que venga la respuesta sindical, que venga la respuesta salarial, pero que no se acabe la historia. Que venga también la atención a fondo. Estas consultas que prometió el director del Instituto Mexicano del Seguro Social, estas consultas a los trabajadores, que realmente deriven en acciones para atender esas necesidades. Si no, pues no habremos dado un paso adelante, no habremos conseguido prácticamente nada, y será tristísimo que en un año, en dos, tú y yo sigamos platicando de las deficiencias en el sector salud. Y hablando precisamente de atenciones en materia de salud, esta mañana ha sido trasladado el Papa León, yo te lo anunciaba a inicio de esta semana, fue ingresado el día de hoy, 13 de octubre, al Hospital de Roma, donde será operado para extirparle el nódulo que le fue detectado en un pulmón. El Papa, de 71 años de edad, salió de la puerta del Perugino de la Ciudad del Vaticano, llegó precisamente a la policlínica minutos después de la 1:09 p.m, hora local de allá del Vaticano, según se informó en un boletín médico, pues que daba cuenta de la salud del Papa y de este procedimiento al que ha sido, porque hasta ahora seguramente ya fue sometido o está siendo sometido el Papa León, pero bueno, es justamente el día de hoy y así se dio su traslado. Escoltado con un protocolo de seguridad a bordo de una camioneta, el Papa descendió por propio pie, saludó a las personas que ahí se congregaron para orar por él y para desearle suerte en esta intervención quirúrgica. Fue recibido, obviamente, por los directivos del nosocomio, lo saludó de mano, intercambió algunas palabras, un mensaje, y bueno, posteriormente se le ve justamente ingresar. E, insisto, personas se congregaron a sabiendas de que iba a ser trasladado el Papa para hacerle llegar sus mejores deseos, para recibirlo con cariño, con aplausos, y bueno, pues así fue trasladado el Papa León para ser objeto de esta intervención, para retirarle el nódulo que le fue detectado en un pulmón. A inicio de esta semana, cuando el Papa platicaba de esta intervención, decía que él esperaba que fuera una intervención sencilla porque estaba localizándolo a tiempo, es decir, se estaba dando un diagnóstico oportuno, estaba en buenas manos, pero además estaba perfectamente focalizado y podía ser atendido con el menor riesgo posible. Bueno, pues parte de lo que está sucediendo esta mañana y con lo que nos quedamos, porque se nos ha acabado el tiempo de esta transmisión. Gracias a todo el equipo que hace posible esta emisión informativa. Gracias a ti, de verdad, hoy muchas gracias por la confianza, por compartirnos cosas que corresponden a tu familia, de tus pacientes, de tus experiencias en el sector salud en San Luis Potosí. Muchas gracias por esa confianza y por ser parte de este espacio informativo. Y mañana te voy a estar esperando en punto de las 7 de la mañana. Mientras tanto, que tengas un extraordinario día. No se te olvide la movilización de hoy a las 3 de la tarde por carretera 57 rumbo al centro, para que la tengas en consideración y no te tome por sorpresa. Extraordinario día y aquí nos encontramos mañana.
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24: Trabajadores del Instituto Mexicano del Seguro Social planean una manifestación este martes 13 de octubre a las 15 horas sobre la carretera 57 para trasladarse hacia distintos puntos de la ciudad como parte de las exigencias que mantienen para lograr un aumento de sueldo. El alcalde Enrique Galindo impulsa la conservación del centro histórico con trabajos permanentes especializados en la Torre del Templo del Carmen y la recuperación de cantera en Plaza de Aranzazú. En San Luis Potosí se crearon 1.695 nuevos puestos de trabajo en el último año, alcanzando un total de 486.427 trabajadores registrados al cierre de septiembre de 2026.
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1: El CEPAC solicitará 88,775,000 pesos para gastos de campaña para las elecciones del próximo año. En total serán 376 millones de pesos, lo que costarían las elecciones locales. El gobernador de San Luis Potosí, Ricardo Gallardo Cardona, confirmó que participará como candidato en los próximos comicios del proceso electoral 2026 a 2027. La Secretaría de Salud, así como Instituto Mexicano del Seguro Social e ISSSTE, pusieron en marcha la campaña de vacunación contra enfermedades de vías respiratorias y en la que se aplicará una nueva dosis contra el virus sincicial respiratorio.
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3: Trabajadores del Instituto Mexicano del Seguro Social planean una manifestación este martes 13 de octubre a las 15 horas sobre la carretera 57 para trasladarse hacia distintos puntos de la ciudad como parte de las exigencias que mantienen para lograr un aumento de sueldo. El alcalde Enrique Galindo impulsa la conservación del centro histórico con trabajos permanentes especializados en la torre del Templo del Carmen y la recuperación de cantera en Plaza de Aranzazú. En San Luis Potosí se crearon 1,695 nuevos puestos de trabajo en el último año, alcanzando un total de 486,427 trabajadores registrados al cierre de septiembre de 2026.
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1: El CEPAC solicitará 88,775,000 pesos para gastos de campaña para las elecciones del próximo año. En total serán 376,000,000 de pesos, lo que costarían las elecciones locales. El gobernador de San Luis Potosí, Ricardo Gallardo Cardona, confirmó que participará como candidato en los próximos comicios del proceso electoral 2026 a 2027. La Secretaría de Salud, así como Instituto Mexicano del Seguro Social e ISSSTE, pusieron en marcha la campaña de vacunación contra enfermedades de vías respiratorias y en la que se aplicara una nueva dosis contra el virus sincicial respiratorio.
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1: Trabajadores del Instituto Mexicano del Seguro Social planean una manifestación este martes 13 de octubre a las 15 horas sobre la carretera 57 para trasladarse hacia distintos puntos de la ciudad como parte de las exigencias que mantienen para lograr un aumento de sueldo. El alcalde Enrique Galindo impulsa la conservación del centro histórico con trabajos permanentes especializados en la Torre del Templo del Carmen y la recuperación de cantera en Plaza de Aranzazú. En San Luis Potosí se crearon 1.695 nuevos puestos de trabajo en el último año, alcanzando un total de 486.427 trabajadores registrados al cierre de septiembre de 2026.
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1: El CEPAC solicitará 88,775,000 pesos para gastos de campaña para las elecciones del próximo año. En total serán 376,000,000 de pesos, lo que costarían las elecciones locales. El gobernador de San Luis Potosí, Ricardo Gallardo Cardona, confirmó que participará como candidato en los próximos comicios del proceso electoral 2026 a 2027. La Secretaría de Salud, así como Instituto Mexicano del Seguro Social e ISSSTE, pusieron en marcha la campaña de vacunación contra enfermedades de vías respiratorias y en la que se aplicara una nueva dosis contra el virus sincicial respiratorio.
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1: Trabajadores del Instituto Mexicano del Seguro Social planean una manifestación este martes 13 de octubre a las 15 horas sobre la carretera 57 para trasladarse hacia distintos puntos de la ciudad como parte de las exigencias que mantienen para lograr un aumento de sueldo. El alcalde Enrique Galindo impulsa la conservación del centro histórico con trabajos permanentes especializados en la Torre del Templo del Carmen y la recuperación de cantera en Plaza de Aranzazú. En San Luis Potosí se crearon 1,695 nuevos puestos de trabajo en el último año, alcanzando un total de 486,427 trabajadores registrados al cierre de septiembre de 2026.
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2: El CEPAC solicitará 88,775,000 pesos para gastos de campaña para las elecciones del próximo año. En total serán 376 millones de pesos, lo que costarían las elecciones locales. El gobernador de San Luis Potosí, Ricardo Gallardo Cardona, confirmó que participará como candidato en los próximos comicios del proceso electoral 2026 a 2027. La Secretaría de Salud, así como Instituto Mexicano del Seguro Social e ISSSTE, pusieron en marcha la campaña de vacunación contra enfermedades de vías respiratorias y en la que se aplicará una nueva dosis contra el virus sincicial respiratorio.
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1: Ya estamos a martes 13 de octubre, son las 5 de la tarde con 5 minutos. Yo soy Cris Herrán y te voy a estar acompañando en esta tarde. Buenísima esta tarde, está el calorcito, agustito, 25, 24 grados. La verdad que está muy ameno el día, aunque la noche va a refrescar. Y estamos empezando con Peace and Box, tu terapia gratuita de la radio, donde vamos a estar platicando un poquito más adelante sobre el miedo a pedir ayuda. ¿Por qué? Porque estamos en octubre rosa, este mes donde hacemos más conciencia, tratamos de informar más, de que se haga un poco más de... Sí, de conciencia sobre una detección a tiempo, donde hacernos nuestra autoexploración puede salvarnos la vida. Hay que informarnos, hay que conocer nuestro cuerpo, hay que cuidarnos mucho. Y muchas veces nos da miedo pedir ayuda. Estaba viendo videos donde decían, yo al principio tuve miedo de pedir ayuda porque puede ser una bolita, me embaracé, me sale una bolita en el pecho y luego esa bolita no era redonda y entonces pasó tiempo y cuando yo estaba lactando creció esa bolita y entonces resulta que el diagnóstico era un cáncer de mama. Entonces muchas veces no decimos o no expresamos lo que sentimos, nos da miedo. El pedir ayuda o no, ¿por qué? Porque no queremos como que alguien se sienta comprometido y pensar que podemos ser una carga tal vez o que puede ser una carga quien está pues pasando por una situación de diagnóstico de cáncer de mama y otros diagnósticos también, digo, cualquier tipo de cáncer. Lo vamos a platicar con Ana Isabel Gómez, ella es psicóloga. También vamos a tener nuestro tema del día y vamos a hablar de esos errores más comunes en el cepillado dental. ¿Cuánto te tardas en lavarte los dientes? ¿Cómo te los lavas? ¿Se lava la encía? ¿No se lava? ¿Qué tipo de cepillo de dientes debemos usar? Pues Leticia Rico, que es médico dentista, nos va a estar acompañando y te quiero invitar a que nos preguntes tus dudas, si tienes alguna duda de algo, comentario o bien nos quieres mandar un saludo. Ahí está nuestro WhatsApp, ahí los estoy leyendo. Es el 444-323-7806. También tenemos nuestras redes sociales. Por ahí también estamos checando Instagram. Y nos vas a encontrar como vox.slp. Y en Facebook nos encuentras como Global Music 96.9. Vamos a tener nuestra frase con Vox, nuestro cero contexto. Ya saben que es una de mis partes favoritas porque aprendemos todos juntos. Y nos vamos a estar llenando de muy buena música. Justo ahorita estaba yo pensando en todo esto que ha salido de la serie de Timbiriche. ¿Quién ya la vio? ¿Ya la viste? Bueno, yo la empecé a ver, lo confieso, ayer, pero empecé a ver por ahí los TikToks y luego los comentarios y no, pues decían que el capítulo 1 y 2 que aburridos y que muy lentos y que nada que ver y dije, pues es como si te aventaras una historia ficticia, pero si va a estar lento, mejor, pues no lo sé si la voy a seguir viendo. Vamos a arrancar con una canción justamente de una integrante, ex integrante de Timbiriche, que de hecho, por ahí también estaba escuchando que los únicos nombres que salen completos es el de Susana Dos Amantes, que es mamá de Paulina Rubio, de quien vamos a disfrutar la música en esta tarde. Y arranquemos con Mío, de Paulina Rubio. Bienvenido a Peace and Box.
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0: probabilidad de ser cáncer y tenía un 5% de no ser cáncer. Y hay personas que son muy optimistas y eso es muy bueno y la actitud ayuda muchísimo en una detección temprana. Y resulta que cuando estás dentro de ese 95% que sí tienen cáncer, que sí es lo más probable que tenga un cáncer, se vuelve un momento donde no sabes qué va a pasar contigo, si va a funcionar un tratamiento, si no saben cómo decirle a la familia, al esposo, a los hijos, y cómo manejarlo, sobre todo cuando están los hijos chiquitos. Entonces, existe el miedo a pedir ayuda o a expresar lo que siente la persona por volverse una carga. Y hoy, para analizar todo este tema, Ana Isabel Gómez, que es psicóloga, nos acompaña. Siempre es un gustazo recibirte por aquí. Ana Isa, bienvenida.
1: Hola, Cris. Pues ya sabes, yo siempre feliz de estar aquí contigo. Y ese tema, pues, tan importante en este mes de octubre, que es, pues, el cáncer de mama, ¿no?
0: Sí. Oye, por ahí escuchaba a alguien, no escuchaba a alguien, la verdad, estaba viendo un TikTok donde una mujer decía, no me contestaba mi marido cuando me dan el diagnóstico y se me ocurrió mandarle un WhatsApp y decirle, porfa, no le contestó el esposo, entonces le dice, por favor, márcame cuando puedas, tengo cáncer. Okay. Y hay personas que tal vez lo sueltan muy así, tal vez no les ha caído el 20, tal vez sí, tal vez lo ven con una buena perspectiva al futuro, y ella hablaba de ciertos momentos bonitos que tuvo con sus hijos, pero muchas otras personas, y habló del cáncer en general u otras enfermedades,
1: unas noticias
0: las
1: así.
0: Personas tienen miedo de expresar.
1: Totalmente, yo creo que en primera instancia, cuando uno recibe este tipo de noticias, pues lo primero que solemos tener es como un shock. Entonces entramos en shock en no saber qué es lo que está pasando dentro de la noticia. O sea, cómo reaccionamos, y creo que no estamos acostumbrados a recibir este tipo de noticias. Entonces, cuando uno recibe una noticia así, lo primero que el cuerpo puede recibir son 1,000 pensamientos catastróficos, puedes recibir un estado de shock, puedes sentir hasta esta dificultad de sentirte suficiente. Y aquí entra también muy importante el pedir ayuda, ¿no? Qué complicado es vulnerabilizarte y decir, necesito ayuda.
0: ¿Y qué tipo de ayuda es la que necesitaría una persona que acaba de ser diagnosticada?
1: Totalmente. Y también aquí entra mucho el lado emocional, totalmente, sí. Ayuda emocional. Pero el tú dejar que tu entorno sea un apoyo. ¿Por qué? Porque nos creemos que podemos con todo. Ay, no, yo voy a poder. Ay, no, yo puedo. Y ojo, una cosa es saber que puedes y aún así tener la independencia, pero saber que pedir ayuda no te hace dependiente. Puedes ser independiente y aún así decir, necesito ayuda. Y también es de valientes.
0: Claro. Oye, también por ahí estaba viendo otro video. Es que no sé por qué, pero me aparecieron muchos. Claro, estamos en octubre, Rosé. De todas las maneras donde podamos escuchar, ser empáticos, informarnos y ayudar, es bueno. Y entonces decía alguien que cuando detectó y así, que lo comentó con las personas y que con alguien que estaba platicando en alguna cena decía, la red de apoyo, ¿no? Oye, es que qué difícil lo de tú, y también esa red de apoyo no sabe cómo expresarse. No nada más es la persona que acaba tal vez de ser diagnosticada, sino que no saben cómo referirse a un cáncer, a nombrar esa palabra tal vez tan fuerte.
1: Tan fuerte, claro.
0: Quienes están alrededor por miedo a la susceptibilidad de quien lo está padeciendo.
1: Mira, creo que sí es un tema también este tipo de términos, que al final yo creo que lo mejor es lo más transparente que podamos ser. Porque si nosotros haciendo una compañía, un apoyo de alguien más que está viviendo una situación de cáncer, queremos hacerlo como para que no se sienta mal, ¿qué puede pasar? Que lo hacemos sentir más incómodo.
0: Claro.
1: Obviamente dependiendo que la otra persona, o sea, quien lo vive, ya haya aceptado, haya abierto su corazón para pues comenzar como que este proceso de aceptación del tratamiento que va a llevar a cabo. También es muy importante mantenernos informados y saber que la información cura. Entonces, entre más información tengamos referente a lo que estamos viviendo, va a ser más fácil el proceso.
0: Claro.
1: ¿Por qué? Porque son unos pasos, y justo diste en un punto muy importante que es la red de apoyo. ¿Qué tan importante es tener una red de apoyo que te pueda sostener en estos momentos, pero aún más tú dejarte sostener?
0: Es importantísimo.
1: Sí,
0: y
1: claro.
0: Saber a quién escoges, ¿no? Porque habrá quienes realmente están para apoyarte, realmente estar, y habrá quien tal

Te lo dice, pero no está. Vamos a seguir platicando sobre el miedo a pedir ayuda o expresar lo que sentimos por volvernos una carga con Ana Isabel Gómez, que es psicóloga. Pero primero vamos a escuchar una canción, ay, es que puras favoritas mías, de Pink, Who Knew, y volvemos. Aquí estamos en Peace and Box.

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2: 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Ya estamos de vuelta.

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3: Continuamos platicando sobre el miedo a pedir ayuda o expresar lo que sentimos por volvernos o sentir que nos volvemos una carga. En este octubre rosa queremos hacer énfasis en esto y nos acompaña Ana Isabel Gómez. Ella es psicóloga y está en tu terapia gratuita de la radio Peace and Box. Ana Isa, entonces nos decías que hay que empezar con un proceso de aceptación de nosotros mismos o de quien esté pasando por una situación donde haya sido detectada alguna enfermedad o cáncer.
4: Sí. Justo como que asimilar la noticia que acabas de recibir, ¿no? Porque aquí entra también mucho como que este querer hacer uno todo solo y poder con esta enfermedad solo, cuando tenemos que estar dispuestos a recibir la ayuda, porque ¿qué pasa? Que imagínate todo el costo emocional que va a cargar esta persona que quiere hacer todo solos, el estrés que va a vivir, la frustración que se le va a acumular. ¿Por qué? Porque realmente necesita la ayuda de los demás.
3: Claro. Fíjate que escuchaba también a alguien que estaba hablando de su proceso donde había tenido cáncer y le regresa el cáncer. Pero dice, la primera vez que tuve cáncer y fui a las quimioterapias, no me sentía tan mal. Entonces yo podía salir caminando, sí, debilitada y todo, pero pues salía caminando. Sí, claro. Y yo no lograba entender cómo alguien que estaba pasando por un cáncer de mama salía del hospital o andaba en silla de ruedas. Yo decía, pero a ver, pues es cáncer de mama, ¿no? Pero dice que luego entendió que no todas las personas y no siempre te vas a sentir tal vez no tan mal, claro, sino que cada cáncer y ella que lo ha padecido dos veces, que le regresó, le volvió, entonces también ahora es diferente para ella. Dice que entonces no podemos o que lo mejor es no juzgar.
4: Totalmente. Y justo como dices, o sea, al final creo que nadie lo va a entender mejor que quien lo vive, ¿no? Sí. Y también aquí entra muy importante el tema de saber expresar y comunicar las necesidades que estamos teniendo cuando tenemos la enfermedad.
3: Sí.
4: ¿Por qué? Porque si no comunicamos, muchas veces los demás no saben de qué manera acercarse a nosotros.
3: Claro.
4: Entonces, es tan importante tanto quitarnos el miedo y el temor de ser juzgados, de no saber qué hacer y querer cargarlo solos, sino comunicar exactamente qué es lo que necesito, expresar. Porque aquí también entra un tema muy interesante, que cuando viven esta enfermedad no saben de qué manera comunicarse y expresarse, porque vienen arraigando desde pequeños, desde la infancia, las experiencias de la infancia, el juicio familiar. Venimos arrastrando pues diferentes situaciones que es por el cual actualmente que necesitamos la ayuda, no sabemos de qué manera pedirlo.
3: Claro, oye, y esto sucede en todo momento, ¿no? Mira, hoy alguien me estaba escribiendo, ajá, un mensaje muy directamente, uh-huh, muy directo. Uh-huh. Yo quiero
4: muy
3: esto, sí, yo quiero esto y esto y esto. Yo dije, oye, eres bien directo.
4: Claro.
3: ¿No? Y me dice, claro, yo creo que las cosas deben de ser directas. Y yo decía, bueno, o sea, dependiendo del tema, ¿no? Sí. Pero si no eres directo, imagínate ahora en un tema que es delicado, que es
4: tan
3: de salud,
4: sensible,
3: aún
4: sí,
3: más, ¿no?
4: Sí. No, totalmente. Y aquí entra también, hasta viviendo esos momentos, el aprender a dejarnos cuidar.
3: Sí, es cierto.
4: Porque nunca estuvimos en esa situación que entonces te llega a estos momentos que dices, híjoles, tengo que vulnerabilizarme y dejarme ser sensible y permitir que los otros sepan cómo me estoy sintiendo y dejarme ayudar.
3: Claro.
4: Porque al final también el éxito para salir adelante es dónde te rodeas y qué apoyo tienes a tu entorno. Entonces, más viviendo estos momentos tan difíciles, a veces la vida nos muestra como diferentes complicaciones hasta para enseñarnos algo.
3: Sí.
4: Entonces, quítate el miedo. Si por sí ya es difícil vivir una noticia así, vívelo, pero desde un lado más fuerte, con compañía.
3: Oye, a ver, en el, ajá, caso o en el ejemplo que yo te daba de la persona, de la mujer que le dijo al marido por un WhatsApp, oye, comunícate conmigo, tengo cáncer de mamá, ¿no? Y ya, pues, pidió la tarde el marido y fue. Y ella decía, qué mal que mi reacción fue mandarle un WhatsApp y decirle por WhatsApp, cuando ella era la que justamente acababa de ver el resultado, que ahí dijo, eso también está muy mal. A mí se me ocurrió abrir el sobre,
4: claro,
3: que no debo de interpretar yo, que lo debe de interpretar
4: un doctor.
3: Y me dice, primero eso, y luego decirle a mi marido por WhatsApp así nada más. Creo que también la misma persona que acaba de ser detectada con un cáncer puede, pues, saber cómo va a decirle a esas personas, o sea, cercanas,
4: ¿no? Sí, sí, es cierto. Y volvemos a lo mismo. En este caso entra mucho el tema de la comunicación. Que al final también esta persona obviamente actuó desde el momento del impulso de recibir la noticia y de decir, híjoles, necesito comunicárselo a mi esposo, no me contesta. Y sabe que pues lo primero que va a ver es ese mensaje. Claro. Y por otro lado también tocaste un tema muy importante. Es tener como la precaución de informarnos antes de nosotros tomar un diagnóstico según el resultado. Es tan importante acudir a un profesional antes de, pues sí, de nosotros generar la conclusión, ¿no?
3: Claro, claro. Sí, porque tal vez nos estamos tratando de hacerlos fuertes.
4: Exactamente.
3: Cuando realmente por dentro queremos que alguien ya sepa porque nos estamos sintiendo mal, ¿no?
4: Sí, sí.
3: Entonces creo que es tal vez un golpe que yo pensaba ayer, tú que nos estás escuchando, algún día, no sé, lo has pensado, decir, me he imaginado que yo podría estar en esos zapatos, o tal vez dices, no, ni quiero imaginarlo, pero para mí se me hacía importante decir, ¿estaría yo preparada para una noticia así, para enfrentarme a algo así, o no estamos preparados y por eso no sabemos cómo pedir ayuda?
4: ¿De qué manera lidiar?
3: Para empezar, nos da miedo desde que vamos a ir a checarnos, de que nos hagan una mastografía, es el miedo de decir, ay, no, me siento algo,
4: sí.
3: Pero hasta miedo te da, piensas que todo va a ser dermatológico, ¿no?
4: Sí, sí, es cierto.
3: ¿Qué le darías de consejo, por último, a todas las personitas que nos están escuchando acerca de este miedo para pedir ayuda o de expresar lo que están sintiendo?
4: Que yo creo que lo más bonito que una persona te puede enseñar es su vulnerabilidad. Entonces, en estos momentos que la puedes estar pasando muy difícil y muy complicado, vive tu vulnerabilidad con todo tu corazón y muéstrale a aquellos que te quieren eso que traes dentro, porque al final son quienes te van a acompañar y abrazar lo más bonito que puedan.
3: Claro que sí, muy importante. Y la red de apoyo también.
4: La red de apoyo.
3: Hay que ser una buena red de apoyo, ayudar, informarnos también. Y con esto también podemos ayudar a prevenir a otras personas. Te agradezco muchísimo, Anaísa Gómez, psicóloga, por habernos acompañado el
4: Gracias
3: día de hoy
4: ti,
3: y hablar
4: Cris.
3: Este tema tan importante. Las cosas directas como son, pero siempre midiendo esa vulnerabilidad.
4: Siempre, sí.
3: Y bueno, yo les quiero decir que en Instagram y en Facebook vas a encontrar el contacto de Ana Isabel Gómez, o bien ahí te lo podemos compartir por medio de un mensaje. Nos encuentras en Facebook como Global Music 96.9 y en Instagram como Vox.slp. Además de que ya sabes que tenemos nuestro podcast en Spotify, búscanos como Peace and Vox y hagamos más grande nuestra comunidad. Vamos a escuchar una canción de Sam Smith. Ella llega con Too Good at Goodbye.

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2: Muy importante hoy en día y sobre todo hacer énfasis en lo que nos valoramos a nosotros mismos. Valorarte sin depender de la aprobación externa de los demás. El reconocimiento más valioso nace cuando tú sabes que actuaste bien, aunque nadie lo note. Hiciste lo correcto, no lo tienes que gritar, no lo tienes que anunciar, no lo tienes que hacer un videíto, un reel ni nada. Simplemente con lo que tú sabes que hayas hecho lo correcto es más que suficiente. El reconocimiento más importante es el que viene de tu propia conciencia. Ese es mi consejo y nuestra frase del día de hoy. Son las 5 de la tarde con 44 minutos. Y vamos, no, bueno, es que esta tarde estamos llenos de muchas canciones que a mí me encantan porque amo a Moenia y en esta ocasión con María José nos canta No importa que el sol se muera, yo siempre estaré pensando en ti. Vamos a escuchar No importa que el sol se muera.

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los dejé justo donde va a empezar la parte que más me gusta de esta canción, Everybody Talks. Y esta canción, te cuento un poquito, que la escogí para llenarnos de pila el día de hoy, es de Neon Trees, y te voy a contar un poquito sobre esta canción. Mira, está inspirada, no lo sabías, estoy segura, en un rumor real. El vocalista Taylor Glenn reveló años antes, o sea, años más tarde, después de que ya había salido la canción, perdón, y yo antes me estoy regresando, que la canción trataba sobre su exnovia. Imagínate quién andaba esparciendo el rumor de que él era gay. O sea, le hicieron el chisme. Oye, pero ¿cuántas personas así, no? A ver, el otro día me acaban de decir que alguien dijo que era mi exnovio, y yo, ¿cómo? Yo ni lo conozco. Bueno, sí, de dos veces que lo he visto. Y entonces, ¿por qué? ¿Por qué existen esos rumores así? Aunque la letra parece hablar de un drama juvenil, así de que nació en los chismes, pues Taylor escribió los primeros discos de la banda mientras ocultaba su orientación sexual, usando frases como "And that was when I kissed her", y fue cuando la besé, como una forma de lidiar con la presión externa. Pero bueno, hubo diferentes otros chismecillos por ahí, pero siempre estuvo en el número 6 de las listas populares de Estados Unidos, y hoy la disfrutamos para que ya esté bien entrada la semana, relajarnos todos un poco. Son las 5 de la tarde, 5:51, y escuchamos juntos Everybody Talks.

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3: Trabajadores del Instituto Mexicano del Seguro Social planean una manifestación este martes 13 de octubre a las 15 horas sobre la carretera 57 para trasladarse hacia distintos puntos de la ciudad como parte de las exigencias que mantienen para lograr un aumento de sueldo. El alcalde Enrique Galindo impulsa la conservación del centro histórico con trabajos permanentes especializados en la Torre del Templo del Carmen y la recuperación de cantera en Plaza de Aranzazú. En San Luis Potosí se crearon 1.695 nuevos puestos de trabajo en el último año, alcanzando un total de 486.427 trabajadores registrados al cierre de septiembre de 2026.
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